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1: Emitimos en onda normal de 300 metros 60, 998 kilociclos, y en onda corta de 48 metros 43, 6.195 kilociclos. Señoras, señoritas, señores, nuestra emisión ha terminado. Una vez más, les damos las gracias por la atención que nos han dispensado. Y les invitamos a escuchar la próxima, que empezará, como de costumbre, a las 6.45 de la mañana, si Dios quiere. Muy buenas noches a todos. ¡Viva Andorra!

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0: escuchó ayer la canción.
1: Vi toda la letra.
2: ¿Cómo está la letra?
3: Es algo muy bonito para terminar el
2: disco, ¿verdad?
3: El disco, los créditos. Queda con los que terminan, cuando se termina todo el tema, en los créditos, ponen la canción esta.
2: Hemos hecho una canción para ustedes.
4: ¿Compuesta cuánto tiempo hace?
2: Ayer.
4: ¿Ayer? No, pero vos llamaste.
2: Mañana.
4: Ah, vos llamaste en una tarea.
2: No, estaba todavía.
4: Ah,
2: estaba la idea, pero.
4: Ayer, inspiración, sí. ¿Eh?
5: Qué bueno, felicitaciones, gracias. ¿Y cuándo la vamos a conocer?
2: Ahora, dentro de nada, en la
5: emisora. Bueno, buenísimo.
0: Esto que viene es una canción para todos nuestros amigos de Radio Colifata. Somos el Canto del Loco y esto se llama Quiero Aprender de Ti.

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Esto que escuchan ustedes es la sintonía que abre musicalmente, que es la puerta para los clásicos inolvidables. Clásicos inolvidables, donde traemos en este tiempo de radio un repaso a los grandes de la música clásica, los mejores compositores, los fragmentos más importantes de ellos aquí en los clásicos inolvidables. Jesús Muñoz en el control central, en los registros de sonido Vicente Rufino, y hablándole Jesús María Hueto, comenzamos. Pues hoy hemos decidido escuchar los conciertos grosso, una forma instrumental barroca de origen italiano basada en la contraposición entre un pequeño grupo de solistas, un concertino, y una orquesta completa o el tutti. El concierto grosso data aproximadamente de 1680 y puede atribuirse a Alessandro Stadella, quien parece haber escrito la primera obra musical en la cual un concertino y un ripieno se enfrentan de forma característica, a pesar de no usar el término concierto grosso. El primer compositor mayor del llamado concierto grosso fue Arcangelo Corelli, amigo de Stardella, y tras la muerte de Corelli se publicó una colección de 12 conciertos suyos. Presumiblemente los movimientos fueron seleccionados a partir de un conjunto mayor de obra. Grandes compositores de conciertos grosos son Francesco Germianini, Giuseppe Torelli, que impulsaron y emularon ese estilo de Corelli, quien también ejerció una fuerte influencia en los conciertos de Antonio Vivaldi. Vamos a comenzar con hoy el programa, concretamente de los conciertos grosso. Los vamos a escuchar de la mano del gran compositor que fue Georg Friedrich Händel, quien expandió el ripieno para incluir instrumentos de viento. Varios de los conciertos de Brandenburgo, de Johann Sebastian Bach, siguen aproximadamente la forma de este concierto grosso. Un concierto, una forma de hacer música tanto particular y peculiar que utilizaron los grandes de la música. Bueno, pues el concierto grosso número uno de Georg Friedrich Händel es el que vamos a escuchar en la interpretación de la Orquesta Filarmónica de Eslavónica, dirigida por Alberto Licio.

Bueno, lo que hemos escuchado es completo el concierto grosso número uno de Georg Friedrich Händel. Estos conciertos fueron 12, concretamente 12 grandes conciertos, HWV del 319 al 330, de Georg Friedrich Händel para un concertino trío de dos violines, violonchelo y un ripieno, cuatro partes de orquesta de cuerdas con clavecín continuo, publicados por primera vez por suscripción en Londres por John Walsh en 1739. En la segunda edición de 1741 se convirtieron de Händel a Opus 6 y tomaron la mayor parte del concierto de cámara de Arcangelo Corelli como modelos, en lugar de los tres movimientos concierto veneciano posterior de Antonio Vivaldi, favorecido por Bach, fueron escritos para ser interpretados actuaciones de oratorios y odas de Händel. A pesar del modelo convencional, Händel incorporó en los movimientos de toda la gama de sus estilos de composición, incluyendo sonatas en trío, arias de ópera, oberturas francesas, italianas, sinfonías, en fin. Lo que hemos escuchado es el concierto grosso número uno, como decimos, compuesto de cinco movimientos a tiempo giusto. El segundo fue un allegro, el tercero un adagio y el cuarto y el quinto dos allegros también. Ahora nos vamos a ir al concierto, a escuchar el concierto número 2, Opus 6, HWV 320, compuesto el 4 de octubre de 1739, cuyo primer movimiento es un andante larghetto. Después va un allegro, luego un largo y terminamos con un cuarto movimiento titulado Allegro Manon Troppo. Es Alberto Licio dirigiendo a la Filarmónica de Slavónica.

Era el concierto grosso número 2 de Georg Friedrich Händel. Los estamos dejando completo porque, bueno, interrumpir lo que es el concierto, cualquiera de los movimientos, entrar dentro de ellos para prácticamente no decir nada o decir lo que vamos a escuchar, yo creo que lo más correcto. En estos clásicos inolvidables que traemos hoy es escuchar el concierto al completo, que bueno, tampoco son muy largos y con eso no interrumpimos y queda cerrado perfectamente todo este concierto, como era el concierto grosso número 2 que hemos escuchado.

Y la verdad que, bueno, todo el concierto, el conjunto completo, pero el número 4, la polonesa, es muy bonita para cerrar con otro Allegro Manon Troppo, que será el quinto que escuchemos. Y cierra este concierto grosso número 3 de Georg Friedrich Händel, en interpretación de la Orquesta Filarmónica de Eslavónica, dirigida por Alberto Lisio.

Bueno, pues un programa especial dedicado a los conciertos grosos de Georg Friedrich Händel. Fueron 12 los que compuso y nosotros no hemos escuchado 12, pero sí hemos tenido tiempo de escuchar 3 completos, el 1, 2 y 3, por ese orden precisamente. Bueno, y terminamos con, ya el cuarto no va a caber completo dentro del programa, pero sí nos va a dar otra idea también de cómo es este concierto grosso número 4, opus 6, HWV 322, y del cual vamos a escuchar el larghetto afectuoso y el segundo movimiento, que es un allegro. Y con ello terminaremos el programa de hoy, porque no hay tiempo para más. Saludos de Vicente Rufino, que realizó técnicamente, y Jesús María Hueto, que les habló. Y ya saben que el correo nuestro es clásicosinolvidables@hotmail.com. Gracias y hasta siempre.

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0: Aquí estamos de nuevo con nuestro programa Que suenen las bandas.
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0: Y para acompañaros durante la siguiente hora, al pie de los micrófonos estamos Carlos Lillo y Maribel Morales.
1: Ambos dos esperamos haber hecho una selección que sea de vuestro agrado.

0: Si queréis hacernos cualquier petición, sugerencia, podéis poneros en contacto con nosotros a través de nuestro correo, que suenen las bandas, @gmail.com.
1: Además, también tenemos una web que podéis visitar para escuchar algún programa anterior o ver alguna foto nuestra, etc. La web es quesuenenlasbandas.com. También queremos recordaros que podéis poneros en contacto con nosotros para hacernos llegar vuestras grabaciones, tanto bien sean de bandas como de compositores. Podéis hacérnoslo llegar a través de nuestro correo

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1: Dentro del concurso nacional de pasodobles falleros de Alcira, en el año 2011, el ganador como fallera mayor infantil de Alcira fue el pasodoble Esther Casterá, compuesto por Juan José Bisquert Fas. El autor nació en Valencia en el año 1974. Y como no, es la banda sinfónica de la Sociedad Musical de Alcira, dirigida por Ramón García y Soler, quien interpreta este pasodoble, Esther Casterá.

0: Y ahora vamos con unos fragmentos de una de las obras del repertorio lírico español. Estamos hablando de El capricho de una reina.
1: El capricho de una reina es una caricatura de opereta en dos actos escrita por Antonio Passo y Antonio Vidal, con música de Soutullo y Bert, estrenada el 17 de mayo de 1919 en el Teatro Apolo de Madrid.
0: La obra es un ejemplo del teatro lírico español de principios del siglo XX y se ha conservado tanto el guión como partituras y adaptaciones para la pianola.
1: La colaboración entre Bert y Soutullo fue una de las más fructíferas y longevas dentro de la historia de la zarzuela, dejando una serie de obras que más de un siglo después continúan siendo un referente imprescindible para los amantes de este género musical y teatral.
0: Una curiosidad de los dos autores. Juan Bautista Bert nació en Carcagente, en Valencia, en 1890 y falleció en Madrid en 1931. Podemos decir que el 16 de febrero de 1931, mientras estaba escribiendo La Maja Serrana, murió de repente en su piso madrileño de la calle de Trafalgar, a los 40 años. Reveriano Soutullo, conmovido ante la ausencia de su colaborador, renunció a ver terminada la que pudiera haber sido la obra postrera entre ambos. Y por su parte, Reveriano Soutullo, que nació en Puente Areas en 1880, apenas falleció un año después que su colaborador.
1: Vamos a escuchar El capricho de una reina, interpretado por la Banda Sinfónica de la Federación de Sociedades Musicales de la Comunidad Valenciana, dirigida por Rafael Grau.

No es nada habitual que el solo de un paso doble sea interpretado por un trombón. Y es por eso que hoy hemos escogido este paso doble, pese a algunas deficiencias en la grabación, puesto que es una grabación en vivo realizada en el Teatro Monumental de Madrid. Estamos hablando del paso doble titulado Entrañable Trombón, compuesto por Joaquín Anaya. La interpretación es a cargo de la Banda Sinfónica Municipal de Madrid, como decíamos, en grabación en vivo, con algunas deficiencias, con algunas toses, y en la batuta está Enrique García Asensio. Vamos con ese entrañable paso doble y atentos al solo.

0: Si te gustan los pasodobles, la zarzuela y otras grandes obras musicales, escucha cada semana en tu dial que suenen las bandas.
1: Y ahora vamos con una obra de cámara interpretada por un grupo de clarinetes. El clarinete es un instrumento musical de la familia de los instrumentos de viento madera que consta de una boquilla con caña simple. Dentro de este grupo de instrumentos está el requinto, el clarinete bajo, en fin. Tenemos un conjunto de cámara interpretando una de estas obras que muestra el virtuosismo de este grupo de instrumentos de madera.
2: Y ahora escucharemos la obra Con viento fresco, una composición del maestro Manuel Lillo, interpretada por el grupo Arpecho en una grabación en vivo el 28 de febrero del 2011.

0: Ha sido la interpretación de este Con viento fresco por el grupo Arpegio en una grabación en vivo en el año 2011. Y ahora nos vamos con una de esas bandas sonoras que tanto nos gustan, una banda sonora de una película de Disney.
1: Estamos hablando de Aladdin, que es una película animada producida por Walt Disney Feature Animation y distribuida por Walt Disney Pictures. Es la 31ª película en el canon de Walt Disney Animation y se realizó en un periodo conocido como el Renacimiento de Disney.
0: La película se montó bajo la dirección y producción de Musker y Clements y la banda sonora corre a cargo de Alan Menken, un compositor de gran reputación y que ya ha realizado varias bandas sonoras para Disney.
1: La película fue lanzada el 25 de noviembre de 1992. Obtuvo una reacción positiva por parte de la crítica, que la elogió principalmente por su música, efectos visuales y por la actuación de Williams como el genio.
0: Escuchemos pues esta banda sonora de Aladdin.

0: Seguimos en Que suenen las bandas con el pasodoble Puente Areas, de Reveriano Soutullo Otero.
1: El maestro Reveriano Soutullo nació en julio de 1880 en la localidad de Puente Areas y falleció en 1932 en Madrid. En el año 1929 compuso en homenaje a su ciudad natal el pasodoble Puente Areas, que vamos a escuchar en la versión interpretada por la banda de la Guardia Real.

llegado el momento de despedirnos de toda nuestra audiencia en este programa de radio dedicado a las zarzuelas, pasodobles y bandas de música. Esperamos que hayáis disfrutado tanto como nosotros al explorar la rica y vibrante cultura española a través de su música.

0: Durante este tiempo hemos escuchado algunas de las más famosas zarzuelas y pasodobles y hemos tenido la oportunidad de aprender más sobre la historia y la evolución de estos géneros.
1: Nos ha encantado compartir con vosotros este espacio y esperamos que hayáis aprendido tanto como hemos aprendido nosotros. Os agradecemos la fidelidad, comentarios y preguntas que podéis hacer a través de nuestro email, que suenenlasbandas@gmail.com.
0: Un abrazo de parte de Maribel Morales y de Carlos Lillo y nos escuchamos la próxima semana.
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3: Buenas, ¿qué tal? Comenzamos esta edición de Fórmula J. En este caso con un número uno, a cargo de Aitana. Y esto que se llama Segundo Intento.

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0: Aquí nos encanta el tema, ¿eh? Todo contigo, Álvaro de Luna.
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Ya sabes que aquí tienes todos los números uno, además de muchas novedades musicales. Y cuando podemos, nos vamos a la máquina del tiempo. Vamos a recordar un tema que no sé si conoces. Ella se llama Pamela y sacó un tema que se llamaba Todo de ti. Qué muy bonito, ¿eh? Escucha.

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3: Hoy se ve que hemos venido especialmente románticos, más de lo habitual, ¿eh? Vamos a recordar esto. Santos y Ledes, Pobre Corazón.

0: 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Santos y Lares.
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Ya sabes que aquí tienes todos tus números uno, además de muchas novedades musicales. Ella es Marta Sanz. Y esto es un temazo que por supuesto suena aquí. Solo quería ser niña.

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1: Atención a esto.
2: Big Bang.
1: Hasta Fórmula J llega Lily Pop.
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1: y esto que se llama Big Bang.

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1: Y este es un tema que nos llegó hace unos años a Fórmula J. Y que te va a gustar, ¿eh? Él es Mando. Y esto se llama Nada.

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3: Y ya que estamos recordando temas del pasado, vámonos con uno que también te va a encantar. Precioso, precioso, ¿eh? Beli Basarte, Mariposas.
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1: Hola, ¿qué tal? Soy Mai, Nena Aconte, y os mando un beso muy grande a todos los que hacéis y todos los que escucháis Fórmula J. ¡Chao!

0: Y vamos a seguir en la pista de baile, eso sí, con un tema romántico. Por un lado, Marala, y por otro, el dúo Pasabordo.
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0: Esto se llama La dueña de tu amor.

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3: 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Uy, rima.
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¿Qué? ¿Qué te parece nuestra fórmula musical? Siempre intentamos también que sean tus canciones favoritas. Por ejemplo, ahora llega Marta Santos, contigo.

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1: Vámonos con uno de los temas que te presentamos en Fórmula J. Ella es Daniela Ginés. Y esto es Salao. Ya sabes, lo escuchas aquí. Lo dicho, en Fórmula J.

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1: Hola, soy Nerea Munilla, saludos a Fórmula J y muchas gracias por poner mi single Quererse Bien, que espero que os guste, que lo disfrutéis y que os llene de buena energía. Un abrazo.

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2: Y hasta aquí esta edición de Fórmula J. Como siempre, encantado de estar al otro lado de la radio. Saludos de Julián Santofimia. Y nos vamos con él. Desde Operación Triunfo te presentamos a Mayo. Esto se llama No Siento Nada. Lo dicho, cuídate mucho y nos escuchamos. Hasta luego.

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0: Es la una de la tarde, desde el Real Observatorio de la Armada, depositario de la Hora Oficial Española.
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0: A los mandos ya estamos. ¿Qué ganas de hacernos con el control y empezar a manipular cada botoncito de la mesa de sonido? Aparte, claro está, de los diferentes dispositivos de la radio que nos permite hacerte llegar esta nueva edición de Remember, tu mundo in the mix. Siempre repleta de viejos éxitos internacionales mezclados con sensatez. ¿Empezamos? Pues venga, bienvenidos a todos.
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Fantástica la selección musical que tenemos preparada para todo el programa de hoy. Ya has podido escuchar cómo arrancamos de sólidos en la Remembermanía recuperando viejos tiempos, con lanzamientos como el publicado el 18 de octubre de 1990 con CNC Music Factory, junto con Frido Williams, Gonna Make You Sweet. La Fuente con la Estación Candy, que consiguen el amor en 1986, y bajando al 85, nos encontramos a Taffy, que le gusta tanto la radio como a nosotros. Y es que engancha esto cada día más. ¿Qué tendrá, ¿Qué tendrá? Escucha, son Firestar. Continuamos megamixando tus recuerdos.

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1: Continuamos nuestro camino por la senda de la música con otros cuatro plásticos que se suman a los anteriores. No en vano ya hemos consumido un cuarto de programa y aún nos queda mucho trecho por recorrer. Nuestra mención está centrada en Firestar, que encuentra en su tiempo con su lanzamiento de 1986. Madonna en el 83 con Lucky Star. La desaparecida y emocionada Whitney Houston con Show Emotional del 87 y uno de los dúos que se quedó cojo por ese fallecimiento de una de las componentes, Mellencamp, desde la factoría de los 3 en 1 que nos enfoca hacia otro de los éxitos de los 80, The Yes.

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1: Recorremos el mundo. En diferentes puntos cardinales del globo terráqueo se hospedan los orígenes de cada uno de los temas que te hacemos girar aquí. Saltamos y viajamos sin compasión a través del tiempo para que puedas volver a sentir esa música que fue digna de ocupar los principales puestos en las listas de éxitos. Para muestra un botón, que se dice. Hasta este instante son 10 temas, una mínima parte del resto que tenemos preparado para esta edición, que cumplirá con alguna de las peticiones que llegaron a estos correos electrónicos.
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1: Duelo de titanes, cíclopes o colosos reconocidos dentro de su larga trayectoria musical. Aquí tenemos a la banda del Reino Unido encabezada por Simon Le Bon, además de John y Andy Taylor, entre otros, que se unen en este compuesto a otra de las bandas británicas con un amplio espectro entre 1976 y 1986. 10 años cargaditos de éxitos para The Clash. Seguimos marcando estilo, y si no, espera y verás.
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1: Amigos y amigas, afrontamos una nueva estructura musical con un set de la mano de diferentes vinilos sincronizados y acompasados sin perder el ritmo. Elegimos el año 1985, inamovible durante los próximos minutos. Bienvenidos si es que nos acabas de escoger.

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1: ¡Qué recuerdos! ¿Cuántas vivencias juntas aparecen en nuestras retinas al escuchar estas canciones? Está centrada y paralizada nuestra máquina del tiempo en el año 1985. Casi podría decir que es el año en el que empezaba a hacer mis pinitos en la radio. Entraditos en años, que está ya uno, ¿eh? ¿Qué le vamos a hacer? Canciones elegantes como The Power of Love, Hey Louis and the News, Duran Duran, con un título totalmente contradictorio al anterior, Echando un vistazo a la matanza, La estación del poder, a los que les gustan las cosas calientes, y el compositor, baterista, cantante, pianista e inclusive actor, un tío polifacético donde los haya, Phil Collins. Esto sigue, escucha detenidamente.

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1: Algoritmos y secuencias sonoras establecidas bajo un orden estudiado y calibrado al milímetro. Siete temas escritos en la historia de la música como superventas en el año 1985. Hey Luis, Duran Duran, Phil Collins, Bryan Adams y Go West, entre otros. Familia, Incondicionales. El tiempo se nos echa encima y aún nos gustaría sacar a las ondas por lo menos 5 plásticos más que te van a saber a gloria. Este es el primer elegido que ya suena en Remember, Tu Mundo in the Mix. Ellas son Banana Dama.

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1: Sonido dinámico al estilo retro, que no por ello es añejo o viejo. Simplemente un sustento musical que nos alimenta programa tras programa. Este mismo ya agota su existencia, pero aún están preparados para sonar la guapa Tiffany y el talento de MC Hammer. Por nuestra parte, ya está todo hecho en cuanto a esta edición se refiere. Recibe los saludos cordiales, sinceros y cariñosos de Jesús del Amor. Hasta la mezcla que viene.
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3: Muy buenas tardes, una semana más con nuestro pito de caña, con nuestro programa. Y bueno, antes que nada, dar las condolencias, bueno, a la familia de todo, familia y amigos de todos los fallecidos en este fatal accidente de Córdoba. Y bueno, esperemos que las cosas, bueno, vayan saliendo bien. Y el mundo del carnaval sé que es muy solidario y está con mucha tristeza con este hecho. Bueno, pues estamos aquí con nuestro invitado hoy, Iván Romero. Muy buenas tardes.
4: Buenas tardes.
3: Rafael Torrejón, el chico. Muy buenas tardes. Enzo. Muy buenas. Ya como yo, Enzo Romero.
4: Correcto.
3: Buenas tardes. Y nuestro amigo Luis Rossi. Muy buenas tardes.
5: Buenas tardes.
3: Pues nada, bueno, pues para nosotros es una satisfacción y un lujo tenerte aquí, Iván. Ya sabemos que hemos traído, entre otras cosas, porque estás con una chirigota juvenil de la isla, pero sí nos gustaría, ya que tenemos ese privilegio de tenerte aquí, de que todo el mundo sabemos que te conoce todo el mundo del carnaval, pero nos gustaría que de ti mismo tú nos dijeras, mira, pues un poquito tu trayectoria, que tú contaras tu trayectoria, desde dónde empieza afición, sé que te tiene que venir, porque tiene una familia que... Que aquí tuvimos la suerte de tenerla y esos son todos carnavaleros auténticos. Entonces, bueno, pues para nosotros es una alegría muy grande tenerte aquí y nos gustaría que nos contara parte de tu trayectoria.
4: Nada, hombre, primero doy las gracias a ustedes por invitarme, porque aquí en San Fernando sí que es verdad que me dejó ver poco, sí, más por Cali y eso, pero bueno, es que mi amigo Chico me dijo que la haría, que ustedes tenían el programa.
3: Sí, sí,
4: y estupendo, era solamente cuadra fecha y aquí ven. Nada, mi trayectoria en el carnaval, bueno, más allá de lo que conoce todo el mundo, que las finales, los premios, los cuartetos y eso, pues sí que es verdad que empieza de mucho más para abajo. Yo en la cantera no concurso mucho en cantera, no tuve una buena entrada en la cantera, porque fui a probar una agrupación infantil y no me cogieron.
3: Sí,
4: me dijeron
3: eso que... siempre pasa, ¿eh? Siempre sí. Yo, por gente que he traído yo aquí, siempre me cuentan algunos. Yo fui, Paco Lara me cuenta algo que le pasó en una gran comparsa. Fíjate, Paco Lara, fue a la primera día, ¿no? tú no vales, cuéntame.
4: Y eso fue, fui a una comparsa y íbamos cinco de mi barrio y se quedaron cuatro y yo me dijeron que no, que para mi casa. Ay, me acuerdo yo que... Me crucé con mi padre en la macetilla, que él sabía que yo iba a probar, y me dice, ¿qué he comido la cosa? Le digo, fango, pa' ¿eh? Y él me había traído una guitarra. Y ya me mosqué con el carnaval un poco y empecé a tocar la guitarra, pero flamenco. Yo soy guitarrista flamenco. Y a los años ya, mis hermanos chicos, el bojito ayer ahí crecieron, y el bojito un día vino, Iván, porque, claro, la ignorancia es atrevida también, claro. Iván, ¿por qué no me escribe un cuarteto? Y digo, pues venga. Y le escribí un cuarteto. Y de ahí hasta aquí.
3: ¿Cuarteto de adulto?
4: No, cuarteto infantil. El primero que escribí. Yo, mi primer cuarteto me lo descalificaron. El segundo cuarteto me lo descalificaron también. El tercer cuarteto llegamos tarde a Arfalla y nos descalificaron. Yo podría haberme rendido. Me acuerdo perfectamente. Y ya después que lo que al cuarto o quinto cuarteto pisamos una final. Y después, pero yo sacaba los cuartetos, ¿sabes? Era un tramposo, en verdad. Y me acuerdo que cantó un cuarteto mío que se llamaba Esto está sembrado, que iban dos de agricultores y uno de espantapájaros, que era el Geray, y el cuarteto estaba hecho a base de chistes, una porquería. Y me acuerdo yo que en ese momento estaba Eugenio Mariscal, que sí. Formaba parte de lo que era todo el englobado de la cantera, estaba el padre del Piojo, estaba... Jaime de la Fuente, o sea, había unos pocos, ¿no? También había mucha gente de la curso. Terminó de cantar cuarteto y me llamaron. Y digo yo, esto me suena a mí raro. Y total, me metieron en una sala allí en el Falle y me dijeron, mira, Iván, te vamos a decir una cosa para que, yo creo, para bien del carnaval, ¿no? Dice, mira, tiene a los tres mejores intérpretes de cuarteto de los 10 próximos años. Los tienes tú en tus manos. Tú te tienes que poner las pilas, que yo, tú no puedes traer un cuarteto ahí, porque esto, al cuarteto lo vamos a dejar fuera de la final. Y yo ya sabía que no entraban en la final. Y digo, hostia, me llevo. Dice que yo, ¿te pones las pilas o es que los vas a perder a las criaturas para acá para allá? Salí del cuarto, me hicieron pensar, me acuerdo que salí del cuarto y mis hermanos, van, me han escuchado los pases, digo, yo me voy para la barriada. ¿Quedarse ahí? Total, que ya sí que es verdad que a partir de ahí hubo un cambio y ya a partir de ahí fueron ya todos primeros premios.
3: De fueron cuarteto.
4: De cuarteto. Y en Chirigota también. Sacaba Chirigota y era primero premio en Chirigota, primero premio en la cantera.
3: En la cantera, la cantera.
4: Y el último año de cantera saqué una Chirigota que se llevó el primer premio, un cuarteto que se llevó el primer premio y una comparsa que se llevó el tercer premio.
3: Entonces tuviste premio en ese
4: y
3: año.
4: Y me acuerdo que vino a buscarme el presidente del jurado y me dice, mira Iván, te va a llevar tercero con la comparsa, pero es que si te damos el primero con la comparsa es que nos van a matar. Pero bueno, te llamaban los del banquito, íbamos vestidos de calle, una comparsa muy bonita. Y ya de ahí dimos el salto en adulto y la verdad que tuvimos muy buena acogida. En adulto, todo fue el salto de juvenil y adulto, la primera agrupación que sacamos ya pasó a cuarto, tanto del cuarteto como la de la Chirigota.
3: ¿Con lo difícil que?
4: Sí, pero sí que es verdad que yo siempre he tenido suerte porque le he caído bien a la gente, nos han tratado muy bien, nos han querido mucho siempre, a mí y a mis hermanos, ¿saben? El carnaval de Cádiz siempre nos ha permitido hasta muchos excesos que hemos cometido por la ignorancia o por la juventud o por lo que sea. Pero sí que es verdad que siempre nos han tenido como que quería que estuviéramos ahí. Y eso yo lo agradezco también porque a día de hoy todavía yo cuando voy al Falla o la gente me lo noto, ¿no? El cariño de la gente hacia nosotros, hacia el cuarteto, hacia mí, hacia mis hermanos. Y nada, el paso por adulto fue los dos primeros años estuvimos con el cuarteto, fue cuarto semifinal y el tercer año pues ya nos llevamos el primer premio. O sea, llegaron muy jovencitos y ya a partir de ahí pues gracias a Dios me fue muy bien. Di el salto a la comparsa, solté la Chirigota, me fui a la comparsa y saqué.
3: ¿Y comparsa que para recordar un poquito de...?
4: La primera que saqué fue Qué Penita de Comparsa, que esa fue, aunque no fue la que mejor quedó en el puesto, pero fue la que más caló en, ¿verdad?, en el aficionado, sí. Por la forma, por la hechura, por cómo iba a cantar eso. Y después estuve unos años solapando cuarteto y comparsa, que la verdad que una vez que ya te metes en esa dinámica de tener dos agrupaciones ahí arriba metía semifinalista y en el caso del cuarto de finalista, es muy cansado. Y tuve que tomar la decisión de dejar la comparsa porque era ya un sobreesfuerzo lo que...
3: Y además, tenía. Iván, por ejemplo, yo sé que, bueno, que también hace Chirigota, pero cuando estaba con la comparsa y el cuarteto, eran dos polos opuestos.
4: No, porque al fin de cuentas, mira, yo escribo igual una Chirigota con una comparsa que un cuarteto. Tú escuchas una comparsa mía y llevo una cuarteta bla y te ríes y tal. Y más o menos lo mismo. Sí que es verdad que pues, yo todavía no tengo el don de la ubicuidad y cuando estaba con una no estaba con la otra. Entonces, claro, en la comparsa falta uno, no hay problema. En el cuarteto falta uno, no se puede. Entonces también la comparsa pues, tenía ese poquito de resquemor, como que no le prestaba yo mucha atención. Tampoco quería yo que esos niños que yo había traído desde infantiles hasta adultos, sí, los he criado, tuvieran conmigo esa cosita. Y pues, tal, decidí ser sincero y ser honesto con ellos y decirle, mira, yo no puedo dar más ni yo. La comparsa ya estaba entrando todos los años en semifinales. Me acuerdo que quedamos un año quinto o sexto. Quinto creo que fue con una comparsa.
3: Sí.
4: Que estábamos ya ahí, pero yo ya me vi que si yo seguía y eso se...
3: ¿Y siguió ese grupo?
4: Siguió un año más y ya después no salió y este año salen algunos. Ya después se dividió, se derrumbó un poco.
3: ¿Por qué? Porque es difícil, porque después de muchos años es bueno, me entiende siempre, el grupo
4: complicado,
3: que...
4: Es complicado mantener un grupo en la cantera y, bueno, mira, el grupo de Luis es así, viene...
3: ¿De la
4: no
3: cantera?
4: Sé, pero gran parte de ese grupo vienen todos de la cantera. Todos vienen del mismo grupo de cantera. Eso ocurre poco. Porque sí que es verdad que el salto de cantera a adulto es bastante grande. Y hay que aguantar esos años de solape. Y el grupo tiene que aguantar esos años de solape. Y si tiene dos o tres chiquillos buenos que se enrollan y empiezan a escuchar cantos de sirena de otros grupos y
3: correcto,
4: tal, y
3: ya pues, empiezan a la primera
4: división. A desgregarse el grupo. Que el grupo aguante, pues dice mucho del grupo, ¿sabes? O, por ejemplo, en el caso de Luis o en el caso mío. Que también ayudó, que sí que es verdad que desde primer momento ya pasaban a cuarto, estaban en las quinielas para entrar en semifinales, pues entonces como que ellos veían que ahí había un sí. Buen rodante, pero sí que es difícil mantener un...
3: Y entonces deja la comparsa...
4: Y ya me quedo con el cuarteto, nada
3: cuarteto.
4: Más. Porque hay un año, en el 2018, saco comparsa, cuarteto y chirigota, y en la final de adulto había la chiricota de Los del Destino, que la música era de la Dica la Papa y la letra era mía. El cuarteto, la Brigada Amarilla, que lo escribía yo con Morera, y la comparsa semifinalista. Y ya ahí se me juntó que ese año fui pregonero en el puerto del carnaval del puerto, y ya ahí yo ese año dije, ya no tengo que poner pie en pared, porque al final no disfruto nada. Al final
3: claro,
4: no
3: se claro, disfruta de ti.
4: Y ya puse pie en pared, lo dejé todo, me quedé con el cuarteto y seguí sacando cuarteto. Vino la pandemia, estuve los dos años con Morera, después que fueron primer premio 2018-2019. En el 2020 saqué el cuarteto de Moré con mis hermanos, que también fue primer premio, y ya después vino la pandemia. Después de la pandemia saqué un cuarteto en el carnaval de pandemia con Miguel y con Leo Power, que fue segundo premio, y ya después de ese pues fue en mi caseta Cabe Todo el Mundo, que fue segundo premio también. Y a lo último, el año pasado que cogía el grupo de los chavales de la cantera del cuarteto de Manu,
3: sí,
4: que venían de haber quedado cuarto en ediciones anteriores, y me pidieron que le echara el cable a ver si podía darle un salto de calidad al cuarteto para ellos. Y tuvimos la suerte de también caer bien y colarnos la final y llevarnos un segundo premio también.
3: Muy bien, muy bien, muy bien.
4: Y la verdad no me puedo quejar, yo nunca me he quejado, no he escuchado también llorar un premio de decir yo muchas veces veo lo que he ganado y yo no me lo creo, vamos, yo digo, a la gente le estoy dando yo un cobazo que no vea.
3: Arte, no, bueno.
4: Y este año pues saco la chirigota con Carlos Pérez y hago la chirigota juvenil.
3: La chirigota juvenil.
4: Que me está dando más trabajo que un campo.
3: Sí. Pero, y veía al amigo Rafael, que es un monstruo también. Y
4: también lo está sufriendo conmigo, menos mal. Yo si no llegase por él no la saco. Llego a ser por él, ya la hubiera dejado. Porque hemos tenido muchos problemas a la hora de encontrar instrumentación, a la hora de tal.
3: Ese es un tema que, bueno, cuando vienen las agrupaciones aquí lo hablamos mucho. El tema de los instrumentos cuesta
4: la misma. Es normal, mira, yo ahora mismo la gente dice, hay mucha cantera, hay 54 grupos, va acá para allá, pero en el caso no de mío, y mucho que yo estoy hablando con Nono Galán también, que saca cantera y eso, a lo mejor un guitarra sale en 3 y un bombo sale en 4.
3: Sí, porque como
4: o sea, no hay, que hay un montón de agrupaciones, pero
3: sí, con vista no y tanto.
4: Claro, es que no, son los mismos, ¿no? Son los mismos realmente que están en la instrumentación mía, de mi chirigota juvenil, es la instrumentación de la chirigota infantil a la que le hago la música. Llevo unos años también aportando aquí en San Fernando, que fueron el año pasado los Taratachis, ¿no? Y sí, anteriormente los Indigestos. Y esa instrumentación ha tenido que venir a ayudarme para poder llevar yo a mi chirigota juvenil al fallo, ¿sabes? Es complicado el tema de los juveniles. Yo lo recuerdo de otra manera cuando yo estaba en juveniles hace ya pues, 15 años por ahí o 16 años. Había, sí que es verdad que hoy es mucho más complicado por tal y como está montada la sociedad. Yo, los niños tienen 1.500 extraescolares, antes no.
3: Claro, es que son muchas cosas.
4: Yo me acuerdo cuando mi chirigota era juvenil, ¿no? Que estaban mis hermanos, mi cuarteto. En el local de ensayo mío estaban los 15, que porque éramos más, ensayando, y 8 allí sentados en el banquillo, por si hacía falta. Y a nosotros hemos pasado un quinario para encontrar 12, ¿sabes? Que quisieran cantar y que pudieran, porque ahora yo, esta chirigota, me quedo con la tranquilidad de que a lo mejor no hay chirigotero, pero van a salir 12 médicos hablando inglés, porque todos tienen inglés y todos estudian, ¿sabes lo que
3: digo? Sí, claro. Pues esa carrera la tienen ellos.
4: Sí, me quedo. Pues, no es que tengo que estudiar. Digo, eso no he escuchado yo en mi vida con mis grupos anteriores.
5: En un local no.
4: ¿No? Entonces, pues me quedo con la tranquilidad de que entre médico y abogado, pues vamos a sacar 12 y inglés habla otro mundo. Tengo planteado sacar la chirigota en inglés. El año que viene tardo menos.
3: Claro, porque es mucho más fácil.
4: Claro. Pero bueno, conté con eso. Los niños se han puesto las pilas, también hemos pegado una especie de ensayar. Chico ha apostado siempre por la chirigota. Yo soy más pesimista porque, claro, yo ahora vivo en el carnaval una
5: involución.
4: Estoy en una burbuja metido que yo no vivo el carnaval de verdad, porque yo ahora con mi chirigota adulta, con Carlos, yo voy los viernes a tomarme un Coca-Cola,
3: sí.
4: Le llevo dos pasos dobles y dos cuplés y una cuarteta y ya no voy hasta el otro viernes. Y el grupo está montado, el local está montado, yo ya me encuentro la gente con los disfraces puestos, el forillo pagado, todo. De ahí, a tener que remangarme y coger la guitarra y pegarme 2 horas con la guitarra colgada todas las tardes, pues se me han quitado las ganas de carnaval.
3: Sí,
4: la verdad. Bueno,
3: pero después de llegar
4: después a... Después hay la satisfacción, ¿no? Ayer, por ejemplo, ayer ensayamos en la biblioteca. Y ya tú los ves montados cantando la chiricota.
3: Y en la Casa de la Cultura, ¿no? En la Casa de la Cultura, ¿no?
5: Aquí
3: y la calle Gravina. Yo tengo que contarte algo con respecto a la chirigota.
4: Claro, pero es que ahí están en su... de eso, ¿no? Entre tanto médico...
3: Claro, tanto...
4: No, no, claro, hay libros,
3: hay libros, hay tantos libros.
4: En su ambiente.
3: A mí me llamó, creo que era tu señora, a través de Paqui Borrego, porque era del Colegio del Carmen.
4: Ah, claro, para poder enseñar.
3: Alba, y me dijo, mira, bien, es que tengo, pero digo, ¿y dónde te vas? Aquí mismo, yo sé que después ya te ubicaron en un sitio, pero yo digo, ahí mismo.
4: Bueno, pues ahí, no, ahí mismo ensayamos.
3: Ah, sí, va, pues yo ahí creo estamos. Que me dijo, papá, aquí, no le busca otro sitito.
4: Mira, bueno. Nosotros ensayamos, tal y como abre la puerta,
3: en el hall
4: ensayamos.
3: Claro.
4: Que también esto es otra cosa, ahora los niños necesitan un cuarto de ensayo para que ensayen los Rolling Stones. Cuando era joven ensayaba en verdaderos boquetes. Que no nos podíamos poner en círculo.
3: Pero ellos quieren un
4: claro,
3: sitio.
4: Y cuando me dijeron, mira, esto es lo que tiene para ensayar, digo, pues esto está estupendo, es que hay mucho eco. Bueno, ¿qué hago? Tengo un sitio donde meter la chirigota y la verdad es que si eres tú partícipe de eso...
3: No, yo he hecho partícipe. Me hubiera gustado, porque yo me creía, ya te digo, que después te habían buscado otro.
4: No,
3: te voy a contar más. Fui también, que fueron ustedes, a la cacería, a una asociación, que le dije yo también, digo, oye, mira, en El Pino. Y estuvieron, pero nada que podía un día o algo de eso, ¿no?
4: Bueno, en El Pino está ensayando, en la cacería, en la asociación de cacería está
3: ensayando. No, esa es la otra.
6: Esa es la Inmaculada,
3: pero esta fue en El Pino.
4: Ah, sí, nada más que se podía un día. Tal
3: y ahí va.
4: Bueno, nosotros ya cuando conseguimos lo del colegio...
3: Ahí tenéis el coro también allí,
4: ¿no? Sí, el coro ensaya al lado, no lo molestamos porque no coincidimos en hora y la verdad que estupendamente. El coro pues me...
3: A mí me ha enorgullecido porque digo yo, mira, por lo menos también cuando me llamaron,
4: ¿no?
3: ¿Entiendes?
4: Super, oye, si no llegase por esa por tu intervención, no, seguramente no hubiéramos
3: salido. No, si hubiéramos buscado cualquier lado. No, además, ahí tienes tú a Rafael que es capaz de moverte por cielo, tierra y más.
6: Unas malas, hubiéramos
3: claro,
4: en la peña de ellos.
3: Cualquier lado, además Rafael tiene muchos contactos también.
4: Pero bueno, al final merece la pena, ¿no? Porque ya tú los ves montados, ya sobre todo mi hijo, ¿no? La ilusión de ir el primer año al Falla, de... Sí, entonces, pues, eso mueve la ilusión.
3: Este es el primer año.
4: Es el primer año.
3: Oh,
4: espero que se vaya una Cruz de Mayo o se vaya de Monaguillo a una
3: Cruz, ¿no? Para que no le dé tanto por esto, que no te va.
4: No, que lo meto yo en cualquier grupo en Cádiz.
6: Que se le erró.
3: Y la chirigota, bueno, cuéntanos, que son 12.
4: 13. Ahora somos 13. Éramos 11, pero la instrumentación ha venido, son 2, somos 13. Nada, los Lamin Yamar de Santa María del Mar tampoco podamos condenar, ¿no? Son los niños que están de su edad en la playa con el altavoz dando por culo, que son el altavoz más que los de los que venden los cocos en la feria.
3: ¿Qué día es que cantáis? ¿Qué día? 20.
4: Cantábamos el 28, pero lo han pasado al 30 con el tema este de la anulación de... Nada, pues nada, se canta el 30. Cantábamos el 28 los sexto y cantamos ahora el 30 los primeros, a las 4. Nada, ¿no?
3: Muy bien.
4: Nada, pues la cuestión es que ellos vayan... pasen un día bonito en el Falla.
3: Que disfruten.
4: Hemos estado hablando con las otras agrupaciones que cantan ese día, que le han pasado al día 30, que entre ellas está la de Nono Galán, que es un amigo mío, que estuvo un año conmigo en una comparsa, ni los buenos son tan buenos. Y estamos ahí cuadrando a ver si las cuatro, para que no se quede el teatro desangelado, y las cuatro agrupaciones haciendo pasacalle al Falla, juntas,
3: bonito.
4: Y quedarnos las cuatro agrupaciones dentro hasta que cante la última. Para que aguanten la familia adentro y eso, y que ellos echen un día de carnaval y que convivan en el Falla durante 4 horas, 3 horas, lo que sea, que a los adultos no nos dejan.
3: No, pues mira, pues ese tema yo quiero recordar algo cuando el primer año de Juan Rivero con la infantil.
6: Con los pollitos.
3: Algo hizo así parecido. O no, la otra que era, ¿cuál era la segunda? La de
6: los picos, bueno, la cantera era.
3: No, eso, pues esa creo que era, ¿no? La que hizo algo. Que vinieron, no, vinieron desde adentro, ¿no?
6: No, claro, es que al final de Popurrí venían todas las agrupaciones.
3: Eso, una cosa muy bonita.
6: Y entraban por el patio butaca.
3: Ahí va.
6: Después subían y en alto el
3: qué
6: escenario.
3: Qué bonito estuvo eso, ¿eh?
6: Sí, estuvo guapo.
3: Bonito,
4: estuvo. Por eso se está pensando algo para eso, para que ya que han tenido el día, bueno, el inconveniente, que tampoco pasa nada.
3: No,
4: un día canta otro después de la tragedia que ha habido, tampoco tenemos que ser solidarios y el carnaval está para eso.
3: Está para eso.
4: Y cantamos el día 30 y entonces pues estamos cuadrando para que tanto las dos chirigotas como... Que la tercera chirigota que canta ese día tenía un problema porque yo cantaba en el pregón de dos hermanas que son de allí. Yo me ofrecía cambiarme el puesto por ellos. Oye, que me cambio y canto el tercero, cantáis ustedes, se va para dos hermanas que yo no tengo problema. Pero bueno, al final creo que se ha podido arreglar con el ayuntamiento y que al final esto es cantera y los juveniles y los infantiles que tienen que ir al Falla y disfrutar y claro, vivir la experiencia.
7: No es una competición.
4: Claro, el que se lo tome como una competición tan chico, pues va que va muy quemado, porque cuando llegue la de verdad, que es la de adulto, que ya también tienes un momento también en la competición de adultos, porque yo, por ejemplo, ya no tengo esa gana de... Me decía Javi Aguilera, claro, tú no, porque tú has ganado muchas veces, ¿no? Y él me decía, yo quiero ganar aunque sea un primero, que no lo tenía, ¿no? Tú como tienes 10, digo, ya, hijo, pero que yo ahora mismo mi finalidad en el carnaval no es ir a la final o ganar un premio, no. Mi finalidad en el carnaval es los 4 meses de ensayo, pasármelo bien, donde esté, en la agrupación que esté. Mira, el otro día, aquí hay una, ¿cómo se llama la chirigota? La de Leía.
3: Oh, el de la paguita.
4: El marqués de la paguita.
3: El marqués de la paguita, qué guay.
6: Le dio el tipo,
3: Sí, pues, bueno, oye, es verdad. ¿Quién fue el que lo dio? El Chapo lo dio aquí. Sí.
4: Pues me llamaron y va, mira que necesito. Y allí me fui yo con mi guitarra y le hice la presentación y le he hecho el final de popurrí y eso, y el compartí, el está con gente.
3: Te cuento, pues estuvieron aquí y me dijeron, no puedo decir, pero me ha hecho esto una...
4: Bueno, yo lo digo.
3: No puedo decir, mira, estaba... No, después te lo digo, después ya no le vi.
4: No, hombre, pero que al final el carnaval llega, todo tiene su momento. Y también tuve el momento ese de, les crees, pero ya llega un momento que dices tú, bueno, ya... no voy a ganar más, o sí, ¿no? Ganaré, pero que ya no tiene... Ha habido años que me he llevado un premio y me he ido del falla mosqueado. Y eso no vale, eso no puede ser, ¿sabes? Lo que compartí, he hecho 4 meses muy buenos con esta chirigota que estoy, que es un grupazo de gente buena de verdad. Voy, me lo paso bien, me respetan, me quieren mucho y pues que quedemos donde quedemos. Mira, este año parece que ha gustado, pero que puede pasar cualquier... Bueno, pues no pasa nada. El año pasado seguí... Decidí seguir quedándome con ellos y hasta yo miro más el ambiente, la gente y eso que el puesto en el que pueda quedar o no pueda quedar. Si quiero ir a la final, pues me imagino que sacando un cuarteto tengo muchas más posibilidades que con una chirigota o con una comparsa, ¿no? Pero ese no es mi horizonte ahora mismo, no porque me quita muchas horas de sueño y me da mucha esto cuando no depende de mí. Yo hago una agrupación con toda mi buena intención, pues habrá un jurado que la valora en función
3: de eso. Y la chirigota, entonces, Rafael, voy a preguntarte a ti ya, que yo sé que tú estás ahí ayudando desde el minuto uno y además que ha sido el motor, como el que dice, no, de que la chirigota...
4: No, el motor, vamos. Yo la he escrito...
3: Yo después, como he visto una fotito por ahí, vi también a tu niño, que tú sabes que yo soy fan de tu hijo, digo... entonces esto aquí ya, pero vamos, no sabía que estaba tan involucrado con el tema.
6: Nos ha costado un montón de canas, pero...
4: Pero no salió. El hijo viene de casa con nosotros.
3: Sí, me lo ha dicho. Pero no, la verdad. No, bueno, y bueno, ¿cómo empieza el tema? ¿También te llama? ¿Va tú a un ensayo?
6: No, yo sé que usted tenía mitad. Fue saliendo del falla, ¿no? Uh-huh. Chico, me tiene que hacer un favor. Digo, ¿cuál? Yo digo, yo no sé escribir. No, que el niño que quiere salir en carnaval, yo la saco y tú, yo la escribo y tú la ensayas. Digo, venga, vale. Y aquí estamos.
3: Hay que ver, es verdad, hemos estado hablando antes con Rafael, que el sacrificio que es el del ensayo todos los días. Bueno, y cuando son chavales, porque en lo de adulto, la verdad, para mí tiene un valor impresionante, porque ya los jóvenes todavía son jóvenes, como tú dices, y algunos están medio abogados, medio médicos, lo que... Pero cuando son ya así, que tienen sus trabajos, sus hijos, los adultos, y tienen que dejar, en este caso... la familia a un lado, son 4 meses de ensayo. Luis, de eso también sabe tú un montón, porque está metido en el collo y son muchos sacrificios.
4: Cada vez menos. Y Luis también, tú entiendes que se hace un montón de kilómetros también.
7: Pero es muy complicado, pero bueno, es algo que a uno le gusta, ¿no? Hay una cosa que es afición, otra cosa ya que es incluso un modo de vida, ¿no? A Iván, porque es verdad que... Pero al final él está siempre metido, entra, sale o colabora con uno o con otro, al final está siempre metido. Pero es verdad que es un modo de vida, tú no puedes... para algunos es un medio de vida y para otros es un modo de vida.
3: Pero yo desde afuera que me gusta, veo que tiene un valor impresionante lo de la gente que se dedica a cantar, porque no todo el mundo gana dinero, sino yo creo que es compensar la afición es compensarla con ese sacrificio. Quiere decir que yo voy a cantar y sé que no voy a ganar, a lo mejor, pero disfruto, bueno, y vivo.
7: Es un poco también la, ya no solo afición por el carnaval en sí, sino por tú estar en un escenario, por presentar una obra, por hacer una letra, los que cantan, pues de alguna manera también expresarse, ¿no? en un escenario, que al final, o en la calle o donde sea, que al final no solo es la afición de escuchar carnaval, es mucho más, ¿no? Va mucho más. Y meterte 4 meses en un ensayo, ya esté lloviendo, ya esté, claro, ya esté con, estamos manga corta, pasando calor, eso. Pero bueno, es una cosa que tú quieres, nadie te, sí, te
4: aparte parte, es parte de nuestra cultura, ¿verdad? Yo me acuerdo de una si chirigota de si no sabe, en Sevilla. Estábamos en una barbacota y va a pasar una chirigota en Sevilla, gente, ¿no? Y bueno, pues esto que ensaya, me acuerdo yo que, ¿esto cómo va los ensayos? Aquí ensayamos todos los días. Estaban las mujeres, estaban allí las mujeres, ¿no? Las mujeres como todos los días, ¿no?
3: Claro, lo primero.
4: Que esto se ensaya todos los días. Y allí se ve raro ensayar todos los días carnaval. Claro, pero claro, ir a la banda todos los días es normal.
3: Es normal. O ya vais a Sevilla.
4: Es parte de su cultura. Yo el otro día estaba en el local de ensayo, concretamente de esta gente del Leía, y estaban los hijos de algunos que están en la chirigota, y están en el ensayo, y yo lo dije a ellos, digo, esto es bonito, esto es parte de nuestra cultura. Ellos sin darse cuenta se están impregnando de todo esto, y en un futuro de aquí saldrá a lo mejor un autobús, pero va a ir relacionado, ¿no?, con esto. Y no es una cosa, es una cosa totalmente que sale del pueblo, ¿no? Y al final tú lo miras y dices, parte de nuestra cultura. Yo, aunque he sido autodidacta, de ahí todos los palos que me he llevado, pero yo me he criado en un local de ensayo con mi tío, en el local de Fanny, en los ensayos generales, en la Peña La Gaviota, en el Osnul Laurens, que ensayaba Buena Gente, que ensayaba Mamarracho, que... Entonces yo me he criado en ese ambiente de carnaval, ¿no?
3: Y bueno, un ambiente y bueno, ¿eh?
4: Sí, yo me he criado y yo muchas veces me sé letras que yo digo, esta comparsa no la he escuchado yo. Y me la sé de eso, ¿no? De haber estado en el local con mi familia, ¿no? Y ya después yo diré por un lado totalmente autodidacta, porque mis cuartetos no son los de mi tío Manolete, obviamente, no son un cuarteto de corte clásico, ni son unos cuartetos. Pero
3: es un humor,
4: es
3: ya...
4: parte de nuestra cultura. Como bien ha dicho Luis, nosotros, a lo mejor muchas veces el concurso, pues, te gusta superarte, ¿no? Porque se nota, por ejemplo, yo he escuchado la chirigota de Luis este año y cada vez escribes mejor, cada vez vas mejor, ¿no? El segundo paso de este año de tu chirigota puede ser uno de los mejores que se haya cantado. Gracias. En cuarto, ¿no? Y además que no ha cantado nadie más a eso, y a mí cuando lo escuché, hostia, aparte que la chirigota está muy bien, el paso de este ha pegado un golpe en lo alto de la mesa. Y ahí se nota también eso, es la superación de uno, de intentar hacer... Yo estoy seguro que Luis no hace el paso doble pensando en llevarse un premio. Él dice lo que quiere decir y que la gente, pero cada vez lo intenta hacer mejor para que su mensaje llegue más claro y para que también primero enfrentarse al grupo, que es lo primero. Ya lleva esto al grupo, que el grupo lo entienda, me lo quiera cantar, pero que es eso, el superarse uno año tras año y ahora te viene abajo, ¿no?, con ellos. Y eso lo digo a ellos y a él, y yo, es el primer año, tranquilo. Es ir al sitio, conocer el ambiente, disfrutar del carnaval, del carnaval en la calle. Y los premios, si tienen que llegar, ya llegarán.
3: Ahora disfrutar del momento.
7: Qué importante, bueno, es lo que tú has dicho al principio, que aunque es verdad que muchas veces queremos ir por nuestra cuenta o hacer cosas que no ha hecho nadie, o hacer, después siempre hay alguien que te tiene que guiar un poquito, y a ti, con en tu caso con el cuarteto que te dijeron, los que te lo dijeron, que son eminencia del carnaval en cuanto a sapiencia, ¿no? Uh-huh. Y que te digan, piénsatelo, porque si vas por aquí pueden ser, y eso es importante, ¿no?
4: Hace poco,
7: que alguien haya por ahí que te diga esto.
4: Gente que cuidan el carnaval y que cuidan
7: que te den consejo.
4: El futuro del carnaval. Hace poco tuve una entrevista en el Aula de Cultura que me la hizo Eugenio. Y se lo conté y se acordaban. Y dice, para nosotros fue un trago decirte primero que no iban a pasar, y después decirte que no iban a pasar por tu culpa. No por ello, claro, porque está claro que mis hermanos desde chiquititos se veía que iban como tiro, ¿no? Eso eran motos ya desde infantiles.
7: A ver, los ensayos, ¿no? Tenían que ser también...
4: Claro, los ensayos eran... Pues, la vida con ellos es distinta. Yo saco cuarteto y de vez en cuando descanso, pero descanso de ellos, no del cuarteto.
3: Claro, ¿sabes? Yo de lo que estáis hablando... Yo muchas veces me hago una crítica de algunos grupos, porque eso de que tenga alguien que asesore y que diga por aquí y por allí, eso está muy farto en muchos sitios. Yo estoy harto, y Rafael también, ve grupos, por ejemplo, que dice, bueno, y no le han dicho a este por aquí.
6: O no han querido coger tampoco el consejo.
3: Correcto, pues eso puede ser. Ahí va, ya pegué, tú eres un artista y capaz de dar tu toquecito. Hay alguna gente que eso, que a lo mejor no cogen el consejo. Yo creo que es más...
6: Yo creo que es más eso, por lo menos aquí.
3: Y es lo que dice Rafael, porque es verdad que dice uno, no han estado aquí, no lo ha visto nadie, pero es lo que dice, Es verdad que
4: yo a lo largo de mi trayectoria en el carnaval, yo a todo el que me he arrimado, yo he ido a aprender. Y cuando estuve con David, con Carapapa, yo aprendí mucho a la hora de escribir, de enfocar un paso doble. Vamos, él me dio una masterclass, me dijo, Iván, me acuerdo que trajo el paso doble de medida, hice yo un paso doble y dije, vamos a tomar un Coca-Cola. Y estuvimos en un bar y me dijo, mira Iván, esto va por aquí, biche, atento a esto, a esto, a esto. O sea, yo me abrió un, digo, hostia, yo esto no había caído. ¿Vale? Claro. Y vamos, y después con Manolo Moreira igual. Y tú vas viendo y bueno, yo esto por aquí, esto por aquí. Y yo voy aprendiendo de todo el mundo. Y eso es lo bonito, aprender. Y cuando está con Nono, cuando está con Pepito Martín, cuando está con gente, yo de todo el mundo voy aprendiendo. Ya después tú le das tu personalidad a los grupos, que es importante también.
3: Pues eso es fundamental.
4: Aunque a lo mejor en mi caso darle la personalidad es que aparezca yo, que ya a mí cada vez me cuesta más. Porque aunque salgo, pero a mí no me gusta, ¿eh?
7: ¿Y en qué momento, Iván, dijiste tú, voy a salir?
4: Mira, eso ocurrió...
7: ¿Fue la comparsa?
4: La primera vez que yo salí tenía, en carnaval, ¿eh? Que parece que llevo muchos años saliendo, pero yo la primera vez que salí tenía 36 años. Claro, bien, tengo 47.
3: Yo
7: qué penita,
3: tiene,
7: ¿qué penita de comparsa era?
4: ¿Qué penita de comparsa? Porque nadie quería hacer eso. A mí se me había metido en la cabeza hacer eso. Digo, bueno, pues yo hago esto. Hice de Paco en qué penita de comparsa y al año siguiente... El cuarteto era, este año salimos de Milagro, hice yo del Cristo, pero yo no era el Cristo era Manolo Morera. Nosotros nos reunimos y Manolo estuvo con nosotros y el que iba a ser de Cristo era Manolo, pero Manolo entró a trabajar en el programa del canal Subofu, creo que se llamaba, no sé qué, y ya no pudo. Y ya mi hermano dice que Iván, no vamos a buscar a nadie, tío, y tú el año pasado hiciste bien de Paco y todo, tira para adelante, el Cristo tampoco va a hablar mucho. Bueno. Es que es verdad que eran unas pinceladitas nada más. Digo, venga, pues yo lo hago. Y resultó que también cayó bien en gracia. Y de ahí para acá, pues llevo todos los cuartetos que he sacado, gracias a Dios, y de la final. Yo como intérprete. Vamos, yo solo hablo muy poco en los cuartetos y en la chirigota. Lo que pasa es que a lo mejor, como salgo yo hablando y eso, parece que estoy más tiempo, pero que a lo mejor yo tengo el premio, dos premios, mejor intérprete de cuarteto, pero que a lo mejor tú sumas todo lo que he hablado y son 8 minutos de los dos cuartetos, ¿eh? Claro. Que no se habla mucho.
7: Es curioso, ¿en qué penita de comparsa os toca el día que os toca es como cuando vuelve Martín, ¿no?
4: ¿En qué penita de comparsa? Vuelve Juan Carlos con los Millonarios, después del año de descanso. Y ese día, en qué penita comparsa, cantamos los últimos a las 2 de la mañana. Y ese día cantaba por delante de nosotros Juan Carlos Aragón, la comparsa Rosa. ¿Y cuál era la otra? Y otra, eran 4 o 3 comparsas punteras. Y nosotros los últimos, a las 2 de la mañana. Y al otro día, portada del diario de Cádiz, qué penita comparsa. Que cantaba los Millonarios ese día, ¿eh? Yo iba por la calle porque el grupo no lo veía. Maquillándose, me decían, ¿verdad? Menos mal que cantamos tarde y no nos va a caer. Y yo decía, yo qué sé, que yo creo que puede gustar, yo no sé qué. Y ya bajando por la calle Sacramento, ya para Candelaria, que es donde nos cambiábamos, yo notaba que eso había ocurrido algo raro, ¿sabes? Y fue un año, ¿ves? Y no fue una comparsa premier.
3: Pero fue una comparsa que disfrutaste.
4: Quedó ahí, ¿no? Muchas veces es más importante eso. Yo lo veo así.
3: Bueno, Enzo, cuéntanos tú un poco tu experiencia en las chirigotas y por lo visto, a ti te viene de la sangre y me imagino que tú lo vas a abordar. ¿Toca algún instrumento o no?
4: No.
3: Bueno, cuéntanos cómo ha ido los ensayos, cómo son de siguiente. Tu padre y Rafael.
8: Son menos conscientes de lo que ellos quieren ser, pero bueno. Claro. Y nada, nos va muy bien, estamos muy orgullosos y hemos salido a lo justito porque bueno, teníamos instrumentación, no teníamos nada.
3: Pero lo bueno es que vayas a salir, como dices, o médico o abogado, ¿entiendes?
8: Bueno, yo no. Mi grupo y yo no. Yo no falta ni un ensayo.
4: No falta ni un ensayo.
3: Bueno, ¿y a ti qué te gustaba la idea de salir? ¿Fue un grupo de amigos? ¿Cómo fue? ¿Cómo sale la idea de esta chirigota?
8: Yo el carnaval lo empecé a disfrutar el año pasado. Sí. Y ahí en que cuando lo empecé a disfrutar le dije, que yo, papá, vamos a hacer una chirigota o algo. Y, chirigota y nada, chiquillo. Y digo, y yo le daba. Hasta que un día cogió y dijo, venga, vamos a hacer una chirigota. Y fui yo intentando buscar gente. No cogí mucho, cogí 3 o 4 y dije, que yo, papá, busca más gente tuya porque yo no...
3: Sí,
8: ya voy. Y ya formamos el grupo. Ahí teníamos instrumentación. Bueno, no teníamos instrumentación.
4: Teníamos más o menos.
8: No teníamos bombo.
3: Pero bueno, se tiraba para adelante. Sí, sí, imagino que tu padre también estaría con la guitarra.
8: Con la esperanza de que hubiera un bombo.
4: Claro.
3: Y sigue los meses, porque me imagino esto empieza en septiembre, ¿no? Más o menos, ¿no?
4: Correcto.
3: Sí. Septiembre, me imagino que hay un bajoncito, a lo mejor hay un momento, ¿no, Rafael? No,
6: ensayamos poco, ensayamos un par de días a la semana.
8: Dos, nomás. Tres días, ¿sí?
3: Vale, vale. Y entonces empezó eso ya a funcionar, ya... Me imagino que habrá habido de todo, ¿eh? Habrá habido momentos, bueno, días más buenos, días más malos.
8: Más malo que bueno, pero...
3: Bueno, pero al final yo quiero dar una sensación de que seguro que teniendo a Iván y a Rafael que habrá ahí algo que va a gustar mucho. Entonces sí, sí, te lo digo porque quiero que sea optimista, ¿no? Al final el grupo ha quedado cuajadito ya, está bien.
8: Y el grupo ya está bien y estamos partido 30, todos.
3: Ahí, bueno, y seguro que tenéis... Yo creo que tú te ve a ti muy modesta, sí, yo creo que vaya a sorprender. ¿Qué pasa? Que no te gusta a ti exagerar.
8: Yo lo importante es que nosotros disfrutemos y que a la gente le guste ya.
3: Eso es lo más importante, más, eso gustándole más a la gente y disfrutando ustedes. Y eso es muy bonito que lo diga con tu edad, porque es como tiene que ser.
7: Bien enseñado de casa, ¿eh?
3: Claro, claro, claro. Sí,
7: hombre, la ley de la cartilla, la ley de la cartilla.
4: Mira, él lo ha vivido conmigo en mi casa y él lo sabe, bueno, él lo vive el día a día conmigo porque él sabe cómo soy yo. Chico también me conoce, ¿no? Que me trata mucho. Yo no me gusta... Como te digo, me gusta pasar desapercibido, ser un poquito

0: jugar fútbol era ya cadete, porque claro, yo estaba todo el día en el autobús. Con Morera estábamos todo el día jueves, viernes, sábado, domingo. Yo él hacía la comunión un domingo a las 9 y yo el sábado a las 9 estaba en Madrid con el cuarteto. O sea que él ha vivido también esa parte, él ha vivido en verdad la parte del carnaval feilla, ¿no? Pero cuando ya él ha empezado con su grupo a cantar, venga, y a meter las letras y a disfrutar, y allí ya como chirigota, ¿no? Y aparte él es el director, también ha sufrido las vicisitudes que tiene un director de tener que bregar con la gente.
1: Bueno, eso es importantísimo. Se me iba a mí, entonces el director. Entonces,
0: sí.
1: El presidente. Tiene que su eso es una disciplina divertida. Que es la que tiene que haber.
2: Bueno, divertida, a lo mejor ya no sale directo.
0: Lo primero que he aprendido es bloquear el grupo para que nada más que hable, claro. Eso es muy democrático. Es lo mejor que hay.
1: Bueno, la chirigota se llama, que me gusta que los televidentes y los oyentes. ¿Cómo se llama la chirigota?
2: Los Lamín llaman de Santa María del Mar.
1: Santa María del Mar. Y esto tiene que tener alguna historia también, ¿no?
0: Y bueno, solamente no, ellos van haciendo de ellos. La verdad que son los chiquillos que van a la playa, los chavales de hoy en día que van a la playa, que con los altavoces escuchando música y un día de playa, un día de playa de un chaval de su edad, que no es, por ejemplo, un día de playa mío o del Chico, que vamos con la sombrilla y la nevera y
3: levantamos. Sería un monólogo.
1: Bueno, bien, me imagino que para lo que es el tema de los tipos, el tema de las letras, ¿no? El dado juego es.
0: Sí, sí.
1: Bueno, eso lo busca el autor ya, al final busca.
2: El tipo no nos vamos a comer coco mucho.
0: No nos hemos comido hoy, porque para allá la playa tampoco tiene que haber hecho
1: pico. Yo no me estoy creyendo una de esas cosas, porque entonces después me lleva un corte.
0: No, te digo la verdad, primera, en mi afán de que esto es para pasárselo bien, una de las cosas más importantes para mí era que ellos no pusieran un duro. Claro, no. Sí. Que no le, ya que le cuesta el tiempo, que no le cueste el dinero.
1: Está muy bien, está muy
0: y si tengo que. Oye, eso es una cosa que yo he llevado por bandera durante todos mis años de carnaval, que los disfraces más porquería los he llevado yo a la falla. Yo he ido, es más, este año voy con 16 euros me ha costado el disfraz. Llevo un delantal y una gorra. Nada más. El Carlos se alta rey porque me cuelo un día con un paquete de Amazon y dice, ¿qué tal el disfraz? Digo, sí. Se creía que era cachondeo, digo, aquí lo traigo. Ahí está el disfraz. Y le digo, ¿qué quiere mi chef? Voy de camarero, ¿de qué me he visto? ¿No? Y siempre lo llevo a eso. Para mí el carnaval, no, yo no creo que sea, el carnaval no tiene que pasar por ahí. Después, oye, me he estado con un grupo que ellos se quieren gastar dinero, estupendo, no pasa nada. Pero
1: ¿tú has querido que los niños...?
0: No he querido que ellos tuvieran un gasto excesivo ni nada. Y bueno, mira, como después hay unos ingresos que vienen a través del concurso, ya sea por derecho de imagen o por Cajasol también. Oye, ¿cuánto dinero tengo? ¿Tanto dinero? Venga, yo lo adelanto y ya después lo recupero, pero que ellos no tengan nada que... Y tanto los disfraces como el atrezo, como el forillo, de todo eso me he encargado yo y ya después
1: Ya hace ver tema, eso, digamos, el dinero, lo principal, que no...
0: Lo primordial es eso, que ellos el día 30 pasen un día estupendo y bueno, y van a un concurso y si dentro de un mes nos podemos volver a sentar aquí diciendo que...
1: Hombre, exagerado.
0: Porque venimos con un premio los tres, pues estaría estupendo ese programa.
1: Yo te voy a decir una cosa, como ha comentado antes de los caladitas, aquí tuvimos a Ale también, ¿no? Y él contaba la primera... Este lo contó después de haber... Bueno, ya había terminado, pero él contó la experiencia de la primera actuación en el Falla. Y decía, yo en la vida me podía creer lo que me pasó contando, ¿entiendes? La historia de cómo...
0: Yo coincidí con él los tres días que cantó en el Falla. El primer día cantó la chirigota. Cantó mi chirigota, que eran los del futuro, y ellos cerraban. Y en cuarto y en semifinales, como yo cantaba siempre el primer día, el segundo día cantaba el cuarteto mío. Y siempre coincidía el cuarteto con los caladitas, Y fuimos viviendo con ellos, pues yo desde la bambalina veía...
1: El tema, ¿no?
0: Yo decía, esto está cogiendo una velocidad...
3: Eso se huele, ¿eh?
0: Sí, se ve venir. Esas cosas se ven venir. Bueno, ahí los chavales lo han disfrutado.
3: Bueno, se ve venir todo el mundo menos ellos, porque claro, cuando estás ahí, ¿no?
0: Y seguramente te pasará a ti. Este año la agrupación, tu chiricota este año ha gustado muchísimo y tal y cual. Y tú te lo crees, pero a media. No. Tú dices, yo tengo que seguir aquí remando pero estoy que seguir remando.
1: Él es muy, también muy de eso, porque yo lo he visto y lo he hablado con él, pero él es muy reservadillo.
0: Porque hemos vivido también muchos carnavales, hemos vivido muchas cosas.
3: Hombre, son cosas bonitas, nosotros nos está llegando cosas que nunca habíamos vivido, pero con los

0: Bien, siempre hay uno en el grupo
1: Claro.
0: que dice los pies en el suelo, los pies en el suelo.
2: Claro,
0: Y ya está.
2: Andrés, si es que
0: Todo
2: todavía
0: así.
2: no. Ni, y con los pies en el suelo, llevándote el primero,
1: Pero pues,
2: ¿sabes?
1: ¿cómo lo
2: Eso
1: sabe?
2: no pasa
0: Pero que
2: nada.
0: no hemos llevado nada, que no
2: Claro,
0: hemos
2: pero
0: hecho nada
2: que
0: todavía.
2: solamente el gustar es gratificante, porque
0: Eso
2: tú
0: es,
2: ya sabes
0: el
2: que va a tener.
0: conectar, Iván. El conectar es fundamental con la gente.
2: Tú ya sabes que
0: Eso
2: va a
0: ya.
2: tener un carnaval bonito.
1: Y ya
2: Teniendo una.
1: eso es lo importante.
2: Claro. Y lo que él dice, conectar con el público. Yo tengo, y vuelvo a repetir, ¿será que la gente me quiere mucho? Yo conecto con la. Siempre que he ido al Falla, yo noto el cariño de la gente y noto que yo abro la boca, la gente se ríe y eso es muy gratificante, ¿no? Pues yo creo que no hay nada más bonito en el mundo que hacer reír, ¿no? Creo
1: Oh,
2: yo, ¿no?
1: y lo difícil que es.
2: Pero que.
1: Y es difícil.
0: Lo fácil que hace llorar, ¿eh?
2: Sí, además, y el humor tiene un problema. Que tú con un paso doble de pena lo canta tres veces y llora tres veces, pero con un golpe, el golpe te vale una vez para reírte, ya te ríes otra
1: Ya te
2: vez.
1: has dicho, ha dado un
2: Y
1: golpe.
2: es muy el humor. Hoy en día sí se está valorando más el humor, ¿no? Pero sí que es verdad que tampoco debemos de caer.
1: Pero también te digo una cosa, es muy difícil cada vez más, porque como hay tantas personas con tanta sensibilidad para todo, me
2: Sí.
1: imagino que a la hora del autor, ¿no? Siempre tiene que estar mirando
2: No.
1: detalles, ¿no?
2: Mira, nosotros, yo por ejemplo me he dedicado siempre, y se me ha criticado también muchas veces, a hacer un humor muy blanco. Yo intento no meterme con nadie. Es mi manera de hacer
1: Sí,
2: carnaval.
1: es
2: Intento de
1: es
2: hacer
1: tu
2: un humor,
1: característica.
2: ahí está. Y muchas veces sin sentido, porque la parodia de Cuarto de Moré, que fue de las más sonadas, es una bomba que le ponen a Moré y nosotros no. ¿Sabes? No me estoy metiendo con nadie, ni
1: Sí.
2: insulto a nadie. Na. Después se me. No, es que no te mojas, o no, aquí se viene a decir cosas y tú no las dices. Bueno, cada uno tiene. Pero sí que es verdad que he intentado siempre hacer reír sin meterme con nadie, sin ofender a nadie. Mira, el año del Cristo estuve 2 meses, dos
1: ¿Cómo?
2: meses, mirando Cristo en internet para que mi túnica de Cristo no coincidiera con ningún Cristo y se ofendiera a nadie.
0: Creía que me decís dos meses
2: No,
0: confesionando
2: no.
0: en el confesionario
2: No,
0: para ir haciendo
2: estuve
0: el cuerpo.
2: viendo, no, porque yo, es
0: Sí,
2: un
0: para que
2: tema
0: no
2: muy delicado
0: tuviera, claro.
2: y yo iba de Cristo al final. Y digo, a ver si me voy a poner una túnica, yo no sé qué, iba a coincidir con la cofradía de yo no sé cuánto y se van a ofender. Y yo no quería ofender a nadie. Y es más, todo el diálogo que el Cristo nunca fue ofensivo ni contra la iglesia ni contra la religión, no. Intento cuidar mucho esto.
1: Voy a contar una anécdota de un tema, ya que lo has dicho tú, yo trabajaba en un supermercado y hicimos una exposición con el tema de las torrillas en Semana Santa. Y claro, y trajo uno una túnica de penitente y lo puso de una manera que parecía que estaba colgado penitente, bien ordenado la hermandad, y además tenía hasta la medalla, no la que me,
2: Claro.
1: no la que me formaron a mí, lo hizo todo el mundo sin
2: Claro.
1: ningún vamos, mardá ni nada, pero mira, y al final no vea cuando
2: A
1: eso,
2: ver,
1: hay que tener, hay que
2: muchas
1: mucho.
2: veces hasta cuidándolo puede meter uno la
1: Sí,
2: pata porque yo no
1: totalmente.
2: quiere, pero vamos, yo nunca he
0: Y
2: hecho carnaval
0: sí,
2: para ofender a nadie.
0: y el caso también, que no dice nada malo y ya la gente están buscando
1: Sí,
0: donde no
1: totalmente,
0: hay, ¿no?
1: totalmente.
0: La ha
1: Esto es.
0: pasado este año, aquí es así, ¿no? Y estoy yo leyendo.
3: A nosotros nos pasó el año pasado
2: Con los rumanos.
3: con los romanos.
2: Sí, claro.
0: Es que no.
3: Una cosa que tú vas y que intentas y que al
0: Ahí
3: final
0: está. Que lo más
3: no.
0: grande es que tú intentas
3: Claro
0: que
3: que
0: no,
3: no, pues
0: y ellos
3: al final cae.
0: buscan,
3: Pues lo
0: dicen,
3: fácil es decirlo, mira, me da igual, lo
2: claro.
3: suelto y ya está, pero
2: Yo
3: no era el
2: sí, yo no
3: caso.
2: creo que nadie escriba carnaval para ofender a nadie, creo yo, ¿eh?
0: Claro que no.

0: mira, la chirigota de adulto hemos querido hacer algo nuevo haciendo algo viejo. Quiero decir, nos hemos ido 30 años para atrás para que parezca algo, ¿no? Aquí no hemos inventado nada, nosotros. Esto no está, esto está todo inventado. Lo que hemos ido a un trastero a coger algo que estaba ya. Y la confesión de la chirigota era también crear. Un compañero mío me dice, pero tú te andas sacando esa palabra, ¿eh? También crear con la dicotomía, ¿no? Entre lo antiguo y lo moderno, que queríamos crearlo en el escenario con Carlos y conmigo, ¿no? Yo soy un camarero joven, moderno, y quiero cambiarle el paso a los viejos. Y los viejos, está hablando, no vamos a cambiar nada. Y que esto todo lo ha hablado, ¿no? Sí que es verdad que no está metido empujones y todo tiene un hilo conductor. Todo lo que yo hablo está hablando de la letra que voy a cantar. Y también eso ayuda mucho al que está escuchando porque ya te predispone, ¿no? Ya le he hablado del paso doble, ¿no? Y sí que es verdad que yo tengo media hora, siempre me ha gustado usar esa media hora para que la gente esté enganchada durante esa media hora. Entonces, cuando confesionamos la chirigota, yo y Carlos, me decía, me acuerdo que me trajo Carlos una música de presentación, digo, Carlos, esta no vale. ¿Cómo que no vale? Le digo, pero si esta rumba la ha sacado ayer uno y vamos de antiguo, tú tienes que traer una rumba de hace 30 años. Es verdad, Iván. Otra vez, los cuplés. El cuplé de nosotros dura 20 segundos. La gente que yo, pues vamos a llevar cupletina, pues vamos a llevar cupletina, si esto es antiguo. ¿Cómo eran los cuplés antiguamente? Cortito, ¿no? Pues este es el cuplé. No hay más. Si queremos ir de antiguo, si no, no hubiéramos llamado a los modernos. Ya está. Y esa apuesta, ese luchar contra el grupo, que muchas veces, bueno, Luis también lo vivirá, es luchar contra el grupo de decir que yo, vamos a quedar a los 40, pero con nuestra idea, con nuestro concepto. Y el año que viene cambiaremos.
1: Qué modestia, qué modestia.
0: Lo bonito que tiene el carnaval es que todo después te da una oportunidad, ¿no? Pero él lo está diciendo, ¿no? El año pasado a lo mejor se fueron con un mal sabor de boca con la chirigota, pero en 9 meses ya está, te ha dado otra oportunidad y ya nadie se acuerda de eso. Todo el mundo se acuerda de lo bueno. Y ya cuando la teníamos montada entera con las músicas del popurrí, todas, la que menos tiene 40 años. Todo el popurrí entero. Después queríamos el popurrí como los antiguos, con una cuarteta que empieza dándole entrada al popurrí, todas las cuartetas engarzadas, que fuera un popurrí antiguo. Y el estribillo, un trabalengua, hacer una agrupación antigua hecha a tres, ¿sabes? Y a eso pues, se le suma algo totalmente transgresor como es un tío ahí hablando en medio de una chirigota.
1: Sí, está ahí muy bien pensado, muy bien.
0: Parece que ha gustado, bien, esto es muy largo, esto es un maratón de 4 meses, lo que además le estará pasando también a Luis. La chirigota suya gusta mucho, pero es que cuando vuelva a cantar en cuarto parece que es una chirigota del año pasado, porque es que hace cerca un mes que ha cantado.
1: Sí, eso también pasa, eso pasa.
2: Eso pasa. A mí me encanta, bueno, la chirigota la verdad es que es una pedazo de chirigota y como tú dices, con un estilo que al que ya no es el que le guste el estilo, sino el que le guste el carnaval.
1: Claro, es que tiene ese pellizquito.
2: Le tiene que gustar. Otra cosa es que diga, mira, me...
0: Sí, ya, como después como que...
2: Cuestión de gusto, lo que sea, pero eso...
1: Bueno, el gusto de Urao, el gusto de Urao.
2: Un detalle, por ejemplo, cómo se van, cómo se despiden, cómo cierra él. Ese detalle que es una tontería, como
0: quien dice,
2: pero tiene ese saborcito que ellos se van poquito a poco. Y
0: claro, porque todo el mundo se queda ahí a la ovación, no, que yo, nos vamos. Y la gente, pero si la gente está aplaudiendo ni eso, que yo, las antiguas se iban, ¿no? Nos vamos. Y pum, para, y para dentro todo el mundo, y cierro la peña y se queda el silencio.
2: Y ahí te quedas.
0: Ha quedado muy bonito, Nos podíamos haber quedado ahí, ¿no? Pero bueno, no
2: era. Lo que tú dices, cuando va con el concepto, tiene que ir.
0: Tiene que tenerlo claro y que puede equivocarte. Si es que es que estás en el derecho de equivocarte, es más. Normalmente vas a equivocarte más veces que las que aciertes.
1: Claro, de todo a ti, de Marco.
0: Pero te equivocas o aciertes, pues yo creo que lo peor que puede pasar en un todo es decir, hostia, no me ha salido, pues no hace lo que yo quería. Creo yo, ¿no? Eso es lo mejor.
1: Bueno, digo yo una cosa, Iván. Esa peña no existe. La peña no antigua.
0: Antiguo, ¿no?
1: Se habéis planteado que no si eso sale muy bien.
0: Y que a la vez están cerrando más peña en Cali. Ya en verdad una peña es un rara ave en Cali.
1: Escucha, vente para San Fernando, que aquí al revés.
0: Aquí cada vez más peña.
1: Ahí está la muestra del tema.
0: Del chico.
1: Aquí al revés.
0: No te la aconsejo. La peña también da más trabajo que un barco.
1: Y la verdad que sí. Pero bueno, la verdad que
0: es verdad que aquí en San Fernando hay mucha más tradición de peña que ahora, por ejemplo, en Cádiz, que sí que es verdad que fueron cerrando peñas.
1: Sí.
0: Y ya cada vez menos peñas. No quedan contadas y.
1: Bueno, ¿y cómo está el grupo? Muy ilusionado, ¿no? Porque.
0: Sí, bueno, ahí, ¿sabe qué pasa? Que hay gente con mucha experiencia. Lupi, Manolito Aragón, Fernando, Carlos, son gente que ya han vivido esto y saben que lo que ahora hay que refrendarlo en un siguiente pase si lo hubiera, claro. Y no baja el nivel, y no va, que ahora eso suele pasar a lo mejor a grupos nuevos, ¿no? Cuando ellos ya están curtidos en esto y a lo mejor un grupo nuevo, a lo mejor a Luis ahora, este grupo que tienen ahora esa ansiedad de decir, porque yo tenemos que hacerlo igual de bien o mejor, y yo creo que
1: claro,
0: ahí también nos equivocamos, que yo, esta línea hemos llevado, ha gustado, y por lo mismo para el próximo día, si es que esto es lo que ha gustado, si ya queremos apretar, si ya queremos, a lo mismo nos salimos del raíz y ya no, a lo que veníamos hablando antes, hace falta alguien en los grupos que diga, tranquilo, ¿por dónde íbamos? Por aquí, ¿no? O por aquí, está, no, después pasará lo que tenga que pasar.
1: Sí. Aprovechando, Luis, que tú también estás aquí, el grupo tuyo también estará súper ilusionado, ¿no?
2: No, hombre, es lo que decía antes, se ha vivido cosas que no habíamos vivido antes. Entonces, verte en esa situación es bonito, que lo de los 300 mensajes, eso, después cuando el año pasado no llamaba a nadie.
0: Tu madre, ¿eh?
2: Mi madre me llama y me dice, está bien, a ver si tenéis suerte este año y pasáis. Pues, bien el suelo. Pero es verdad que estamos viviendo cositas bonitas, que eso no te lo va a quitar nada de ella, eso está claro. Y pase lo que pase, porque esto todavía, como dices, es bastante largo y que al final también hay un... Si es verdad que hay mucha gente que te va metiendo presión, pues ahora tenéis...
0: No, ahí no, pues puede entrar.
2: Es que nosotros tenemos preparadas unas cosas, que es verdad que se actualiza y después tú metes alguna cosita más, pero como te metas en ese... En ese bucle lo que dice, te sale completamente de tu historia y no es,
0: y no es el caso. Es,
1: Enzo, ¿te ha gustado a ti la chirigota de tu padre o qué?
3: Me ha encantado, ya me sé hasta el primer paso.
1: No dejarte, hijo, qué bueno, hijo.
0: Él dice que es la que más le gusta, obviamente, va a decir lo contrario.
1: Está muy bien, está muy bien. Bueno, Enzo, pues nos gustaría que le dijéramos, ya nos vamos a ir, ya vamos a terminar el programa, y que a los televidentes le mandara un mensaje para el día que tiene...
0: El día 30, a las 4.
1: El día 30, a las 4 de la tarde, ¿entiendes? Que esté todo el mundo viendo la televisión, que ahí va a estar la chirigota, que a mí me cuesta trabajo decirlo.
3: Ahí van a estar los Lamine Yamal intentando alegrar fallas.
1: Seguro que sí, seguro que sí. Rafael, un millón de gracias por estar aquí. Y de verdad, me alegra mucho que sea tú también motor de este proyecto. Iván, me ha dado una gran alegría de que esté aquí con nosotros, que haya podido, además que haya sacado un grupo aquí de la isla y tenerte aquí en el programa, porque la verdad que es un privilegio. Y bueno, ya me gustaría cuando, si Dios quiere, todo termine ya febrero, marzo, por ejemplo, nos diéramos otra huertecita y contamos la experiencia que hemos tenido.
0: Seguro que
1: va a ser muy... Yo veo ahí algo encerrado, creo que ahí va a ser muy buena. Ya independiente de la de tu padre, ya que ya ha pegado la primera pincelada. Con que, bueno...
0: Se cuadre, nos volvemos aquí.
1: Muchísimas gracias por vuestra presencia y hasta la semana que viene. Muy buenas noches.
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yo la dejé cantando así. Hoy mi corazón gitano se ha vuelto a sentir.

Serenidad es calma interior, sosiego, estabilidad de ánimo, dominio de uno mismo. La serenidad proporciona una fuerte energía vital. La serenidad no es apatía, impasibilidad o dejadez. La persona serena huye del activismo, es decir, del afán de hacer mucho, pero sin dirección y sentido. Tampoco se deja llevar por la precipitación y los impulsos. Actúa después de pensar. La serenidad va de la mano de la ponderación y de la objetividad. No hace tragedia de pequeños sucesos negativos. No dramatiza. Mira los sucesos con realismo, con ánimo positivo. La persona serena conserva la calma sin desesperarse ni desanimarse. Enfrenta los problemas uno a uno, estudiando a fondo cada asunto y tomando alguna decisión. Después, actúa con prontitud y de ella pues van desapareciendo ya los problemas. Conviene dominar los sentimientos, lo cual supone encauzarlos y expresarlos debidamente. Cuando no es así, perdemos el control de las decisiones y de las acciones. Dame, Señor, la dicha y yo me encargaré de ser ecuánime, decía Rabindranath Tagore. Alegría interior, serenidad y ecuanimidad suelen ir unidas. La ira y el rencor desestabilizan el corazón y producen amargura. Si no se corta a tiempo, aparecerá el odio, pasión que daña al ser humano. Serenidad para reprender, serenidad al tomar decisiones complejas, serenidad ante la injusticia, serenidad especialmente en momentos difíciles. Por último, decir que la serenidad proviene de confiar en Dios, que nunca abandona a quien confía en Él. La serenidad se va obteniendo conforme se vaya creciendo y madurando espiritualmente. La serenidad no se aplica con gritos, rencores, angustias, temores, miedos y enojos.

El amor puede esperar cuando la razón desespera. Es la más noble flaqueza del espíritu. Es la alegría de los buenos, es la plenitud del hombre, es la primera palabra de Dios, es el olvido del yo, es el único tesoro que se multiplica al dividirlo. Es una fuente de energía, es querer, comprender y perdonar. Es la única cosa que crece cuando se reparte. Es la más fuerte de todas las pasiones porque ataca al mismo tiempo a la cabeza, al corazón y al cuerpo.

pudiera vivir nuevamente mi vida. En la próxima, trataría de cometer más errores. No intentaría ser tan perfecto. Me relajaría más. Sería más tonto de lo que he sido. De hecho, tomaría muy pocas cosas con seriedad. Sería menos higiénico, correría más riesgos, haría más viajes, contemplaría más atardeceres, subiría más montañas, nadaría más ríos. Iría a más lugares a donde nunca he ido, comería más helados y menos habas, tendría más problemas reales y menos imaginarios. Yo fui una de esas personas que vivió sentada y prolíficamente cada minuto de su vida. Claro que tuve también momentos de alegría. Pero si pudiera volver atrás, trataría de tener solamente buenos momentos. Por si no lo saben, de eso está hecha la vida. De momentos. No te pierdas este momento de ahora. Cuando estás escuchando la radio. Cuando por las circunstancias que sean, pues no puedes dormir y o no te apetece dormir a esta hora, o lo escuches bien por la tarde o bien por la madrugada. Es un momento de tu vida, no te lo pierdas, disfrútalo, porque quieres oír la radio, pues escúchala. Yo era uno de esos que nunca iba a ninguna parte sin un termómetro, una bolsa de agua caliente, un paraguas y un paracaídas. Si pudiera volver a vivir, sería algo más liviano. Y si pudiera volver a vivir, comenzaría a andar descalzo a principios de la primavera. Y seguiría así hasta concluir el otoño. Daría más vueltas en carrozas, contemplaría más amaneceres y jugaría con más niños, si tuviera otra vez la vida por delante. Pero bueno, la vida es la que hay, la que Dios quiere que nos quede y la que tenemos que seguir viviendo y disfrutando. Si pudieras vivir nuevamente la vida, pero vive la que tienes ahora y disfrútala. Esto lo escribió Jorge Luis Borges.

Decía Albert Einstein que no debemos pretender que las cosas cambien si siempre hacemos lo mismo. Definía la crisis como la mejor bendición que puede sucederle a personas y países, porque la crisis trae progresos. La creatividad nace de la angustia, como el día nace de la noche oscura. Es en la crisis que nace la inventiva, los descubrimientos y las grandes estrategias. Quien supera la crisis se supera a sí mismo sin quedar superado. Quien atribuye a la crisis sus fracasos y penurias violenta su propio talento y respeta más a los problemas que a las soluciones. La verdadera crisis es la crisis de la incompetencia. El problema de las personas y los países es la pereza para encontrar las salidas y las soluciones. Sin crisis no hay desafíos. Sin desafíos la vida es una rutina, una lenta agonía. Sin crisis no hay méritos. Es precisamente en la crisis donde aflora lo mejor de cada uno, porque sin crisis todo viento es caricia. Hablar de crisis es promoverla, y callar en la crisis es exaltar el conformismo. En vez de esto, trabajemos duro. Acabemos de una vez con la única crisis amenazadora, que es la tragedia de no querer luchar por superarla. Lo que me ocurre es que cuando muchos estamos trabajando por intentar superarla, por encontrar la solución, por ser fuertes y más fuertes que la crisis, por ver cómo nace el día después de una noche oscura, por ir inventando la propia inventiva, te tira de espaldas cuando aparecen unos cuantos vividores que se aprovechan precisamente de esta situación para ellos enriquecerse más. Pero no te arrepientas ni de entre odio ni coraje por eso. Tú sigue adelante trabajando. Sigue viviendo, porque al final tú serás feliz y ellos serán unos desgraciados, siempre. Y al final, pues ya sabes cómo vamos cuando Dios nos llama. Desnudos y con las manos vacías.

Voy a dar 10 secretos para obtener chorros abundantes de felicidad. El primero es la actitud. La felicidad es una elección que puedo hacer en cualquier momento y en cualquier lugar. Mis pensamientos son los que me hacen sentir feliz o desgraciado, no mis circunstancias. Sé capaz de cambiarte a ti mismo y el mundo cambiará contigo. Recuerda que lo único que puedes controlar en el mundo son tus pensamientos y sentimientos. El cuerpo. Mis sentimientos son influencias por mi postura. Una postura adecuada genera una disposición feliz. Mira hacia arriba y solo podrás reír. Pero yo no conozco a nadie que haya podido llorar en esa postura. El momento. La felicidad no está en los años, meses, en las semanas, ni siquiera en los días. Solo se puede encontrar en los momentos. Hoy es el mañana de ayer. Además, la vida siempre tiene derecho a sorprendernos, así que aprende a vivir el presente sin ninguno de los traumas del pasado ni las expectativas del futuro. Disfruta de cada momento como si en él se combinaran tu pasado, tu presente y tu futuro. Otro de esos secretos para obtener la felicidad es nuestra propia imagen. Debemos aprender a amarnos a nosotros mismos como somos. Creer en ti mismo da resultados. El camino más difícil es el camino al interior, pero al menos una vez en la vida hay que recorrerlo. Otro son las metas. ¿Sabes cuál es la diferencia entre un sueño y una meta? Pues una meta es un sueño con una fecha concreta para convertirse en realidad. Un sueño es solo un sueño, algo que está fuera de la realidad. Así que atrévete a soñar, pero atrévete también a lograr que esos sueños se hagan realidad. Otro de ellos puede ser el humor, porque la sonrisa es muy importante para mejorar la autoestima y la felicidad. Dice que una sonrisa cuesta menos que la electricidad, pero da más luz. Además, cada sonrisa siembras con ella una esperanza. Otro de los secretos que te da abundante felicidad es el perdón. Mientras tengas sentimientos y odios, será imposible ser feliz. Resentimientos y odios, será imposible ser feliz. Lo maravilloso del perdón no es que libera al otro de su eventual culpa, sino que te libera a ti mismo de un sufrimiento. Otra de las cosas que te puede dar felicidad es precisamente dar. Uno de los verdaderos secretos para ser feliz es aprender a dar sin esperar nada a cambio. Las leyes de la energía te devolverán con creces lo que des. Si das indiferencia, recibirás indiferencia. Pero si das amor, recibirás invariablemente amor. Solo el que aprende a dar está en el camino de descubrir la verdadera felicidad. Las relaciones, la sinergia, que es unir fuerzas y caminar juntos para conseguir cosas. Siempre que dos o más personas se unen en espíritu de colaboración y respeto, la sinergia se manifiesta de forma natural. Entiende a las personas que te rodean. Quiere a tus amigos como son, sin intentar cambiarlos. Porque cuando te sientas mal, el verdadero amigo estará allí para apoyarte y brindarte todo su amor. Así que cultiva tus amistades, son gratis. La amistad, al igual que la mayoría de los sentimientos, debe fluir de manera natural. Por ello, la verdadera amistad no puede basarse en condiciones. Y por último, he dejado para el final la fe. La fe que crea confianza, nos da paz mental y libera al alma de sus dudas, las preocupaciones, la ansiedad y el miedo. Pero no te asustes cuando dudes, pues bien lo decía Don Miguel de Unamuno, fe que no duda, fe que no duda es fe muerta. Convicción es la verdadera fe, tanto en lo divino como en lo humano. Dicen que el hombre llega a ser sabio cuando aprende a reírse de sí mismo.

El dilema de reír es arriesgarse a parecer tonto. Llorar es arriesgarse a parecer sentimental. Buscar a alguien es correr el riesgo de involucrarse. Expresar los propios sentimientos es arriesgarse a ser rechazado. Mostrar tus sueños a la gente es arriesgarte al ridículo. Amar, al fin, es arriesgarse a no ser amado a su vez. Ir hacia adelante, contra la suerte, es arriesgarse a fracasar. Pero se debe correr el riesgo porque el mayor peligro en la vida es no hacer nada por nunca haberse arriesgado a nada. El que no arriesga nada nunca hace nada. No tiene nada, no es nada. Puedes evitar el sufrimiento y el dolor, pero no puedes aprender, sentir, cambiar, crecer ni amar. Encadenado por su inseguridad y su certeza, es un esclavo. Ha pecado contra su libertad, porque solo aquel que toma riesgos es realmente libre.

Bueno, no he estado nada más que comentando cosas y no he dicho hola, ni he recordado el correo, que es, ya sabes, radio.manía@hotmail.com. Y quiero agradecer a todas aquellas personas que se acuerdan de decirme por lo menos hola, o de escribirme. Como algunas personas pues también han escrito aquí a esta emisora. Y bueno, pues hemos recibido las cartas, que tengo que comentar algunas de las que hemos recibido. Y también deciros que hoy es un día formidable. Hace un día maravilloso. Ahí tú a lo mejor los programas, bueno, pues lo emitimos a una hora y luego lo repetimos a lo mejor a otra. Y sobre todo las madrugadas. Este es un programa también de madrugada. De madrugada para aquellas personas que no pueden dormir o que prefieren dormir con la radio. Necesitan esa compañía, necesitas que te hable. Pues aquí estamos para hablar. Está conmigo debajo de la almohada. Y le mando un beso a ella y a todas esas personas que por una u otra razón no pueden descansar bien. Tienen muchos problemas, pero la vida es así. Y usted tiene, o tú tienes, un montón de problemas. También tienes un montón de años. Tenemos tantas cosas, ¿no? Pero ¿has pensado en los problemas que tengo yo? Que tiene Vicente, que tiene... Cada uno tiene los suyos y tiene que aprender a llevarlos adelante. Gracias por este ratito que estáis con nosotros aquí en Radio Manía. Una canción más y poco más o menos y nos vamos, ¿no?

qué bonito, qué interesante, sobre todo esto en el momento que hemos escuchado esta preciosa canción con esta mujer que es, sí, Pasión Vega, esta que tenemos aquí precisamente, ¿no? Sí, bueno, el viaje. Cuando inicias el viaje, no te acuerdas de mí, porque naces a un nuevo estado en el que se te olvida muchas cosas. Siempre viajamos juntos desde el principio hasta el fin y yo sé que esto lo ignora y por eso te dejé partir. Has de vivir en la ignorancia para de ella poder salir y darte cuenta de que existe, y a partir de ahí siempre empieza a vivir. Es importante que ese viaje lo hagamos cuanto antes para poder ser libres y encontrar un poquito la paz interior. Yo, no puedo seguir porque ya Vicente me está diciendo el reloj. Qué bonita canción. Que nos vamos. Un saludo muy cariñoso de Vicente Rufino en la realización técnica, Jesús Muñoz y Dante, y también Álvaro de la Peña, que estaba también en la producción. Hablándote de Jesús María Hueto, todos hemos hecho Radio Manía aquí en esta tu casa. Hasta luego, simplemente deciros eso. Quedad con Dios.

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0: La sintonía del programa de Solo Aquí, que te invita de nuevo a compartir 55 minutos que tenemos por delante. ¿Qué tal? ¿Cómo te encuentras? ¿Ya tienes la conexión con nosotros? ¡No la vayas a soltar!
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0: Claro que sí, te llevamos donde tú quieras. Es el éxito de Rosalén. Para comenzar el programa, recuerda que tienes el 607-88-9707 o solo aquí radio@gmail.com.
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0: La petición de Jonathan al 607-88-9707 con Cardi B junto a Shakira con Puntería. Y es que tú nos pides las canciones. Tengo la tuya. ¿Sabes que no sonó en el programa anterior? Eso quiere decir que hoy sin falta va a sonar para ti.
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0: marcando el ritmo que nos dice Chusita desde Sevilla con Muévense. El éxito de Mar Anthony con la canción Ale, Ale, Ale. Oye, ¿sabes dónde pedirnos tu canción y petición?
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7: El dueto de Aitana con Sebastián Yatra titulado Akureidi. Y es la petición con un besito enorme para Cristina desde Jerez de la Frontera, que como siempre la tenemos ahí con nosotros en sintonía. 607-88-97-07 y también cuál. Solo aquí radio@gmail.com.
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0: súper recomendable el disco de Dua Lipa, Trini Season. Guillermo, para ti. Gracias también por estar con nosotros. Miramos el mensaje que tenemos a través del 607-889707 porque nos vamos con tu canción.
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1: Qué buena es la canción de Besson Bomb con Beautiful Theme. Y para Yamis desde Sevilla, el dueto de quien Abraham Mateo cantando junto a Ana Mena, Quiero Decirte.

0: 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El WhatsApp del programa, recuerda.
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Recordando bulería de quién, de David Bisbal, la petición que va para una cordobesa que baila de arte y se llama Rocío. Besito para Rocío en el programa de hoy. Y ahora, vámonos con Marlon y Álvaro de Luna, Olvidé Olvidarte. Y es que tú eliges lo que suena en el programa.

¡Qué lujazo total con Olivia Rodrigo, con Bumper! La petición de Ernesto al 607-88-9707. Si tu canción no sonó en el programa, el anterior, ya sabes que lo tenemos para ti en este, porque llega ahora ¿quién? Taylor Swift con Post Malone, con su canción Fortnite, a través de la radio en este momento.

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1: La versión de Don Omar con Tiesto, la versión que salía en abril de 2024 del éxito rotundo Danza Kuduro. Ya ponemos el punto y seguido porque se nos va el tiempo y lo queremos disfrutar. Lo vamos a hacer con Antonio José junto a Clemente cantando de primavera. Y no importa la estación del año, primavera, verano, otoño, invierno, porque siempre te vamos a acompañar. Besote y abrazo de un servidor de Vicente Rufino. Y como siempre, si tu canción no ha sonado, para el próximo la tenemos.

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1: Hola, ¿qué tal? Me alegra mucho que me acompañes hoy en el trastero. Aquí, bueno, ya sabes, empezamos a rebuscar entre las estanterías, las cajas y, en fin, todo este revolutum que hay por aquí abajo, y seguro que encontramos algo que nos interesa, que nos haga pasar un buen rato. Quédate conmigo en un nuevo capítulo de este espacio.

0: ¿Es la obra de David Lynch deudora directa de la de Alfred Hitchcock? ¿Por qué dos directores tan peculiares y en apariencia tan diferentes, aunque quizá en el fondo no tanto, y formados en contextos tan diversos, se interesan por los mismos temas? Son algunas de las cuestiones que pretende despejar este esclarecedor ensayo de Almudena López Molina, del que hablaremos hoy, ahondando en las perspectivas que comparten las películas Vértigo y Mulholland Drive, dos títulos que definen de manera ejemplar el estilo y aliento artístico de sus creadores. Por otro lado, es interesante también examinar en profundidad la filmografía de David Lynch, especialmente en obras como Carretera Perdida, Lost Highway o Twin Peaks, para determinar cómo las referencias a los rasgos de Hitchcock son una constante en su trayectoria y al mismo tiempo cómo se distancia del icónico cineasta británico, forjando así una propuesta personal indiscutible. Considerando ambas obras como paradigmáticas de su tiempo, esta reflexión sobre las diversas maneras de abordar temas similares permitirá señalar en cada caso los rasgos esenciales de dos películas fascinantes que marcaron un punto de inflexión en la historia del cine. Hoy hablamos con Almudena López Molina, que ha publicado Hitchcock y Lynch, una extraña fascinación, editado por Berenice. Almudena López Molina es escritora y guionista, licenciada en Historia del Arte. Desde 2003 trabaja como guionista especializada en arte, historia y patrimonio. Ha sido finalista del Premio Nadal en 2022 y ha escrito diferentes novelas y poemarios como La estrecha herida o En buena hora. Hola Almudena, bienvenida al Trastero.
1: ¿Qué tal, Luis? Muchas gracias.
0: Oye, el vínculo entre Alfred Hitchcock y David Lynch es fascinante, desde luego, porque aunque sus métodos y personalidades de trabajo eran opuestas, pero sí es verdad que comparten como una geografía del miedo, ¿no? Y bueno, ¿tú en qué momento te das cuenta de esto? ¿Cuándo decides que había que buscar una explicación de todo esto? Sin mirar hacia atrás, hacia la figura de Hitchcock con Lynch.
1: Bueno, la verdad es que yo siempre he sido mucho mejor conocedora de la obra de Hitchcock que de la de Lynch. Hitchcock, llevo viendo películas de él desde que era pequeña, pues estas películas de Hitchcock que ponían en la tele. Y desde entonces, desde que se genera esa afición, pues me he detenido a estudiarlo, a analizarlo. Luego, pues cuando estudié mi carrera, yo estudié Historia del Arte. Uh-huh. Y por mi formación dentro de esa carrera en Historia del Cine, pues quizá uno de los directores en los que más me detuve fue precisamente Hitchcock. Sí. Y a partir de ese momento, bueno, yo en principio no tenía un gran conocimiento de Lynch, pero en el momento en que, después de toda esa formación previa, empiezo a ver la filmografía de Lynch, pues me doy cuenta de que hay rasgos comunes, hay aspectos entre los que se pueden trazar paralelismos, y me parece que es que las conexiones son bastante obvias en realidad, tampoco estoy yo inventando nada.
0: Ya.
1: Pero surgió precisamente al ver Mulholland Drive, donde identifiqué en ese primer visionado muchas cosas en común con Vértigo, y me dije, bueno, creo que aquí hay material sí, sobre el que rascar.
0: Claro, claro. Y el título habla de una extraña fascinación, tienes ese subtítulo. ¿Es así o es más bien una obsesión que tenía Lynch por el universo de ser Alfred?
1: Pues no creo que fuera una fascinación o una obsesión exclusiva con Hitchcock.
0: No llegó a eso.
1: Lynch en realidad bebe de muchísimas fuentes y bueno, Hitchcock es una de ellas, pero quizá la fascinación es más mía por los dos directores que quizá de Lynch hacia Hitchcock.
0: ¿Y cuál fue el descubrimiento o uno de los descubrimientos más sorprendentes

0: accidentes que hiciste mientras buceabas, me imagino, en la paliza que te diste viendo la filmografía de ambos, ¿no? Para escribir el libro.
1: La filmografía de ambos la he examinado
0: Sí.
1: detenidamente y ha sido en realidad un proceso que he disfrutado muchísimo, ha sido divertidísimo y no me puedo quejar de haber hecho este trabajo porque me lo he pasado súper bien. A pesar de que ver la filmografía de Hitchcock es una tarea agotadora,
0: Ya.
1: titánica, porque es
0: Por la
1: larguísima.
0: cantidad, claro. Sí,
1: Sí,
0: sí.
1: hay muchísimas obras, pero son tan disfrutables que, bueno, no me puedo quejar. Sobre descubrimientos, a nivel del proceso de producción de las películas siempre hay muchos detalles curiosos, ¿no? Y quizá, no sé, historias sobre el casting tan comentado casting de Kim Novak, después de que se descartara Vera Miles, por ejemplo. Bueno, hay infinidad de detalles interesantes, o cómo el proceso de producción de Mulholland Drive pues se enredó porque sabes que inicialmente estaba previsto para que fuera una serie y finalmente pues es la película que es.

0: ambos directores utilizan este concepto de la rubia sofisticada, ¿no? Aunque de formas distintas, uh-huh. pero Hitchcock desde luego tenía una obsesión famosa por las mujeres rubias, distantes y sofisticadas, ¿no? Que mostraba. Uh-huh. Y Lynch toma un poco ese arquetipo, pero lo lleva más hacia su terreno del surrealismo, ¿no? Puede ser.
1: Sí, bueno, el arquetipo de la rubia de Hitchcock en realidad se fragua o quizás se solidifica con Grace Kelly, porque tenemos que recordar que ha tenido otras actrices a las que adoraba, sí. y de las que sacó muchísimo, como Ingrid Bergman, por ejemplo, que no era nada rubia. Sí. Pero Lynch en realidad... creo que el interés por ese arquetipo de mujer rubia tiene más que ver con el arquetipo de la mujer fatal y con la dualidad que se puede establecer entre la rubia y la morena, no solo en Mulholland Drive, sino, pues, por ejemplo, en Carretera Perdida. Sabemos que tiene este doble personaje, Alice y René, que son interpretados por la misma actriz, Patricia Arquette. Sí. Sí, que una rubia, otra morena, y cada una representa cosas muy diferentes. Mm. Y bueno, incluso en Twin Peaks tenemos también a la prima de Laura Palmer, que es también interpretada por la misma actriz, pero con el pelo moreno, ¿no? Entonces yo creo que le interesaba más ese arquetipo de la mujer rubia por su capacidad para oponerla al contrario, ¿no? A la morena.
0: Sí, o sea, hay una claramente una conexión entre Vértigo, ¿no?, de Hitchcock, y Mulholland Drive de Lynch, ¿no? Y sí. Ahí también lo utilizas para hablar de ese concepto también muy clásico del cine de Hitchcock, que es el doble, ¿no? El doppelganger, ese término.
1: El doppelganger, ¿no? Mm. Sí. El doppelganger, en realidad, bueno, explico bastante en el libro el origen del término, que tiene una raíz literaria y que se origina en el romanticismo, y de hecho hago un poco esa genealogía de ese término y de ese concepto del doppelganger, no solo, bueno, hablando de todos esos tópicos culturales del romanticismo, que yo creo que están en las dos películas, sí. ¿no? Que no solo es el doble, sino pues el mito de Pigmalión o el de Orfeo y Eurídice. Yo creo que ambas películas deben mucho de esos tópicos culturales del romanticismo.
2: Hubo un accidente.
3: De David Lynch, el director de Twin Peaks y Terciopelo Azul.
4: Podría ser que nos falte alguien.
5: La chica sigue desaparecida.
2: Verá, yo soy de Deep River, Ontario, y ahora estoy en este lugar de ensueño. No sé quién soy.
6: Ese dinero, ¿no sabes de dónde ha salido?
7: Por cierto, esos dos detectives han preguntado por ti.
2: Alguien tiene problemas. Algo malo está ocurriendo.
7: Me estás asustando.
4: No hay pan. Y sin embargo, oímos una banda.
2: Silencio.
7: Estoy recordando algo.
2: ¿Qué es, Rita?
7: ¿Qué es? ¿Qué has visto?
2: Mulholland Drive.
7: Ahí es donde iba.
2: Diane, el coche está esperando.
0: Sí, también me resulta muy interesante ese análisis que haces de la América profunda, ¿no? Que a mí me gusta mucho ese concepto y esa realidad, ¿no? Y de qué manera la sombra de la duda, por ejemplo, planea un poco la ciudad esta de Blue Velvet, ¿no? Donde, o en el propio Twin Peaks, ¿no? Donde hay una realidad subterránea, ¿no? Hay algo que huele a podrido por debajo, ¿no? Y siempre hay esa mirada de que al final lo vas a acabar descubriendo.
1: Sí, en la filmografía de Lynch hay siempre una de sus obsesiones, uno de sus temas más recurrentes es precisamente el análisis de esa realidad que subyace a esa supuesta perfección de esa América de ensueño, ¿no? De esa América soñada, de ese sueño americano que nunca es tal, siempre debajo del sueño se oculta la pesadilla.
0: Sí, sí, eso es cierto, ¿no? Igual que el espacio doméstico, ¿no? Es decir, uh-huh. Como un lugar de peligro más que como refugio, que es como lo tenemos siempre nosotros imaginado, ¿no? ¿Crees que comparten uh-huh. esa desconfianza hacia el hogar, dulce hogar?
1: Sí, es bastante posible. Hay una cita muy famosa de Lynch cuando se le preguntaba sobre su película favorita de Hitchcock. Yo creo que Lynch en las entrevistas no decía del todo la verdad, pero sí que comentaba que le gustaba mucho La ventana indiscreta. Y una de las razones por las que aludía a La ventana indiscreta era precisamente por cómo muestra esa mirada hacia el espacio doméstico, pero un espacio doméstico compartido, como era ese patio de vecinos, ¿no? De la ventana indiscreta, donde sí. estamos viendo las vidas sí, sí. de todos los demás. Y lo comentaba como si fuera un escenario muy agradable en el que estar, sí. Como una película en la que entras y te puedes quedar, como si fuera ese hogar, ¿no? que comentamos, pero en realidad es un hogar terrible donde pasan cosas espantosas.

0: Bueno, se podrían ver esos paralelismos, por ejemplo, con el sonido y la música, ¿no? Sabemos que para Lynch es vital, con la colaboración casi siempre con ese músico Badalamenti con el que colaboró tanto, y Hitchcock, ¿qué vamos a decir, ¿no? Con músicas que ya son también historia fuera de la pantalla.
1: Bueno, de hecho, sabes que Lynch, quizá uno de sus principales, una de sus principales aportaciones, por lo menos para mí, a nivel estético, es ese uso que hace del diseño del espacio sonoro que muchos directores, pues casi lo pasan por alto o lo toman como un detalle más para que la película funcione, ¿no? Algo funcional. No tanto como un espacio donde aplicar unos rasgos de estilo. Y en el caso de Lynch son muy evidentes esos rasgos de estilo. Esa construcción del espacio sonoro, pues tiene un valor
0: Sí.
1: simbólico y semántico súper potente. Y luego en el caso de la música, los dos solían trabajar con equipos bastante recurrentes. Y bueno, sabes eso, Lynch trabajaba con Badalamenti y Hitchcock, cuando encontró a Bernard Herrmann, pues
0: Sobre todo.
1: casi ya no lo soltó, aunque anteriormente había trabajado también con Dmitri Tiomkin, es otro de sus compositores más importantes.
0: Caso de Hitchcock es que eran como contrataba a auténticos monstruos de la música clásica, ¿no? Porque Herrmann
1: Sí.
0: o Tiomkin eran músicos de vieja guardia en el sentido clásico, ¿no? Y Hitchcock siempre se ha dicho que inventó el MacGuffin, pero explícanos un poco qué es el MacGuffin para los oyentes que no lo conozcan. Es una palabra que se utiliza mucho entre los cinéfilos, ¿verdad? Y
1: Sí.
0: que algo que no, en este caso es una diferencia entre ellos, porque no lo utiliza mucho Lynch, ¿no?
1: No, en realidad no. Bueno, a ver, siempre. El MacGuffin es un término muy resbaladizo y muy complicado de
0: Sí,
1: explicar, y
0: verdad.
1: yo cada vez que lo intento termino recurriendo a las propias citas de Hitchcock cuando intentaba explicarlo en sus entrevistas. En realidad, básicamente se trata del misterio que el protagonista tiene que resolver, que no tiene por qué ser un misterio para el espectador. Es decir, cuando nosotros estamos viendo una película de Hitchcock, normalmente sabemos qué es lo que sucede, sabemos quién es el malo, sabemos cuál es el crimen que se está cometiendo, o que se va a cometer o que se planea cometer. Sin embargo, el protagonista no tiene por qué saberlo. Entonces, esa información puede ser muy, muy importante, muy relevante para las acciones y las decisiones que toma el protagonista, pero nosotros espectadores normalmente contamos con todas las piezas, porque era una de las claves del suspense, ¿no? De tal como lo planteaba él, y que luego muchos otros autores, tanto literarios como directores de cine, etcétera, no lo han aplicado de esa manera, sino intentando, pues, plantear un puzzle, digamos, lógico y racional. Lynch, por su parte, pues en realidad no jugaba tanto al misterio, no le interesa tanto esto como explorar, pues, la propia psique de sus personajes o la propia el contexto social en el que transcurren sus historias, ¿no? Esas historias de violencia tan tremendas que realmente no tenemos ninguna tensión por resolver ningún misterio en las películas de Lynch.
2: La arena que trajo Devlin contiene mineral de uranio. De modo que ya sabemos dónde estamos. Su misión consiste ahora en averiguar de dónde procede esa arena. La localización del yacimiento de uranio es de la mayor importancia y ya tenemos gente investigando, pero creo que su ayuda puede ser decisiva.
3: ¿Quién mató a Laura Palmer?
4: Primero debo contarles mi sueño de anoche.
5: Claro que hay. Yo lo he visto por esa ventana. He visto muchas disputas y discusiones. Misteriosas salidas de noche. Cuchillos, sierras, cuerdas. Y desde anoche ni rastro de la mujer. Está bien, dímelo tú. ¿Qué es
6: lo
5: que está
6: haciendo?
5: ¿Dónde está
6: ella? Tal vez pretende abandonarla. No lo sé, ni me importa. Muchas personas tienen cuchillos, sierras y cuerdas en casa.
5: Pero no
6: hacen... Muchos maridos no hablan con sus mujeres en todo el día. Luego ellas se enfadan, discuten y empiezan los problemas.

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0: Bueno, hemos dicho ya una diferencia, pero las hay más. Por ejemplo, ya de orden práctico, a nivel de rodajes y tal, Hitchcock era conocido por ser una persona muy fría e incluso cruel, ¿no? Con sus actrices, como se sabe de Tippi Hedren, a la que y a actores a los que llegaba a llamar como ganado, ¿no? Es decir, esto es que los actores son ganado. O los subía a una colina y los tiraba ahí 3 horas esperando a que diera acción para hacerle sufrir, ¿no? Es decir, era un tipo en ese sentido curioso. Pero Lynch no, porque Lynch es famoso por ser un director amable, protector, ¿no? Creando un ambiente de tranquilidad en los rodajes.
1: Bueno, Lynch, yo creo que todas las personas, todos los actores, actrices y todo el equipo que ha trabajado con Lynch, en todas las entrevistas que yo les he escuchado o leído, siempre tienen palabras de absoluto amor hacia el director. Todos están encantados, no solo por haber trabajado con él, sino por cómo les había tratado durante los rodajes, ¿no? La única pega, la única gran queja de los intérpretes, sobre todo, es que ellos mismos no saben lo que están haciendo, porque Lynch no terminaba nunca de explicar, pues evidentemente, las piezas de ese guión, ¿no? Que muchas veces era muy críptico para los propios intérpretes, y es la única queja que yo he escuchado. Por lo demás, parece ser que, pues, que se portaba súper bien.
0: Sí, bueno, no llegaron a coincidir, creo, por un asunto de... En fin, que murió antes de que algo... Pero creo que quiero decir que Hitchcock... ¿Qué hubiera dicho Hitchcock? Si hubiera podido ver, por ejemplo, Carretera Perdida, ¿habría reconocido su propio ADN?
1: Hombre, yo creo que le habría gustado mucho específicamente Carretera Perdida. Sí. Sí.
0: Y, bueno, a ver, y si tuvieras que elegir una sola escena de Lynch que tú creas que es puro Hitchcock, es decir, que tiene todo esto... literatura, todas estas ideas de las que estamos hablando, ¿cuál sería y por qué? O sea, el Hitchcock dentro de Lynch, ¿cuál se te ocurre que fuera esa escena?
1: Uf, sí. La verdad que no sé qué decirte.
0: No te quiero poner en un aprieto.
1: No sé, es que en realidad la construcción de una escena para Hitchcock tenía unas características muy concretas, sobre todo por esa necesidad de poner en marcha los mecanismos del suspense, que en Lynch no opera para nada de esa manera. Lo que hay de Lynch, o sea, de Hitchcock en Lynch, tiene más bien que ver con rasgos estilísticos, con detalles simbólicos, que no te puedo poner en pie una escena concreta. O sea, no.
0: Bueno, no se me ocurre. No pasa nada, claro. Yo era, bueno, por si la hay, digamos, clásica o tal, pero bueno, habría que pensarlo a fondo. ¿Y qué le dirías a un espectador seguidor de Hitchcock, ¿no? Que los hay a montones, pero que se siente un poco perdido o frustrado con el cine de Lynch? Porque claro, como también hay muchas diferencias, ¿qué puedes decirle, o puede tu libro servirle de mapa a este espectador que dice, bueno, yo Hitchcock total, claro, pero Lynch me cuesta?
1: Pues yo creo que lo primero es darle una oportunidad a las películas sin prejuicios. Por supuesto, si mi libro ayuda a recorrer ese trayecto que yo creo que existe entre uno y otro, pues estupendo. Pero sobre todo que hay que ver las pelis un poco sin juzgar, que por el hecho de que no apelen a mensajes superficiales, racionales, etcétera, no significa que no tengan sentido. Tiene un sentido que opera de otra manera, a partir de interpretaciones desde la intuición y no desde la lógica sucesión de acontecimientos. Hay que abrir un poco la mente en ese sentido, pero en el momento en que te dispones a disfrutar del cine, pues evidentemente todo es posible.

0: Piensen en ello. En este mismo momento hay cientos de personas que han cometido crímenes y están andando por ahí libremente.
1: Miles.
2: ¿Crees que esos asesinos son felices, Johnny?
1: No, no lo sé. ¿Por qué no habrían de serlo?
3: ¿Temor a ser descubiertos?
4: Bueno, y tú, Almudena, tras escribir este libro, ¿ha cambiado tu forma de ver las pelis de estos dos genios? ¿Ves ahora, digamos, fantasmas de uno o en otro? ¿Puedes verla de forma independiente o ya tienes esa forma de mirar a estos autores de una forma particular?
5: Bueno, lo maravilloso de Lynch es que hay tantísimo donde rascar que puedes ver las películas una y otra vez y otra y otra y siempre sacas detalles nuevos. Y yo es que puedo seguir así mil años estudiando esas películas y encontrando cada vez más detalles y más aspectos que me recuerdan no solo a Hitchcock, sino a infinidad de artistas diversos. Así que...
4: Sí, bueno, en ese sentido te quería preguntar, cómo es has hecho este estupendo libro relacionando estos dos autores, y si vas a seguir ese camino, es decir, si vas a encontrar estas analogías o este punto de vista de dos autores... para continuar, digamos, una saga, podría ser un estilo...
5: Pues no lo sé, o sea, yo empecé este libro precisamente al encontrar esa conexión entre Vertigo y Mulholland Drive, pero conforme escribía veía que había muchas más conexiones.

0: Yo lo veo imposible.
1: Imposible, ¿no?
0: Imposible por la manera en que funcionaban los dos. O sea, los dos estaban obsesionados con el control, así que poner dos personas así a trabajar juntas es muy complicado porque alguna tiene que soltar un poco para que la otra pues desarrolle el trabajo. Así que no lo veo
1: No,
0: posible.
1: no.
0: Hitchcock estaba asumido desde el principio que era un controlador y que tenía que controlar cada fase del proceso. Y en el caso de Lynch, pues sabes que tuvo peleas gordas a partir de Dune, que dijo que nunca más iba a dejar en manos de nadie el montaje final de sus películas y lo peleó hasta el final. O sea, no hizo una sola película que no pudiera controlar por completo. Así que no lo veo
1: Sí,
0: posible.
1: no en vano. Yo siempre me gustó que también fuera pintor, ¿no? Que también se dedicara a las artes plásticas, porque entiendo que ahí encontraba la verdadera libertad creativa, ¿no? Que es donde, en el estudio de un pintor, es donde yo creo que más libertad creativa hay, ¿no? Pues nada, Almudena, ha sido un placer, la verdad, esta breve charla contigo, pero muy interesante, sobre tu libro Hitchcock y Lynch, una extraña fascinación, editado por Berenice, que siempre edita libros sobre cine, sobre arte en general, muy interesantes. Gracias por venir al trastero y enhorabuena por tu libro.
0: Muchas gracias.
1: Hasta pronto.

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0: Sigurd, ¿dónde estás? ¿Dónde te has metido?
1: Aquí es donde realmente empieza la historia.
2: Hola, Juan Luis, ¿qué tal? ¿Cómo estás?
3: Hola, Luis, ¿qué tal? Pues otra vez en el trastero, hablar de cine, que es lo que nos apasiona, sí. Entre otras cosas, claro.
2: Cine y series, que bueno, la cosa está muy mezclada, pero bueno, en este caso es una película, ¿verdad?
3: Es una película, sí, una película del año pasado, pero que viene a colación sacarla ahora porque fue una de las triunfadoras en los Oscars de este año.
2: Sí, yo, claro, yo es que la vi más o menos en su momento, pero bueno, la tengo bastante presente como para hablar de ella y sobre todo tú, que nos puedes contar. Bueno, es una peli en principio de miedo, ¿no?
3: Sí, sí, es Weapons, que recordaréis, fue uno de los fenómenos del verano del año pasado. Yo fui al cine a verla sin saber nada porque quería sorprenderme y la verdad es que la historia tiene unos giros de guión bastante buenos. Es una historia que involucra niños, desapariciones y demás, pero bastante original lo que cuenta, ¿no? Es una historia de terror con algunos tropos típicos del género, pero para mí es sorprendente por dónde te va llevando y sobre todo cómo involucra también el tema de la maternidad y paternidad, el proteccionismo de los padres, el rol de los maestros también, porque hay una escuela y una maestra involucrada en todo este embrollo, y se carga las tintas sobre ella, porque es la sospechosa más lógica a priori, pero también yo creo que ahí encierra también un tema de crítica hacia la devaluación de la autoridad figura maestra. En fin, es una película que cuenta muchas cosas bajo el envoltorio de cine de terror de calidad, que también lo es, ¿eh?
2: Sí, sí, porque claro, lo suyo es que cuando veas una peli de terror, pues te dé un poco de cosa, ¿no? Y a mí sí, recuerdo que tenía su cosilla y los protas son interesantes, ¿verdad? Julia Garner,
3: sí,
2: es una chica de esas como inquietante, ¿no? Todo lo que hace mola,
3: sí, sí,
2: ¿no?
3: Sí.
2: Y Josh Brolin también.
3: Josh Brolin, como bien digo, bueno, Josh Brolin es un veterano que aquí cumple, es un actor muy solvente, cumple su rol a la perfección. Julia Garner, como bien dices, es bastante inquietante y en este rol de posible culpable, posible no culpable, funciona bien. Y luego tenemos a Amy Madigan,
2: sí,
3: que ganó el Oscar,
2: sí,
3: a actriz de reparto, que es, sí, bueno, no queremos destripar nada, por si alguien no ha visto la película, creo que ya está en plataformas.
2: Sí.
3: Pero eso es otro personaje ultra inquietante de la película, claro.
2: Sí.
3: Y como digo, es una interpretación que le valió un premio, así que
2: es una actriz de esas que bueno, trabaja pero no demasiado, yo creo, pero es muy muy interesante, es la pareja de Ed Harris.
3: Harris.
2: Y es como una actriz también de esas, bueno, que da, bueno, además es que va muy bueno, no decimos nada, ¿no? Pero hace un papel como muy característico, con mucho maquillaje y tal, ¿no?
3: Sí, la caracterización es muy buena.
2: Sí,
3: sí, sí, sí. El director es Zach Cregger, que es uno de los nuevos talentos del cine terror. No sé si habéis visto Barbarian, alguno, que también se estrenó en Disney Plus.
2: Sí, la he visto, sí.
3: Es una película de terror también bastante original, sorprendente, que tiene algunos vasos comunicantes con esta película,
2: sí,
3: algunos,
2: sí, sí, sí.
3: Y es un de estilo parecido y como digo, es un director a seguir, este Zach Cregger, que está con películas de no mucho presupuesto, porque esta película, bueno, sí tiene a Josh Brolin, pero realmente los medios de la película son los que son, no hay grandes... Es una película con un buen guión, con un giro de guión interesante y con alguna escena muy perturbadora, eso sí. La película al principio parece un drama normal, con niños involucrados, pero luego ya empiezas a ver cosas que sobrenaturales, perturbadoras. Hay un actor asiático que tiene una tira transformación, en fin. Es una buena película de terror, vaya, muy buena, muy inquietante, muy angustiante a ratos y ultra recomendable para mí, vamos. Yo recomiendo a todo el mundo que le guste el género.
2: Sí, es difícil de ver en estos días cine de género de terror y tal. Bueno, si te parece, antes de terminar, que además sería nuestra última charla de temporada,
3: sí,
2: la última vez se nos pasó a hablar, me lo recordó un oyente, fíjate, del tema de Torrente. No para hablar mucho, porque no creo que merezca la pena, pero sí de lo que ha significado hacer una película como Torrente, que suscita esto entre el público y bueno, de cómo se ha convertido en un fenómeno, a pesar de que yo, por ejemplo, no la he visto y no creo que la vea, sinceramente.
3: Yo tampoco la he visto. Vamos a hablar aquí del fenómeno de Torrente,
2: claro,
3: del oportunismo de Santiago Segura, y yo quería hablar también de una campaña de promoción sin precedentes. Vamos, yo no conocía ningún aparato propagandista de una película tan minimalista. No tuvo tráiler, no tuvo pase de prensa previo al estreno, los carteles publicitarios se pusieron después del estreno, en fin, él quería que la gente fuera al cine sin saber nada de nada y también evitar, evidentemente, malas críticas, porque las películas de Santiago Segura, bueno, no. Yo respeto a todo lo que le gusten, pero hombre, la calidad es la que es, claro, es eso es. Entonces la mayor parte de los críticos pues la suelen destrozar, porque son críticos profesionales, ven mucho cine, evidentemente, y cuando ves algo que no da el nivel, sí, pues tienes que decirlo. Y él, en parte por evitar esto, yo creo, ha hecho esta campaña publicitaria totalmente minimalista, pero que le ha funcionado, vaya, que esto es lo que a mí más me sorprende. A día de hoy es la cuarta película más taquillera, sí. Cuarta, porque ya supera a los otros, de la historia del cine español. Cuidado, es que claro, es tremendo. Ha recordado más que las anteriores películas de Torrente, ya supera a los otros de Amenábar, que bueno, es una película fantástica, por ejemplo, y a ver dónde acaba esto, vamos.
2: Ya, yo creo escalando. Que es cine, la música ocurre también un poco, ¿no? Gente que la música que escucha es bastante mala y...
3: Sí.
2: Porque yo creo que se hace música para gente como concreta que no le gusta la música, ¿no? Esto, o que no sé cómo decir, Torrente sería cine para gente que no va al cine, ¿no? Es decir, que solamente va a ver determinadas cosas llevado por una historia que tiene que ver con la visceralidad, ¿no? Y con la cosa esta reaccionaria, ¿no? De ir un poco en contra de todo, pero que realmente pues no pisa el resto del tiempo, no pisa el cine. De hecho, recuerdo haber visto algún vídeo de las salas llenas, pero claro, dice, joder, ese público hacía mucho que no iba al cine, ¿no?
3: Y no volverá en mucho tiempo tampoco.
2: Claro. Sí, porque sí, sí. A mí es que este tío además se ha vuelto como muy reaccionario, ¿no? Ha ido por la pasta, que yo entiendo que, bueno, bueno, está bien que quiera hacer películas solo para ganar dinero, pero, joder, también como muy tan chusco, y ahora aprovechándose de las dificultades que pasa el mundo de la política con lo reaccionario y con,
3: sí,
2: y con todo esto, pues, hombre, a mí, desde luego, no me ha parecido bien. Me parece que este hombre hace demasiadas cosas por la pasta que ya tiene más que de sobra, ¿no?
3: Sí, sí, sí, sí. Está claro que es un oportunista. Él ha visto un clima político muy, muy salvaje, muy dividido, muy polarizado, muy, sí, como dice, movimientos extremistas, sí, pues anti todo, antisistema, anti... Bueno, ya sabéis lo que está pasando en España, vaya, sí, ¿no? Sí, vamos, sí, a... Y él ha aprovechado esto y ha caricaturizado a todos los actores políticos actuales en España. Sí. Entiendo que uno es como más cierto que otro, porque como digo, no he visto la película. Y se ha aprovechado, ha metido a todos sus compañeros de cámara, a todos amigos actores, amigos famosetes y tal, y pues lo que lleva haciendo desde finales de los 90, desde que empezó, sí, con Torrente, o sea, y la fórmula, a mí lo curioso es que esta fórmula no se la haya gastado todavía, que siga funcionando en 2026, pero bueno, eso es lo que dice, son espectadores casuales que van a ver esto y no van a volver a ver al cine, pues en un año, en dos, en cinco, hasta que él saque película, a saber, pero desde luego la calidad de las películas de Santiago Segura es la que es, y por eso yo creo que evita que los críticos metan mano a la película antes del estreno. En fin.
2: Bueno, Juan Luis, pues nada, en principio este sería el último, nuestro último charla de la temporada, aunque bueno, vamos a ver si habrá una última ocasión de encontrarnos.
3: Una sorpresa, ¿verdad?
2: Sí, y de cerrar la temporada como debe ser, pero en principio nos emplazamos para la temporada que viene, ¿no? En la que nos volveremos a encontrar.
3: Claro que sí, claro que sí. Volveremos al formato habitual y, como decimos, pues igual os encontré alguna sorpresita.
2: Vale.
3: Antes del cierre completo de temporada.
2: Venga, Juan Luis, pues entonces nos vemos pronto. Un abrazo fuerte.
3: Un abrazo, Luis. Muchas gracias.
2: Hasta luego.
3: Hasta luego.

Y con esto llegamos al final de nuestro recorrido de hoy entre las sombras y los sueños del libro Hitchcock y Lynch, una extraña fascinación, un libro escrito por Almudena López Molina y publicado por Berenice. Ha sido un placer desgranar estas páginas que conectan a dos genios tan distintos y a la vez tan obsesionados con lo inquietante. Espero que este viaje por el suspense y lo surrealista os haya dejado con tantas ganas de volver a ver sus películas como me ha pasado a mí. Por mi parte, cierro ya la puerta del trastero. Pero recordad, volveré la próxima semana con nuevos temas y más historias que rescatar. Gracias por acompañarme en este rato. Nos escuchamos en el próximo programa.

Lo más hermoso es que el misterio siempre permanece. Incluso en la oscuridad más profunda hay una pequeña luz que brilla. David Lynch.

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3: Y como siempre decimos, junto a ti. Hola, bienvenida, bienvenido a un programa donde viajamos, disfrutamos de un año a otro, de una época a otra. Y eso sí, siempre con canciones cantadas a dúo. La filosofía de dos mejor que uno. Tengo ganas de llevarte ya la primera canción y lo hacemos con un dueto, el que viene junto a Maldita Nerea y Ana Mena. La canción lleva el título de A quien quiera escuchar, ¿te doy el correo? ¡Claro que sí! dosmejorqueuno@gmail.com o puedes enviarnos al 607-88-9707.
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1: Se unen en esta canción la voz de Edurne con Carlos Baute, Demasiado tarde. Nuevo éxito que hoy también, con una canción de estreno, seguimos contigo en el programa.
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En nuestras vidas siempre hay una fecha importante. En esta canción lleva el de el 6 de septiembre con Andrés Suárez y Dani Fernández. Natalia Jiménez con un argentino que te encanta. Se llama Jerónimo Rauch, Tardes Negras.

0: La canción es de Tiziano Ferro en esta versión de Natalia Jiménez de La Quinta Estación con Jerónimo Rausch, Tardes Negras.
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0: Un dueto y una canción elegida por ti es de Susana, Manuel Carrasco, Pastora Soler.
2: Aquí está.

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2: 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Uy, rima.
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Besito y abrazo de un servidor que te damos de nuevo en la segunda parte del programa. Contigo, Vicente Rufino. Joaquín Sabina con Juanes. Qué buen dueto, qué nivelazo. Y cómo no, el nivel también es el tuyo, el que tú nos das. Y ahora sí lo unimos con De Pedro y Luz Casal. Te sigo soñando.

Nos hemos metido en el estudio de grabación con la canción Llanto de Pasión de Quimi Portet y Manolo García. Son el último de la fila. Y una petición que es de Daniel, la lista de la compra. María Jiménez, la cabra mecánica.

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Ya no sigo enamorada. Tania S. con Radio Macandé. Rocío, tu petición a través de dosmejorqueuno@gmail.com. También tienes el 607-88-9707. Cuando te dan un beso, ¿qué te ocurre? Cuando te beso, Rosalía y Niña Pastori.

marcándonos esa rumbita en el programa. Rosalía junto a Niña Pastori. ¿Hay más canciones? Este es otro email. El de Alberto, Rayando el Sol, Pablo Alborán y Maná.

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0: Ya llegamos al final del programa de hoy. Si te has dado cuenta, hemos puesto todos los temas cantados en castellano. Viene bien también. Y han sido tus peticiones con dedicatorias, mensajes y saludos. Para irnos, nos vamos a despedir con Juan Gabriel cantando a dúo Tengo para elegir lo más grande del mundo. Pero abrázame muy fuerte, es lo que queremos también que hagas en este momento, en el programa y con la persona que tengas a tu lado, sea quien sea. En el próximo traemos un poquito más de canciones cantadas a dúo. Abrázame muy fuerte, Laura Pausini, junto a Juan Gabriel. ¡Chao!
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1: ¿De dónde eres, muchacho?
2: De Oklahoma City, señor.
1: ¡Ah! Solo hay dos cosas en Oklahoma: ganado y maricas. ¿Qué eres tú, muchacho? No veo cuernos, así que debes de ser marica. ¿Te ríes de mí, capullo?
2: ¡No, señor!
1: No me mires de esa manera, chico, o te arrancaré los ojos y te los meteré por el culo.
2: ¡Sí, señor!
1: ¿Cómo te llamas, chico?
2: Mayo. Zack Mayo, señor.
1: ¿Cómo te han dejado entrar aquí? No sabía que la marina estuviera tan necesitada. ¿Te has herido en el brazo?
2: No exactamente, señor.
1: Ah, es un magnífico trabajo. ¿Dónde te lo hicieron, Mayo?
2: Base Subic, Filipinas, señor.
1: Me pareció reconocer la procedencia. Enorgullécete de esas alas. Son las únicas con las que podrás salir de aquí, Mayo Nessa.
3: Good morning, Vietnam. ¡Arriba, excursionistas! Hoy no es el día de la marmota, es la noche de vuestro programa de cine y series favorito. Desde la fortaleza de la soledad, os habla vuestro amigo y vecino Harry Callahan. ¿Comenzamos? ¿Cómo diría Santos Trinidad? ¡Rock and roll! ¡Hey, hey!

0: Pues efectivamente, si al diálogo del principio le siguen los status quo, con esta canción acá, himno, You're in the Army Now, pues va a resultar que estamos en el ejército. Y es que este tema, en su versión de concierto, nos sirve de puerta de entrada a la peli de la que vamos a hablar hoy. Que no tiene necesariamente que ser una peli bélica. Pero sí una peli que transcurre, pues, en los cuarteles, con soldaditos. Particularmente ese subgénero de los periodos de instrucción. Esas películas iniciáticas en el ámbito castrense. El del principio, ya os digo que no era el Sargento de Hierro. Aunque podría haberlo sido perfectamente. Porque probablemente el Sargento de Hierro tuvo como antecedente al sargento de esta peli. Que es una especie como de versión romántica de la chaqueta metálica. Pues es posible que sí. ¿Cuál es su título? Os lo desvelo después de que os salude debidamente. Bienvenidos, queridos Charlies, que estáis escuchando el 107.4 de la FM a través de las ondas Gamba en Radio La Isla. La radio con sal. Gente que estáis también en el streaming, escuchándonos los miércoles por la noche a las 10:30 a través de radiolaisla.com. Y saludos también a la gente que nos escucha cuando le sale de sus benditos y sacrosantos pabellones auditivos. La gente que escucha el programa en formato podcast a través de radiolaisla.com. O de Spotify, iVoox, Google Podcast, Podimo, Apple Podcast. Porque habéis terminado ahí tecleando, por ejemplo, Magnum 44, el canal de Harry Callahan. Y ahí que se nos... Ahí que se nos quedan los status quo y me dejan el huequecito para deciros de qué va hoy este Good Morning Vietnam. Bueno, con esta afición canora que nos ha entrado, bueno, que nos ha entrado, que tenemos desde hace un montón de tiempo en Good Morning, esta afición de mezclar lo musical con lo cinematográfico, hoy nos va a conducir a una película de los años 80. Una peli de esas que todos recordamos, que tiene una canción y que tiene un final de esos que no se olvidan. Gracias a su música, gracias, como digo, a una determinada canción y a unos intérpretes por los que, por cierto, ni por la canción ni por la escena final daba nadie un solo céntimo de euro. De hecho, a nadie le gustaba nada de lo que estaba ocurriendo en la película en ese tramo final. Bueno, ¿de qué hablaremos hoy? Hoy hablamos de Oficial y Caballero. Una peli que tiene esa escena final absolutamente patriarcal, imposible de rodar hoy, pero que es una de las escenas míticas de la historia del cine. Hablaremos también de Jennifer Warnes, antes de Dirty Dancing, y del Soulman fiero con garganta de papel de lija, esa garganta blanca con el pundonor de las gargantas negras, el primo inglés de Ray Charles o de Otis Redding, el señor Joe Cocker, que por aquel entonces, en los 80, pecaba de violento, de pendenciero y que llevaba un desastroso estilo de vida, abrazado a todos los excesos de la época, drogas, alcohol y rock and roll. Bueno, de todo eso vamos a hablar hoy. ¿Os quedáis? Si es así, bienvenidos, queridos Charlies.
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Pues como os decía, os voy a contar hoy la historia de una canción que todos recordamos, en una escena que todos recordamos y que ambas, escena y canción, estuvieron muy a puntito de jamás existir. La peli es Oficial y Caballero, uno de los grandes éxitos cinematográficos de 1982. Y la escena a la que me refiero, pues esa, la final, esa escena luego repetida por Richard Gere, por ejemplo, en Pretty Woman. Ya sabéis, el señor Zack Mayo, el personaje de la película, una vez conseguidas sus alas, va a la fábrica a buscar a Paula, a Deborah Winger, y la saca de allí en brazos.

Richard Gere era el primero que no quería rodar ese final de la película, al pensar que no funcionaría por ser demasiado sentimental. El director Tyler Hackford coincidió con el actor. No obstante, ambos tiraron de profesionalidad y la rodaron. Y en ese punto es interesante recordar cómo fue el rodaje de esa escena. Estaba todo dispuesto. Detrás de las cámaras cuchicheaban las empleadas reales de la factoría papelera que sale en la película. Señalaban a aquellos señores que habían venido desde Hollywood y a la actriz que aparecía vestida como ellas, con su camisa de cuadros y su gorra para recogerse el pelo mientras trabajaba. Los actores estaban ensayando la escena, mientras aquellos espectadores como que sonreían de medio lado, diciendo que sabrán estos de las fábricas y de lo que hacemos aquí. Se da la orden de acción. Mayo, Richard Gere, ya convertido en oficial, con su uniforme blanco inmaculado, camina entre la maquinaria y las empleadas buscando a Paula, a Deborah Winger. Llega hasta ella, de espaldas. La sorprende, se abrazan y se besan. Y entonces él la alza y con ella en brazos caminan buscando la salida de la fábrica, la puerta hacia sus nuevas vidas. Y es en ese momento, justo en ese momento, cuenta Taylor Hackford, cuando escuchó el murmullo detrás de él. Se giró y vio a las verdaderas trabajadoras de la fábrica llorando y aplaudiendo. Les brillaban los ojos. Entonces supe que la escena realmente podría funcionar. Tiempo después, tras ver la mencionada escena con la música en el montaje final, Richard Gere declaró sentirse con los pelos como escarpias. Y Hackford también lo vio definitivamente, ahora sí, claro. Pero unos momentos antes de todo eso, de que al final los dos consideraran que la película funcionaba con esa escena final, la idea era, tras rodarla, ponerle música o una canción. Y ahí entramos en el Up Where We Belong. Pero al director Taylor Hackford no le habían dado presupuesto para producir una canción para Oficial y Caballero. No obstante, tenía un aliado, Paramount Pictures, que distribuiría la película, y Frank Mancuso, un ejecutivo del estudio, que insistían en la necesidad de tener algún tipo de música para que hiciera la promoción del film. Ya esto os lo he contado en muchas ocasiones. Hay veces que las canciones, más que como parte esencial de las películas, se encargan y van incluidas en ellas como material de promoción, es decir, para que las cadenas de radio las pinchen y así la película pueda ser promocionada y la gente escuche hablar de, en este caso, Oficial y Caballero, antes de que el film se estrene. Así que, de todos modos, Hackford siguió adelante con la idea de producir la canción.

Y en este punto Taylor Hackford se asoció con un tío que se llamaba Joel Seal, que en aquel momento era el jefe de música de Paramount. Ellos lo hicieron sin que nadie más en el estudio lo supiera. El director consultó a su amigo Gary George para elegir quién la cantaría, la canción en cuestión, que todavía no la tenía. George, antiguo jefe de publicidad de Warner Bros. Records, se había convertido recientemente en representante de cantantes y músicos. Y así surgió la persona de la cantante que estamos escuchando por ahí de fondo. Que no era otra que Jennifer Warnes, que era cliente de este señor, y también surgió su nombre debido a sus éxitos anteriores en otras bandas sonoras. Por ejemplo, en la peli de Martin Reed, protagonizada por Sally Field, Norma Rae. Que estamos escuchando su temita, que ganó Oscar, por cierto.

A Hackford, de todas formas, no le gustaba la idea de que Warnes cantara la canción de Marras, porque le parecía una cantante demasiado dulce para los hechos me remito, lo que os acabo de pinchar. Pero aceptó al tener pocas opciones y viendo cómo tenía que llevar el asunto pues bastante en secreto. Es decir, las posibilidades pues que eran como que cortitas y simplemente si había una opción para continuar adelante, pues esa se cogía. Con Warnes, ya en el barco, llegamos a una fecha clave, el 24 de febrero de 1982, día en el que Joe Cocker interpretó I'm So Glad I'm Standing Here Today con el grupo de jazz The Crusaders en los premios Grammy de aquel año.

Y el patio de butacas pues se venía abajo, no había nadie sentado en ese momento, aquel 24 de febrero de 1982, en esa celebración de los premios Grammy, porque esa colaboración, digamos, que había hecho Joe Cocker con The Crusaders, les había valido a estos últimos una nominación ese año a la categoría de Mejor Interpretación Inspiradora. Y Joe Cocker volvía a pisar con pie firme, y esto no era sencillo, un escenario. Jennifer Warnes vio el espectáculo desde casa. Había sido admiradora de Cocker desde la adolescencia. Tan fan era que tenía incluso un póster suyo en la pared en el que aparecía Joe actuando en Woodstock. Su devoción para el cantante seguía siendo evidente esa noche, muchos años después. Estaba tan conmovida que gritaba de alegría, daba saltos de alegría, decía la Warnes. Después de una dura batalla contra las drogas y el alcohol, Joe volvía a dominar el escenario. En ese momento supe que cantaría con mi amigo Joe Cocker. Estas eran palabras de Jennifer Warnes. Y así ocurrió. Así se reunió esta maravillosa cantante con Joe Seal. Le sugerí a Joel cantar a dúo con Joe Cocker. A Seal le pareció una idea interesante, pero tenía que convencer a Hackford de ello. Dijo, discutí con Taylor y le dije que la película se centraba realmente en Richard Gere y en Debra Winger principalmente, por lo que quizás deberíamos hacer un dueto, y que con Cocker y Warnes estarían emparejando a los personajes hasta cierto punto. La dinámica entre los dos era la suavidad y la rudeza. Hasta cierto punto el personaje de Debra Winger era muy suave en la película, aunque se encontraba en un entorno duro. Y el personaje de Richard Gere, hasta cierto punto, era un personaje duro hasta que ella lo ablandó. Así las cosas, fueron a buscar a Joe Cocker.

Lo que convenció inicialmente a Cooker para trabajar en el proyecto fue una pequeña parte de la letra. La describió como la parte de Up, que fue lo que me hizo darme cuenta de que tenía potencial de éxito. Era tan inusual ese Love Lift Us Up

Hay que decir en ese punto que la canción está escrita por Jack Nitzschen y Buffy St. Mary, responsables de la música, con letras de Will Jennings. Jennings seleccionó, de hecho, varias secciones de la partitura de Nitzschen y St. Mary para crear la estructura de la canción y añadió una emotiva letra de superación sobre las luchas en la vida y en el amor y los obstáculos que la gente tiene que superar. A Will Jennings, Cocker le conocía por haber escrito canciones que él había cantado, por ejemplo, la de antes, I'm So Glad I'm Standing Here Tonight. Y de su single más reciente, Talking Back to the Night. Que no voy a pinchar porque este en Shane Mahar es 10.000 veces mejor.

Bueno, pues parece que el asunto empieza a tomar forma de manera definitiva. Cuando ya están embarcados todos los responsables. Pero aún quedaban obstáculos por vencer. Pues la canción. El primero, Cocker quería hacer la grabación él solo. Así su voz y la de Once se grabaron por separado. La de Cocker se grabó mientras se había tomado un descanso de la gira que estaba dando y voló a Los Ángeles específicamente para la sesión. Pero cuando llegó el momento de grabar, como lo describió Hatford, estaba aterrorizado. Ni siquiera quería entrar al estudio. Stuart Levine tuvo que salir del hotel para convencerle de que fuera. Cocker admitió: me había sentado con la letra por la tarde, pero aún no la recordaba. Además, el hecho de que la canción fuera una balada hacía temer que se considerase un paso en falso en la carrera de Cocker, que se había forjado interpretando rock y soul.

Por cierto, que os pido disculpas por el chisporroteo y los huevos fritos que están sonando por ahí de fondo cada vez que os pincho algo de la banda sonora original de la película, de Yad Nichen, porque es que es del vinilo original. Y los vinilos pues tienen esas cosas. Pero creo que también le da un calorcito especial, ¿no? Escuchar estas cosas en vinilo. Bueno, al final, como digo, o como os voy a contar, la canción se grabó. Y se hizo una grabación en la que se empalmaban las dos voces, que fue un desastre. Joe Cocker describió la maqueta como espantosa. Once ha explicado varias veces lo persuasivo que fue su productor para conseguir que Cocker aceptara grabar la canción junto a ella. Que era la opción, claro. Stuart Levine insistió mucho en el dueto. Stuart comprendió que el contraste de nuestras voces, la química auditiva, funcionaría. Así que Joe y yo cantamos la canción juntos. Una o dos tomas, eso fue todo. Cocker se dio cuenta de que ahora sí la canción era un éxito. ¿Y qué pensaba el diré? Bueno, pues Taylor Hackford dijo, después de escucharla, la versión final es absolutamente mágica, o al menos eso pensamos.

Y digo, eso pensamos porque una vez grabada la canción y teniendo muy contentos a Joe Cocker, a Jennifer Warnes, al productor de la canción y al propio director de la película, el asunto tenía que pasar un último control, que no era nada baladí. Había que presentárselo a los productores de la película, a Michael Eisner y a Dom Simpson.

cuando se la presentaron, o cuando se la presentamos, escribiría Taylor Hackford a Michael Eisner y a Dom Simpson, los productores odiaron el disco y dijeron que nunca, jamás de lo jamás, sería un éxito. Simpson incluso apostó $100 a Seal a que no lo sería jamás. Hackford y Seal llamaron a otro importante ejecutivo discográfico que dijo: olvídalo, Jennifer Warnes nunca ha tenido un éxito y Joe Cocker es un viejo. Es por ello que Eisner y Simpson obligaron a Hackford a reunirse con varios artistas amigos de los productores de la peli, de Eisner y Simpson, que intentaron escribir canciones, pero sus títulos no encajaban en la película. Esto era deprisa y corriendo, como os imagináis. Como se les acababa el tiempo antes del estreno de la película, Eisner y Simpson acabaron, como decimos por aquí, jocicando. Finalmente cedieron y Up Where We Belong pasó el corte final de la película y se lanzó como sencillo el 22 de julio de 1982.

0: ¿Y qué pasó cuando enviaron la cancioncilla a las emisoras de radio norteamericanas para que la pincharan y promocionaran así la película que se iba a estrenar a continuación? Pues lo peor que podía ocurrir. Algunas emisoras de radio se negaron a poner Up Where We Belong, llegando incluso a devolver sus copias a Island Records. Cocker cuenta. Recuerdo que fui a sus oficinas en Nueva York, a los de Island Records. Entré y dije, ¿cómo va el single? Y Mike Abrams, que trabajaba allí, me dijo, esto es lo bien que va. Y la oficina estaba llena de devoluciones. Puede que el singer se grabara para promocionar la película, pero Warren señaló más tarde, con total acierto, que fue precisamente al revés, el éxito de la película lo que convirtió la canción en un auténtico hit y en un mega superventas. Sea como fuere, se hizo el milagro que dejó mal pues a un montón de gente.
1: Well,

Y es que la canción significó el primer y único número uno para Joe Cocker en Estados Unidos. Mientras tanto, para Jennifer Warnes fue el primero, precediendo a I Have the Time of My Life de 1987. Integrante de la banda sonora de Dirty Dancing. Up Where We Belong fue premiada con un Oscar a la mejor canción en la edición de 1982. Y fue Globo de Oro a la mejor canción en 1983. Un año después ganó un BAFTA. Y Cocker y Warnes también se hicieron con un Grammy a la mejor interpretación realizada por un dúo o grupo. Todo ello por dar la melodía perfecta para ese final tan romántico y feliz, tan ñoño, tan patriarcal, del que ahora hablaremos. Y por ir en contra de todo Cristo. Si es que, como dicen en el célebre anuncio de esa bebida isotónica, la gente hace lo que le da la gana. ¿Cuál es la clave del éxito? ¿Y yo qué coño sé?

Y llegados a este punto, me vais a permitir que os haga una sencilla pregunta. ¿La canción Up Where We Belong suena al final de la película cuando Richard Gere se lleva a la Winger en sus brazos y la saca de la fábrica? ¿O suena en los títulos de crédito? Tic-tac, tic-tac, tic-tac, tic-tac.

Pues al contrario de lo que uno pueda imaginar o su subconsciente le pueda llegar a pensar, la cancioncita de Marras, cantada por Joe Cocker y Jennifer Warnes, no suena en el momento en el que Richard Gere se lleva en brazos a Debra Winger. De hecho, la canción no suena hasta que comienzan los títulos de crédito. Y es que la parte de la partitura de An Officer and a Gentleman, que os acabo de pinchar ahora, que Jennings utilizó para componer el estribillo Up Where We Belong, puede escucharse en la escena final de la película, como digo, en la que Gere coge a Winger en brazos y la saca de la fábrica entre los aplausos de sus compañeras. Pero el único o el último plano de la película se congela entonces en su salida, mientras la partitura llega

en The Office, en Sabrina, la bruja moderna o la bruja joven, en Scrubs, en The Simpsons y en South Park, por ejemplo. Y todos ellos incluyen pues la cancioncita en el momento de Marras. Y realmente eso pues no fue así. Os cuento también que la grabación en dueto fue tan exitosa que Wands y Cocker acordaron que nunca harían sincronización labial en sus interpretaciones de la canción, el famoso playback. Fijaros que hemos pasado de querer cantar la canción cada uno por su lado a decir, esta canción solo funciona cuando la cantamos juntos y a partir de ahora no vamos a hacer playback en ninguna parte, sino que lo que vamos a hacer es que cada vez que la interpretemos, los dos vamos a estar interpretándola. Una de las primeras apariciones de la pareja en directo para interpretar la canción fue el 20 de noviembre del 82 en Solid Gold. Después, el Saturday Night Live le siguió en el mes de febrero, el 5 de febrero del 83, y su actuación en la 25 edición de los premios Grammy tuvo lugar ese mismo mes, el 23 de febrero. En el backstage de los Grammy, de esos Grammy en los que ganaron, Wands dijo sobre su colaboración con Cocker: me dijeron que era la pareja más rara de la historia. Y sobre su aparición el 11 de abril en la 55 edición de los premios de la Academia, cuando la canción ganó el Oscar, admitió: ninguno de los dos nos sentíamos cómodos en el mundo de los Oscars. Yo actuando con smoking blanco, yo con un tafetán rosa. ¡Qué absurdo todo! En 2013, Cocker fue homenajeado en Berlín con un premio Goldene Kamera y Wan se unió a él para cantar la canción de Marras en esa ceremonia. Al día siguiente de la muerte de Cocker, en 2014, Wands escribió: ayer me di cuenta de que nunca volveremos a cantar nuestra canción. Ese pensamiento me pone enferma. Nos reunimos el año pasado en Berlín para cantar juntos. No sabía que sería nuestra última vez. Su reacción visceral a su muerte es paralela a la poderosa química que tenían en muchas interpretaciones de la canción, que ella había resumido años antes diciendo: siempre pensé que la pareja tenía algo de verdad. Era muy improbable porque Joe tiene una energía masculina muy cruda y conocida. Yo era menos conocida y tenía esa energía femenina tan vulnerable y quintesencial. Y estábamos muy polarizados, como suelen estarlo los hombres y las mujeres hoy en día. Pero nos encontramos en el medio. Bueno, creo, queridos Charlies, que va siendo hora de poner la canción interpretada por estos dos, ¿no? Antes, si os parece, hacemos esto que me gusta hacer de vez en cuando, sobre todo para la gente que no controla el inglés demasiado, y ya que estamos hablando de esta canción, pues tanto a lo largo del programa, me parece chulo pues proponeros una posible traducción de su letra. ¿Quién sabe lo que traerá el mañana? 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

Pues ahí nos quedamos con esa interpretación, probablemente una de las mejores interpretaciones de este tema uniquísimo, de este Up Where We Belong, que se produjo en Night of the Proms en Antwerpen en 1992. Pero, ¿y si os dijera que a lo mejor, la canción no es tan original? El girito. ¿Y si pudiéramos hablar de que hay un casi plagio? ¿Y si os contara que hay una canción que cantaba Billy Joel, el tipo de Piano Man? Acá otra vez, viejo perdedor. Bueno, pues en inglés lo cantaba originalmente Billy Joel, que se llama If I Only Had the Words to Tell You, que se parece un montón al Up Where We Belong y que es anterior. Y si no solo os lo digo, sino que os pincho la canción y vosotros juzgáis.

0: Cerramos el Good Morning Vietnam de hoy con algunas anécdotas de la peli, de Oficial y Caballero. Venga, vamos con ello.
1: Uno, dos, one, two, tres, cuatro.
0: El guión se había escrito pensando originariamente en John Travolta, pero Travolta rechazó el papel. Acababa de ser aceptado en la Academia de Vuelo y pronto se convertiría en un verdadero piloto en la vida real. Entonces surgió el nombre de Richard Gere, tenía 32 años y acababa de protagonizar American Gigolo. Luego se incorporaría Lou Gossett, que ganó el Oscar a Mejor Secundario. En el guión de Day Stewart, el sargento instructor de la base era blanco. Incluso habían pensado en contratar a Scott Glenn, el teniente Colby de Apocalypse Now. Pero cuando Gossett hizo la prueba, no quedó otra que contratarle. Se pidió, como en otras ocasiones en películas parecidas, el apoyo del ejército para rodarla. Pero este dijo que tururú.

Por último, os cuento que los protagonistas, Richard Gere y Debra Winger, no sintonizaron del todo. Curiosamente, los dos personajes que tenían que tener más química y más carnalidad, pues no se soportaban detrás de las cámaras. Pero esto es Hollywood. ¿Y por qué no soñar? ¿No se hace eso siempre en las pelis? Os dejo con un homenaje que en cierta peli posterior Richard Gere se autohizo. ¿Os suena?

0: dime, ¿qué ocurrió cuando él subió a la torre y la rescató?
1: Que ella le rescató a él.
2: Esto es Hollywood. Siempre es hora de soñar, así que sigan soñando.

Pues eso es todo, eso es todo, eso es todo, amigos. Nos quedamos ahí con esa escena de Pretty Woman, que no deja de ser una revisitación de la escena de Oficial y Caballero que venimos contando, en donde al Up Where We Belong le sustituye el Pretty Woman de... del señor Roy Orbison, que se me había ido el santo al cielo.

0: Bueno, pues con ello hemos hecho ese repasito a esa escena final que estuvo a punto de no existir. Y de esa canción que todos pensábamos que sonaba ahí, pero que realmente no suena. Y que por otro lado, pues también estuvo a punto de no existir. Espero que hayáis echado un ratito. Músico cinematográfico, pues apañado. De esos que nos gusta pasar en Good Morning Vietnam. 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Suscribiros al podcast, que ya sabéis que es gratis y que cada vez que hay episodio nuevo, pues suelta la campanita y ya sabéis que estamos ahí. Nos podéis mandar mensajes a través de WhatsApp, haciendo propuestas, enviando vuestras críticas de pelis, de series. Hablad de nosotros y con nosotros. Queremos saber que estáis ahí, malditos Charles. Esperamos haberles alegrado el día. No olviden supervitaminarse y mineralizarse. Que sí, que hay escenitas postcréditos. No vayáis. Charris, ¿estáis ahí? Bueno, hemos hablado de Joe Cocker, hemos hablado de Jennifer Warnes y hemos hablado de que, por ejemplo, Jennifer Warnes tenía, cuando era adolescente, en su cuarto un póster de Joe Cocker en el concierto de Woodstock, ese concierto mitiquísimo. Como escena postcréditos del programa de hoy, os voy a pinchar precisamente una canción de las que Joe Cocker cantó en ese mitiquísimo, como digo, concierto de Woodstock. Se trata de With a Little Help from My Friends, esa versión especialísima que superó con creces, por lo menos, desde mi humilde punto de vista, a la propia canción de los Beatles, y que en esta ocasión está interpretada junto a uno de esos tipos únicos, como era Leon Russell. Os dejo con ese With a Little Help from My Friends de Woodstock 1969. Que tengáis buen cine, que tengáis buenas series.
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0: Buenas noches y bienvenidos a Rutas Misteriosas, el podcast. 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

Esta noche viajamos hasta el corazón de Asturias y lo hacemos para entrar en una imponente casona de indianos, marcada por el estigma de lo insólito. Nos vamos a Luarca, concretamente hasta Villa Excelsior, un lugar donde el lujo de antaño se ha transformado en el escenario de auténtico misterio y decadencia. ¿Qué sucedió para que una mansión tan magnífica cayera en un declive tan profundo? ¿Qué secretos se esconden entre sus muros que la han convertido en un lugar que hace temblar a propios y extraños? Para intentar desentrañar los misterios que habitan entre sus muros, tenemos el placer de recibir en Rutas Misteriosas el podcast a la investigadora Marian Colla, que nos guiará por los rincones más oscuros de esta enorme casona. Villa Excelsior parece la casa encantada por antonomasia, un lugar donde cada sombra guarda un secreto. ¿Es solo la imaginación? ¿O realmente hay algo más acechando en cada rincón? ¿Qué historias no contadas se aferran a sus paredes?

0: María Ancoya, compañera, muy buenas noches.
1: Buenas noches, Juanca.
0: Volvemos a encontrarnos. Yo no lo había dudado nunca, que volveríamos a coincidir en este micrófono.
1: La verdad es que yo estoy encantada. Todo un placer volver a hablar contigo.
0: Oye, Marian, esta noche nos vamos hacia un punto concreto de esa hermosa geografía. Un punto, además, muy, muy concreto. Cuéntanos, ¿hacia dónde dirigimos nuestro GPS esta noche?
1: Pues nos vamos concretamente a un pueblo que se llama Barcellina, que está situado pues allá en el occidente de Asturias, concretamente en la comarca de Valdés, cerquita de Luarca.
0: Para quienes no hemos estado nunca allí, vamos a decir, es un paraje también, vamos a decir, verde, amplio, son valles, eso está en medio de la montaña.
1: Montaña, pero sobre todo también mar, porque Luarca es un pueblo marinero, muy turístico también, y que en su momento, en épocas ya más pasadas, pues fue un pueblo cuna de indianos.
0: Qué importante es eso, la figura de los indianos esta noche, además va a estar presente en esta historia que vamos a contar, porque en ese lugar que nos comenta Marian está o hay una enorme casona conocida como Villa Excelsior, que es un nombre llamativo ya a priori. Cuéntanos, nos ponemos delante de esa villa, no sé en qué estado se encuentra hoy en este minuto, pero poniéndonos enfrente de ella, ¿qué es lo que vemos?
1: Bueno, a día de hoy esta casona está restaurada, afortunadamente. En teoría es un hotel, aún no ha inaugurado. Y bueno, pues afortunadamente, pues de esta forma no se ha perdido el patrimonio por una empresa bastante conocida de aquí de Asturias. Pero sí es verdad que tuvo una época decadente, ¿no? Una época en la que estuvo sumida, pues, en un abandono absoluto, podríamos decir. Sin embargo, nunca ha perdido ese encanto especial Villa Excelsior.
0: Descríbenos cómo es la casa, lo que vemos desde fuera.
1: Bueno, es una casona imponente, es una casona impresionante, grandiosa. Te pones a mirarla y te hace sentir pequeño, diría yo. Fue una casona que se construyó en el año 1912 por un arquitecto que en aquella época pues era muy famoso, Manuel del Busto. Lo conocían como el arquitecto de moda de los indianos. Y bueno, pues la verdad es que podríamos decir que viene a ser el símbolo por excelencia de más representativo de la arquitectura indiana en Asturias. Y también yo diría que también un símbolo de lujo y de ostentación, ¿no? Es una casona, bueno, pues que además mezcla muy diferentes estilos arquitectónicos, entremezclando arquitectura del medievo, clasicismo, modernismo, pero además de una forma, yo diría que exagerada, ¿no? El edificio tiene una planta rectangular que se decora pues con infinidad de galerías, balcones, terrazas, porches, cubiertas, ventanas multiformes y una grandiosa escalera de mármol que conducía a las estancias superiores, que además pues poseían corredores de maderas exóticas traídas de todos los lugares del mundo, cristales policromados, forjas imposibles, muebles de caoba y pianos repartidos por todas las habitaciones de la casa. Villa Excelsior estaba rodeada por un jardín que poseía especies de árboles y plantas traídas de diferentes lugares del mundo. Y sobre todo lo más llamativo, lo más característico de esta casona, pues yo creo que sin duda es la grandiosa cúpula verde que corona el edificio. En definitiva, algo extraordinario. De verdad que sí, Juanca.
0: Eso te iba a decir, llama mucho la atención esa hermosa, enorme cúpula. La primera vez que yo vi una imagen de Villa Excelsior, si hay algo que me atrajo es la cantidad de ventanas, y es cierto, ventanas de todo tipo, de toda forma, que me entraron hasta ganas de poder contabilizarlas, ¿no? Que es casi como una tarea imposible, ¿no? Aclaremos algo, porque no todo el mundo tiene por qué saberlo. Un indiano es una persona que emigra a hacer fortuna en tierras de América, etcétera, y regresa con esa fortuna y se establece nuevamente en el país de origen, Pues eso, haciendo ostentación muchas veces, como es el caso de esa fortuna que amasó, que no siempre se amasaba en esas tierras donde había emigrado. Pero esta familia evidentemente tuvo éxito, ¿no? ¿A qué se dedicaba?
1: Efectivamente, de hecho, bueno, la familia, yo opino que con esta casa quería mostrar su poder económico y social. Era toda una exhibición de lujo, de poder y de ostentación. Bueno, pues esta familia, concretamente, el protagonista principal, pues fue un indiano, Manuel Menéndez de Andés, que, pues este indiano, como otros tantos asturianos, pues emigra concretamente Argentina y funda una empresa de tabacos, una tabacalera, que se llamaba La Abundancia. Sin duda, pues este nombre resultó ser bastante profético, ya que sus cigarrillos más exitosos, denominados Excelsior, pues fueron muy demandados por todos los fumadores de Argentina. Y aquí es donde tenemos al segundo protagonista de la historia, que fue su sobrino, un joven Manuel Méndez, se llamaba igual que su tío, que desde muy pequeño pues comienza a ayudar a este en la empresa para finalmente pues pasar a convertirse en su heredero, ya que su tío pues muere sin descendencia. Con lo cual pues este niño prácticamente a corta edad hereda pues lo que es la inmensa fortuna de su tío.
0: Hacerse cargo de una empresa de ese peso, de esa envergadura, ya con la experiencia de haber colaborado con su tío en vida, lo hace ser un hombre importante. La fortuna la hace en Argentina, pero ¿cómo la conectamos con España? Es decir, estando allí se viene a vivir a tierras de Asturias, continúan esos viajes, esos negocios en las dos orillas. ¿Cómo fue esto?
1: Efectivamente, Manuel Méndez de Andés pues era originario de Luarca. Entonces, pues él podemos decir que iba y venía, vivía a caballo entre Argentina y Asturias. Incluso, pues en uno de esos viajes contrae matrimonio con una joven también de familia acomodada que se llamaba Tarsila Blanco Abella. Y justamente pues en esa etapa es cuando establecen esa vivienda familiar y ordena construir Villa Excelsior en el año 1912.
0: Y Manuel llega a tener descendientes, quiero decir, se casa con esta mujer, llega a tener hijos.
1: Sí, de hecho tuvieron 6 hijos.
0: Aquí hay un punto de inflexión, Marian, en esta historia que nos va a llevar, ya lo irán descubriendo los amigos oyentes, nos va a llevar a una parte bastante más triste e incluso parapsicológica. Esta noche, además, escucharemos grabaciones psicofónicas, ya voy avisando, pero hay un punto de inflexión en el recorrido histórico y es cuando comienza a no ir tan bien las cosas. No sé si es porque este chico o este hombre ya no llevaba bien el negocio o porque empiezan a haber eventos sociales que aquello hace que coja otro rumbo. ¿Cómo fue el punto en el que empezó a decaer?
1: Bueno, Manuel Méndez realizaba viajes prácticamente de forma continua a Argentina para atender sus negocios, mientras pues en Villa Excelsior permanecía su mujer con sus 6 hijos, pero parece ser que a pesar de estos continuos viajes a América, pues efectivamente, como tú bien dices, sus negocios comienzan a ir a menos. Se piensa que por su falta de habilidad en la administración de los mismos, ¿no? Además a esto, pues habría que sumar también un gasto desmesurado para mantener pues ese estatus social y económico de la época. Hay que tener en cuenta que hay un momento en la historia en la cual pues Villa Excelsior se convierte en un punto de referencia donde se reúne pues toda la burguesía con realizaciones de fiestas y eventos con un despilfarro, vamos a decirlo así, total y absoluto. Y llega un momento pues que parece ser que la familia pues entra en un profundo declive económico, concretamente a partir sobre todo de 1914 con el estallido de la guerra.
0: Claro.
1: Eso yo creo que marcó como ese punto de inflexión, ¿no?
0: Y hay otro punto de inflexión, Marian, que supongo estarás de acuerdo conmigo. Claro, ya es el definitivo. Y es que Manuel Méndez, hay un momento en el que tú me explicarás si misteriosamente o no, pero fallece.
1: Sí, de hecho, bueno, yo en su momento cuando investigué el caso de esta familia, llegué a la conclusión que parecía que de alguna forma estaban como marcados por la desgracia, ¿no? Porque hay una serie de acontecimientos que dices tú, uf, es que esto no es normal. Realmente, el tema del declive económico solamente era uno de los factores, porque efectivamente la verdadera desgracia aún estaba por llegar. Cuando Manuel Méndez, pues en uno de esos viajes de regreso a Asturias, fallece en el camarote del barco en extrañas circunstancias. En realidad, nunca se supo qué es lo que pasó. Evidentemente, pues esto marca un antes y un después en esta familia.
0: Oye, ¿es verdad que más allá de las desgracias, las mujeres de la familia, o por lo menos algunas de ellas, tenían algo especial? Y me refiero a la edad en la que fallecían, porque ellas no fallecían de forma extraña, más bien extraordinaria, ¿no?
1: Sí, estamos hablando de una familia que por línea femenina, pues muy longeva, tanto la matriarca de la familia, Tarsila Blanco, como algunas de sus hijas, pues estamos hablando de que fallecen a unas edades de 90 y pico años, incluso creo recordar que una de sus hijas tenía unos 107 años
0: Sí.
1: cuando fallece.
0: Una familia marcada por el éxito, también por la desgracia, mujeres de la familia, que como hemos dicho, vivieron muchos años, pero ya por último casi que de forma indigente, con maridos fallecidos de forma prematura. De alguna manera ya estamos marcando el lienzo para lo que vamos a comentar a continuación, porque Marian, tú acudes a esa casa en un momento en el que no es el de ahora, como bien dices, ya tiene otra función, sino cuando estaba abandonada. Y yo te he escuchado decir a ti que, a diferencia de otros lugares, y has estado en muchísimos lugares especiales, este te dio cierto miedo, ¿no? ¿Qué tiene de especial? ¿Qué sentiste la primera vez que fuiste?
1: Sí, la verdad yo creo que es de los poquitos lugares que tengo que reconocer que yo pasé miedo, incluso pues hay un momento a la noche en el cual pues todo el equipo decidimos abandonar el lugar y esto es algo que normalmente no se da, ¿no? Villa Excelsior es un lugar que suscita mucho interés porque cuando te sitúas ante esa imponente casona pues sientes mucha curiosidad, yo diría que hasta ansiedad, ¿no? Por adentrarte en su interior y recorrer pues todas esas estancias majestuosas que pese, bueno, al momento en el que nosotros lo visitamos, la verdad es que ya estaba en una situación de bastante abandono, pero conservaba aún, digamos, ese encanto, ¿no? Especial, decadente, pero tenía algo especial, una belleza decadente, diría yo. Pero conforme fue avanzando la noche, vas teniendo la sensación de que allí no te quieren, que hay algo o alguien de otro plano que te observa y que desde luego, vamos, a nosotros nos quedó bastante claro que no éramos bien recibidos en aquel lugar, ¿eh?
0: Un lugar inmenso, especial, que por algún motivo hace que vayas, claro, las habladurías, la historia, lo que se empieza a contar sobre esta casa, cuáles son los principales fenómenos, o no sé si llamarlos fenómenos, anomalías, percepciones que hay en la casa, que nos ocupan en esta casa.
1: Bueno, pues hay un poquito de todo. Fíjate, parafonías desde luego muy interesantes, que además estamos hablando de respuestas inteligentes a preguntas que nosotros realizábamos en relación a la historia de la casa. También vivimos un fenómeno poltergeist que la verdad nos dejó, bueno, más de uno, nos dejó atónitos y de muy difícil explicación. Como tú bien decías hace un momento, bueno, yo he visitado muchos lugares, pero he de reconocer que a mí Villa Excelsior me marcó profundamente.
0: Te iba a preguntar, ¿es verdad que estando allí llegaban a escuchar, yo diría una voz, ¿no? Una voz que además se repetía de forma intermitente cada X tiempo?
1: Sí, es Algo extrañísimo, Juanca. De hecho, yo nunca he tenido ninguna experiencia similar en ningún otro sitio. De hecho, esto ocurrió prácticamente, pues, desde el primer momento que nos adentramos en la casona. Nosotros escuchábamos como una especie de sonido de fondo que era algo como cíclico. De hecho, hubo un momento incluso que decidimos sincronizar los relojes y llegamos a la conclusión de que eso ocurría cada X minutos, ¿no? Entonces nosotros lo percibíamos como una especie como de alarido, de quejido, algo que no llegábamos a conseguir descifrar, pero que bueno, al final, pues como llevamos máquinas dif de diferentes grabadoras, etcétera, pues íbamos un poco con la expectativa de que eso quedase registrado. Efectivamente, pues hay una grabadora que registra ese sonido. ¿Y cuál es nuestra sorpresa? Que bueno, ya en casa, analizando todo el material, descubrimos que es una parafonía muy inquietante, tanto por lo que dice, por cómo lo dice.
0: Vale,
1: Vamos.
0: esa la vamos a escuchar dentro, creo, que la tenemos preparada así para dentro de un momentito. Oye, ¿estuvieron o estuviste a punto de buscar una ventana por la que saltar porque no había forma de escapar del interior? ¿Esto es así?
1: A ver, ahora se me escapa la risa, pero en aquel momento te aseguro que para nada te ríes, ¿eh? Sí, además es que fue muy curioso porque todo fue a raíz de una pregunta. O sea, nosotros estábamos en una de las estancias de la planta superior con la máquina SB7, de aquella todavía no teníamos la SB11. Y bueno, pues a una pregunta de un compañero, precisamente pues por Manuel Méndez, el tío, es decir, el fundador de la tabacalera, de la abundancia, bueno, pues en ese momento, no sé si lo cuento o no lo cuento.
0: Es que hay que estar ahí, ¿eh? Hay que estar ahí.
1: Igual hay que
0: Pero
1: escucharlo, ¿eh?
0: sí. Así es que vamos a esta parte del programa que tanto gusta a muchos y que a otros tanto inquieta. Siempre recomiendo, en la medida de lo posible, si no estás conduciendo en otro lugar inoportuno, que nos pongamos unos auriculares. La inmersión en la grabación siempre es mayor, porque vamos a escuchar una serie de grabaciones que se obtienen en el interior de Villa Excelsior. Si te parece, vamos a escuchar, Marian, la primera. Vamos a escuchar una pregunta, y esto es interesante porque tras esa pregunta hay una respuesta que llega desde otro lado. La pregunta viene a ser algo así como, ¿está Esther con vosotros?
1: ¿Está Esther con vosotros? ¿Está Esther con vosotros?
0: La hemos escuchado un par de veces. Oye, Marian, pues a veces dejo margen para que el invitado explique, te lo voy a dejar, pero es que yo escucho claramente Esther.
1: Es muy, muy clara y además, pues tiene una explicación porque está directamente relacionado con la casa, porque Esther fue la última habitante de Villa Excelsior, hija de este matrimonio formado por Manuel y por Tarsila.
0: Hay que decir, yo supongo que ya los amigos oyentes, la mayoría son seguidores de nuestros episodios. La SB7 es un captador también psicofónico que utiliza emisora de radio, o sea, va rastreando rápidamente, desmiénteme si me equivoco, emisoras de radio a tanta velocidad que no se detiene ninguna, y en ese barrido es donde se cuela, digamos, esta entidad. Es algo así, ¿verdad?
1: Efectivamente, lo has explicado perfectamente.
0: Bueno, vamos a volver a escucharla. Ahora que ya sabemos, hemos dicho que ahí nos responde, nos interpela con un Esther.
1: ¿Está Esther con vosotros?

0: Continuamos este viaje parafónico esta noche en Villa Excelsior. Marian, nos vamos a escuchar la segunda. No hago ningún comentario, porque otra cosa no, pero rotunda, rotunda es la voz que dice esto. Yo no quiero ofender, pero a alguien le han faltado el respeto en esta parafonía, ¿no?
1: Bueno, yo pienso que seguramente me lo dirían a mí, más que nada porque era la única chica que iba en el grupo, o sea que deduzco que se referirían a mí y va un poco en consonancia con esa sensación que nosotros percibíamos de hostilidad, ¿no?
0: Dice loca. Bueno, la volvemos a escuchar. Recordemos que esto no es que lo grabes y luego lo escuchas en casa, que sí, que también, sino que la SB7 nos permite escucharlo in situ, en vivo, si estamos pendientes, atentos a la experimentación que estamos haciendo. Vamos a escuchar una tercera grabación, ya decía yo que esta noche son unas cuantas. La pregunta que se hace y vamos a escuchar es, ¿podrías decir quién eres? Y la respuesta lo deja claro.
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0: Claro, cuando uno está en medio de una experimentación, una investigación de este tipo, con esta intensidad, hay quien nos pregunta muchas veces, Marian, si sentimos miedo. En la mayoría de los casos, es todo lo contrario, porque estamos siendo testigos de algo intenso, la adrenalina se dispara, los miedos entran después, quizás. En momentos como este, como, perdón, como este, ¿cuál es el sentimiento?
1: La cuestión es que, claro, todo esto que estamos escuchando, estamos hablando de un intervalo de tiempo muy breve. Es decir, la afluencia de parafonías, los fenómenos poltergeist, hechos desde luego inexplicables que yo no he vivido en ningún otro lugar como Villa Excelsior, todo esto era de continuo, fue seguido. O sea, prácticamente nosotros no teníamos tiempo para reaccionar de un acontecimiento a otro. Así fue que llega un momento que consensuamos el decir, bueno, ya está bien, nos vamos de aquí porque es evidente que no nos quieren. Pero claro, es una situación de tensión y de adrenalina absoluta, o sea, te lo aseguro.
0: Yo vuelvo a tener envidia. Me van a llamar el envidioso de Marian, pero es que me da mucha envidia poder estar en lugares tan intensos. Luego habrá que ver cómo uno lo percibe en cada momento, ¿no? Seguimos, continuamos escuchando porque todavía queremos escuchar tres grabaciones más. La siguiente es esta. Dilo tú, Marian, ¿qué es lo que nos comenta? ¿Qué es lo que dice esta parafonía?
1: Pues dice miedo. Y además pensamos que esta parafonía se corresponde con ese sonido cíclico que nosotros escuchábamos desde el momento en el cual nos adentramos en la casona, que no lo descifrábamos a priori escuchándolo, pero que luego sí es verdad que las grabadoras, bueno, pues se escucha claramente un miedo. Pero una vez más, la sensación que da es, no sé, es una voz muy, muy extraña. Es una voz que, bueno, es que lo dice todo. Lo que dice más con la entonación, que es que la propia entonación da mucho miedo.

0: Acabo de mirar el reloj. También me da miedo a mí el reloj, así es que. Pero no quiero dejar pasar la oportunidad de escuchar alguna más, porque Villa Excelsior tiene para hacer monográficos de horas y horas, ¿no? Marian, vamos a la siguiente, que realmente es curiosa, es larga, es de las que yo llamo incluso densa, ¿no? La escuchamos y la comentamos. A ver, ahí se escucha como, no sé si una especie de quejido o de lamento. Yo la he escuchado varias veces antes de emitirla esta noche. También llego a escuchar, cosa mía, como un miedo nuevamente, pero mucho más
1: Sí.
0: prolongado, un miedo o algo así, ¿no?
1: Da la sensación, yo no la entiendo muy bien, no estoy completamente segura, es lo que tiene el tema de las parafonías,
0: Claro.
1: pero sí que parece como un quejido que tira más como a infantil, una voz, no sé, un poco más como más aguda, y pudiera ser que también dijese la palabra miedo, ¿eh?
0: Bueno, vamos a volver a escucharla. Creamos el debate nacional. Sea, estamos ya casi que en la recta final. Nos da tiempo de escuchar una grabación más de las muchas que se obtienen en este lugar, pero admito que lo que vamos a escuchar ahora a mí me hizo saltar de la silla cuando la escuché porque no la esperaba y me llevé un susto. La escuchamos y la comentamos.
2: ¿Sabéis algo de Manuel Méndez, el tío de Manuel Méndez Méndez? ¿Está con vosotros también? El creador de la fábrica de tabacos en Argentina, La Abundancia.

0: Pregunta, ¿sabéis algo de Manuel Méndez? Entiendo que refiriéndose al tío
1: Sí.
0: en esta familia. Vemos que hay un periodo más o menos largo. Normalmente en las radios cortamos todo como muy troceadito, pero es que al final se escucha como un murmullo, unas voces, y lo otro ya es
1: Sí.
0: evidente, un portazo.
1: Sí, además todo pasó en un intervalo de tiempo muy rápido a esta pregunta, bueno, inocente de este compañero preguntando por el tío. Yo recuerdo que justo antes del portazo sentí tres golpes justo encima de nuestras cabezas. Lo que hice fue como cubrirme porque pensé que era el techo que se nos iba a caer encima.
0: Caray.
1: Y acto seguido el portazo. Una puerta que, bueno, una puerta pues de madera, poco consistente, muy deteriorada. Y sí comentar, Juanca, que, bueno, cuando pudimos reaccionar del susto que llevamos, pues accedemos bueno, a la puerta a intentar salir y éramos tres personas tirando de la manilla de la puerta y no la podíamos abrir.
0: Es
1: O sea.
0: decir, este es el momento, Marian, en el que te planteas, yo salto del piso de arriba, me da igual dónde caiga.
1: Sí, bueno, de hecho un compañero se asomó por la ventana, claro, evidentemente estábamos en la planta superior, había muchísima altura y justo en ese momento también se levantó un viento que empezó a agitar todos los árboles, las palmeras, que era una noche además de verano que no hacía absolutamente nada de viento, se generó como una especie de microclima que duró unos minutos y bueno, acto seguido pues pudimos abrir la puerta, pero vivimos unos momentos de tensión tremendos.
2: ¿Sabéis algo de Manuel Méndez, el tío de Manuel Méndez Méndez? ¿Está con vosotros también? El creador de la fábrica de tabacos en Argentina, La Abundancia.

0: Qué pena que el tiempo no podamos estirarlo como un auténtico chicle, porque esta noche hemos sondeado, hemos viajado, hemos incluso entrado en Villa Excelsior con nuestra compañera Marian Coya. Ha sido una visita intensa la que tuviste y la que esta noche, de forma podcastera o radiofónica, hemos hecho nosotros. Realmente un lugar especial que, gracias a Dios o a quien sea o al dinero en este caso, ha sobrevivido a los lamentos de la historia. Oye, en este medio minutito final, Marian, que no me quiero quedar con las ganas, si queremos conocerte, escucharte contar también las cosas como las cuentas, nos tenemos que ir a Rutas Misteriosas en Avilés y en Oviedo. Es así, ¿no?
1: Sí, efectivamente,
0: Y
1: así es.
0: además, como siempre, con mucho éxito. No sé si te lo dije en otra ocasión, pero en mis rutas he tenido personas que han hecho las tuyas. Es decir, comenzamos a tener ese mapa ampliado de toda España de los que hacen rutas misteriosas y debo decir que hay muy buena prensa de lo que haces en esos recorridos.
1: Pues también, a mí también me ha pasado al revés, porque sí que me han venido personas a la ruta que me han dicho, ah, pues mira, yo estuve, que han estado ya en unas
0: Sí,
1: cuantas.
0: sí, sí, sí.
1: Gente que
0: Bueno.
1: está realmente enganchada a las rutas.
0: Se trata de sobrevivir la aventura del misterio. Esta noche además lo hemos hecho en tierras asturianas con Marian Coya, compañera, que esta temporada pues ya está casi que en horas bajas. Estamos llegando al final de ella, pero vendrá una tercera y que nadie se vaya, que todavía queda algún programa, ¿eh? Volveremos a encontrarnos en la tercera temporada de este Rutas Misteriosas, el podcast, solo si tú quieres.
1: Por supuesto que sí, yo encantadísima. Es un placer.
0: Un abrazo grande, buenas noches.
1: Igualmente, buenas noches.
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0: Continuamos con nuestro particular viaje para acudir hasta el corazón de Cartagena, haciendo parada en un lugar que a simple vista evoca inocencia, pero que encierra un sinfín de historias que erizan la piel. La Casa del Niño. Este imponente edificio, un antiguo refugio de la infancia, es hoy un eco del pasado, un testigo mudo de eventos que pocos se atreven a nombrar. ¿Qué secretos se ocultan tras sus desgastadas fachadas? ¿Qué voces quizás aún resuenan en sus pasillos, atrapadas en el tiempo? Para desentrañar estos enigmas y explorar los entresijos de este emblemático lugar, esta noche recibimos al investigador referente en la región de Murcia, el escritor Santi García. Es posible que la energía de tantos niños, de tantas vidas, haya quedado impregnada en su estructura, creando fenómenos inexplicables. Se realizaron extraños experimentos entre sus muros. ¿Hay algo más?
1: Nosotros vamos a continuar con este particular viaje a través del misterio y nos vamos, o nos venimos, desde tierras asturianas hasta la ciudad de Cartagena. Aprovechamos para saludar a Santi García. Compañero, buenas noches.
2: Muy buenas noches, Juanca, compañero.
1: Menudos viajes nos damos por España con este podcast, ¿eh?
2: Sí. Yo pues, para mis vacaciones quiero esto.
1: Además, esta parada que vamos a hacer ahora te toca más de cerca, evidentemente, pero creo que es parada obligatoria porque vamos a ir hasta un lugar que no todo el mundo conocerá, incluso no sé si los propios ciudadanos de la región conocerán este lugar, tú ahora me lo cuentas, que es conocido como la Casa del Niño. Yo no sé si esto tiene relación, yo te lo he escuchado a ti a veces, tiene relación con un concepto que es la gota de leche.
2: Sí, correcto. Es un sitio que en lo que es la región de Murcia, pues había diferentes, sobre todo nos estamos centrando como construcción de esa gota de leche, de la Casa del Niño actual, a principios del siglo XIX. En la ciudad de Cartagena, que es donde se ubica, la gente sí lo recuerda mucho, sí lo conoce, porque además ha sido un centro en donde la juventud, la chiquillería siempre ha estado a lo largo de los últimos 120 años presente. De hecho, a día de hoy, así es, forma parte de un instituto, el San Isidoro y Santa Florentina, y bueno, incluso llegó a ser sede de la Escuela Oficial de Idiomas, así que, insisto, pues sí que es una zona bastante conocida en la ciudad, no tanto en la región. Pero la historia que nos vamos a centrar no es tanto en el edificio, que sí, sino en la construcción que había antes de este edificio, que, como te digo, el edificio sí data de sí, principios del siglo XX, y anteriormente a él había otro edificio bastante, bastante más característico, considerado una especie de casa de expósitos.
1: Vamos a explicar, Santi, a los amigos oyentes, qué es una casa de expósitos, porque no todo el mundo debe saberlo, y qué importancia social tenía este tipo de lugares.
2: Pues es básicamente un lugar donde se dejaban a los niños que en un momento determinado pues se quedaban huérfanos o no podían la familia pues administrarle una simple comida o darle una vida digna. Preferían darlo en orfandad a esa criatura antes de jugársela a que en cualquier momento de la vida de esa familia pues ese chaval o esa niña sucumbiera ante la hambruna, por ejemplo.
1: Yo quiero que cojamos el eje cronológico, ¿no? Para ver cómo subsistía, en qué consistía la actividad diaria en un lugar como ese. Vamos a viajar en el tiempo. Sitúanos, ¿qué estamos viendo en este viaje al pasado frente a nosotros?
2: Pues nos vamos a ir al siglo XVII, la ciudad de Cartagena, próxima al mar. La tenemos totalmente cercada por pequeñitas murallas, por pequeñitos guetos, y precisamente este lugar se ubicaba fuera de las murallas de la ciudad. Aproximadamente, para que la gente se sitúe en la actualidad, tanto si son de Cartagena como si vienen a visitarla, ese límite estaría aproximadamente entre la calle San Roque y lo que sería la plaza del ICUE, más o menos. Concretamente, este edificio se ubicaba en el antiguo Arrabal de San Roque.
1: En ese lugar, en ese punto de inflexión, en ese punto de entrada a la ciudad, ¿se dio algún tipo de conflicto? Me explico. Claro, aquí venían personas que no estaban, vamos a decir, aceptadas socialmente del todo, ¿no? ¿Marcó algún punto de conflicto este lugar?
2: Más allá de ser una especie de gueto, es considerado como arrabal, como arrabal de San Roque, precisamente porque en ese lugar se marcaban los ciudadanos que tenían enfermedades infecciosas. Podían ser cólera, podían ser malaria o la misma peste que precisamente desde prácticamente 1648 se conocía como ese arrabal también de los apestados. En ese entorno tan extraño, por decirlo de alguna forma, ubicamos esa casa de expósitos. Y nos podemos preguntar por qué, es decir, ¿por qué la ubicas en ese punto en concreto?
1: Claro.
2: Pues primero porque estaba como alejada, digamos, de las instituciones religiosas, hospitales como el de Santana o el Hospital de Caridad, o incluso los mismos conventos que había dentro de las murallas de la ciudad. Aunque recibían esa beneficencia, pero esta casa de expósitos era más un apartado, para que me entiendas, del concejo, y por ese motivo lo alejan un poquito del entorno social de las instituciones religiosas.
1: Oye, sé que la historia también ha tenido su vertiente cruel con la ciudad de Cartagena. De hecho, este tipo de enfermedades de la que tú estabas hablando llegan a acabar. No sé si el dato es certero o exagerado, pero llega a acabar con prácticamente el 80% de la población de Cartagena. ¿Es exagerado, referirnos a Cartagena y que nadie se enfade, que se entienda, en esa otra época, como una ciudad de muertos?
2: Literalmente, literalmente, porque además si nos vamos a los archivos episcopales, que es donde más o menos podemos documentarnos de ese inventario de muertes, nos vamos a encontrar tres grandes zonas. El entorno del cementerio de Santa María, que sería justo el mismo centro neurálgico del casco antiguo, donde hoy se ubica la iglesia de Santa María de Gracia. Ahí aproximadamente están documentadas unas 3.000 personas muertas en este brote de peste de mediados del 17. Si nos vamos a todo lo que es la subida de San Diego, la salida a este de la ciudad de Cartagena, casi 4.500 personas. Y si nos vamos a lo que es el entorno del anfiteatro, hoy Plaza de Toros, el parking que donde actualmente se dejan los coches, de un parque disuasorio, estaríamos hablando de unas 2.700 personas. O sea, si hacemos el cálculo, casi casi llegamos a 10.000 en un momento en el que la población perfectamente podía ser en torno a 12, 13 o 15.000 personas.
1: Oye, vamos a entrar en esos muros, vamos a entrar en esta casa del niño, porque, bueno, hay una parte muy truculenta que tiene que ver con ese lugar y que relaciona a estos infantes con, bueno, con experimentos, con todo tipo de tropelías que llegó a hacerse con ellos. Te vuelvo a preguntar lo mismo, ¿es algo exagerado o esto está perfectamente documentado?
2: Está perfectamente documentado y además tenemos que entenderlo en el contexto en el que los antiguos ciudadanos de la ciudad se tuvieron que enfrentar a una enfermedad de la que no se conocía la cura. Volviendo al brote de 1648 de peste, solamente se supo que entraba por el agua, por el puerto, que son el primer lugar que se cerca, el primer lugar que se cierra, las puertas del muelle. A partir de ahí no sabemos ni cómo se contagia, ni qué evolución tiene la enfermedad, solo sabemos que es una muerte segura. Claro, en esas circunstancias tenemos que entender que lo que se intentan es salvar vidas. ¿Y cómo se salvan vidas? ¿Cómo podemos estudiar una enfermedad de la que no conocemos la cura, ni siquiera la evolución, ni siquiera las causas de contagio? Pues experimentando con personas sanas, uniéndolas a personas enfermas. De esa forma, por ejemplo, se supo que las causas de contagio eran el contacto directo físico con la persona enferma o cualquier objeto o lugar que hubiese tocado esa persona que ya tenía la enfermedad de la peste. ¿Quién va a ser digamos, el conejillo de Indias. ¿Quiénes van a ser los que se van a prestar voluntarios? Absolutamente nadie, porque se van a prestar voluntarios a una muerte segura.
1: Claro.
2: Así que van a aprovechar que ese edificio está fuera de las murallas de la ciudad, aislado, y además hay niños que son expósitos, son abandonados, y que primero, por su inocencia, no van a saber qué está sucediendo, y segundo, por su propio sistema inmune, pues a lo mejor podrían soportar mucho mejor los experimentos o las prácticas que si quieres, pues entramos un poquito en detalle en ellas.
1: Claro que sí, me estás diciendo que, por tanto, es verdad, son niños que nadie va a reclamar, la inocencia por delante, mezclaban niños sanos con niños enfermos para ver la reacción. Claro, ahí también luego te querré preguntar por quiénes hacían este tipo de experimentos, qué colectivo, qué tipo de personas, pero bueno, vamos a conocerlos. ¿Qué se hacía con estos críos?
2: Vale, yo voy a centrarme solamente en tres tipos de experimentación. Y ahí tenemos que entender que es mediados del 17, donde la magia, la alquimia, la superchería, la religión, la tradición oral, todo eso era lo que comúnmente se conocía como medicina, o curanderos, o salutadores. Y ahí nos encontramos con una leyenda, o dos varias leyendas. La primera, que lo que enfermaba no era el cuerpo, sino la sangre. Además, la peste bubónica, que se caracteriza por los bultos, las bubas, que salen en el cuerpo, que cuando se rompen, eclosionan, sale un líquido necroso, pues más prueba de que la sangre la tienes podrida no existe. Así que se empezaron a hacer sangrías, pero no con sanguijuelas, sino sangrías con heridas abiertas, dejando fluir la sangre viva a los pequeños. De la misma manera, y esta tradición está desde que el ser humano está en la faz de la Tierra, el consumo de sangre de niño, con ese se creía que podía sanar una enfermedad o alargar la vida del enfermo. Bueno, pues se extraía sangre de niños sanos y se le daba a consumir a niños enfermos o personas enfermas. Por supuesto, no servía de nada. Y una de las, para mí, más llamativas era conocida como la técnica de la estufa. La técnica de la estufa es una caja de madera que a la que se le mete en el interior está el enfermo, con agua y paños de agua. Se cierra y hay una aberturita para sacar la cabeza. Se conoce como estufa porque debajo de la caja de madera, que estaba sobre la del suelo, se ponen brasas, se encienden brasas, y esas brasas calientan la madera y a su vez el agua, y a su vez aumenta la temperatura corporal del enfermo. Se basaba en una creencia por la cual se consideraba que la enfermedad podía ser expulsada a través de la sudoración o de la orina. Y esto último, por lo menos eso a mí me ha pasado en los años 80, cuando era un criajo y me daban la aspirina para que me recuperase de un simple resfriado, a mí mi abuelo me tapaba con mantas para que sudase la enfermedad.
1: Sí, es así, correcto. A mí también se decían que cuanto más te tapabas, antes se iba.
2: Pues justo eso es una reminiscencia de esta técnica conocida como la estufa.
1: Este tipo de prácticas, ¿quiénes las ejercían? ¿Quiénes eran los experimentadores? No sé si personas cualificadas o allí habían algunos matasanos que dicen, vamos a ver qué pasa.
2: Vamos a ver, habría de todo. Tendríamos curanderos, tendríamos médicos, entre comillas, alquimistas, tendríamos religiosos. Que en muchas ocasiones pues también experimentaban y en los mismos conventos se veía cierta experimentación para la sanación, yo que sé, con sustancias como el cornezuelo de centeno, la mandrágora, la cicuta, etcétera. Y todo coordinado en una especie de combinación perfecta entre concejo y autoridades eclesiales.
1: Cuando hablabas antes de ese cúmulo de cuerpos fallecidos en diferentes puntos de la ciudad, los niños que no superaban este tipo de pruebas, ¿iban a parar ahí también? ¿O se les daba, no sé si enterramiento, sepultura o, en fin, en otro lugar?
2: Al principio siempre se intentaba enterrar en los campos santos que estaban dentro de la ciudad, pero como el número llegó a superar prácticamente a las personas vivas, al final lo que se hicieron fueron grandes fosas comunes, sobre todo en los tres lugares que antes te he mencionado, y en ocasiones los cadáveres se hacinaban fuera de la ciudad, precisamente en los guetos y fuera más allá de las murallas.
1: Ahora quiero preguntarte por la parte más misteriosa, si se puede decir así, si es que la hay en este lugar, pero claro, me queda a mí una duda, ¿no? Hay personas que están experimentando con estos críos enfermos. ¿Se sabe cómo se protegían? Porque sí, los niños estaban enfermos, pero los experimentadores tenían que cuidarse de este tipo de enfermedades.
2: Sí, precisamente por esos experimentos, los antiguos, la fisionomía que tenemos de un médico de la peste, desde cabeza hasta los pies, con esa mascarilla en forma de pico de ave, donde llevaban hierbas aromáticas y alguna esponjita con vinagre. Y ese famoso palo que se le ve en alguna representación, pues para también un poquito de distancia social y comprobar si había dolor en el lugar donde se pinchaba a esa persona, en el sentido de que si hay dolor, pues hay vida.
1: Un lugar donde tanto dolor se hizo presente, tanta enfermedad, también habrá habido buenos momentos, lógicamente, pero tiene que tener o debe tener una impregnación, lo que llamamos a veces ecos del pasado, ¿no? ¿Este es un lugar impregnado, Santi?
2: Sí, totalmente. Es un lugar en el que hemos podido documentar algunas psicofonías que engarzamos directamente con la historia precisamente por el mensaje que se llega a transmitir, que se llega a interpretar.
1: Esta noche, que ya llevamos una buena racha de psicofonías que traemos desde Asturias, pues ahora esta noche en Cartagena también vamos a tener ocasión de escuchar una de esas grabaciones psicofónicas obtenidas en este lugar. Santi, vamos a hacer una cosa. Antes de contarnos en qué contexto, cómo se graba o dónde exactamente se graba este audio, lo escuchamos y lo comentamos.

0: Bueno, pues tú mismo, a ver, claro, quizás yo estoy condicionado porque ya la he escuchado muchas veces, pero me parece muy, muy clara, ¿eh?
1: Sí, a ver, yo tengo como dos interpretaciones. Para mí me puede ser una especie de ayuda o una especie de ahogo, me ahogo. Desde luego es un grito de desesperación, eso sí que lo tengo bastante claro.
0: Yo interpreto ese ahogo o me ahogo. Hoy en día podemos catalogar a este lugar, ya sé que hay institutos, etcétera, pero podemos catalogarlo como un lugar de misterio o le eliminamos ese sello y nos quedamos con un lugar histórico.
1: Pues si interactuamos con la historia y además con estos ecos del pasado, desde luego la etiqueta de lugar misterioso lo tiene, pero vamos, en mayúsculas.

0: Este lugar da para muchísimo. Para eso tenemos rutas, recorridos, podemos acceder a lecturas. Además, tenemos a nuestro compañero Santi García, que interviene en diferentes medios y programas donde cuenta este tipo de historias que tienen que ver con la región de Murcia, con la ciudad de Cartagena. Pero caray, no quiero dejar yo que se nos escape los dos últimos minutitos para preguntarte por algo que sé que está funcionando muy bien, pero quiero que me lo ratifiques. El libro Rutas Misteriosas, Casas Encantadas. Cuéntame cómo está siendo este recorrido.
1: Pues está siendo desde luego un recorrido maravilloso. El público está acogiendo el libro de una manera fantástica. Hace muy poquito tiempo tuvimos la oportunidad de presentarlo en Villa Esperanza, o también otro lugar, otro templo por antonomasia del misterio.
0: Oye, brutal, que yo pude ver imágenes y aquello estaba hasta la bandera, que se dice.
1: Sí, pues se nos fue. Yo dejé de contar con 80 personas. El jardín estaba repleto y bueno, todos con su librito bajo el brazo, pues eso, para compartir, para charlar un poquito y para llevarse, por supuesto, por una firma de un servidor que en cierta manera, pues siempre es gratificante.
0: Hay que ver cómo cambia esos jardines de Villa Esperanza de día y llenos de gente a cómo se convierte o a lo que se convierte cuando llega la noche y sobre todo si entramos en una de esas experiencias de rutas misteriosas en el interior. Venga, vamos a comprar el libro. ¿Dónde nos vamos? ¿A Amazon?
1: A Amazon, además la búsqueda es muy sencillita, Rutas Misteriosas, ahí sale directamente el libro Casas Encantadas. Y bueno, te puedo decir que no baja de ser uno de los más vendidos en su categoría, y que las opiniones de la gente, pues la verdad es que invitan a seguir trabajando en esta línea. Todos fascinados, un libro súper recomendable, totalmente dedicado a los amantes del misterio y desde luego es un pasapáginas, es un libro que lo que nos va a hacer es descubrir esas casas que luego vamos a poder disfrutar en las rutas.
0: Amigo, compañero, que me alegro muchísimo de todos los éxitos, de que el misterio nos siga uniendo y la excusa de esta noche era acercarnos hasta la Casa del Niño en Cartagena para descubrir algunas pinceladas de su complicada historia y también parte de su presente. Volvemos a encontrarnos, seguro que muy pronto. Muy buenas noches, Santi.
1: Muy buenas noches, Juanca. Muchísimas gracias.
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0: A lo largo de los siglos, no solo han cruzado el océano personas, esperanzas y sueños, sino también algo mucho más etéreo y, si me permites, más fascinante. Leyendas, mitos y también grandes misterios. Cada emigrante, al llevar consigo su cultura, sus costumbres, sus miedos ancestrales y sus cuentos de aparecidos, no solo construyó nuevas vidas, sino que también sembró las semillas de lo inexplicable en tierras lejanas. Imagina por un momento cómo esas historias de fantasmas gallegos o duendes aragoneses se fusionaron con las leyendas de espíritus guardianes o criaturas míticas de las culturas precolombinas. ¿Cuántas veces un relato de una ánima en pena en un caserío asturiano no encontró su eco en el lamento de la Llorona en algún rincón de México o en el alma en pena de una esclava en una plantación caribeña? Los mismos miedos, las mismas esperanzas de lo que aguarda más allá de la vida. Estos miedos se han transformado y adaptado, pero su esencia persiste, uniendo pueblos a través del tiempo y la distancia. Así, los grandes misterios que nos atraen, que nos inquietan y que en el fondo nos definen como seres humanos curiosos, no conocen fronteras. Son un legado compartido, una herencia invisible transmitida de generación en generación, de continente a continente. Esos ecos de lo inexplicable que hoy nos han erizado la piel, ya sean de una villa indiana en Asturias o de un antiguo hospicio en Cartagena, son solo manifestaciones locales de un universo de enigmas mucho más amplio. Un universo donde Europa, América y África se entrelazan en un baile eterno de lo conocido y lo desconocido. La próxima vez que escuches una leyenda local o sientas un escalofrío sin explicación, detente un momento. Quizás no sea solo una historia de tu tierra. Quizás sea el eco de un misterio que viajó a través de los océanos, mutó, se adaptó, pero sigue siendo el mismo en su esencia, conectándonos a todos con esta vasta red de lo inexplicable. Porque al final, la verdadera magia del mestizaje no reside solo en lo visible, sino en esos hilos invisibles del misterio que unen a toda la humanidad. Nosotros, a esta hora de la noche, vamos apagando las luces. No sin antes darte las gracias por formar parte de esta aventura del misterio, por seguirnos cada semana en Rutas Misteriosas, el podcast. Hasta la próxima semana y que los misterios te acompañen.

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0: Jazz en el Aire, hacemos un repaso semanal de los estándares más escuchados del jazz, aniversario de los mejores músicos y las novedades que suenan en el jazz actual. Soy Julián Henares y, por supuesto, con la colaboración de Carmen Quinn, hemos comenzado con ese nuevo estándar semanal
1: para continuar con
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3: Versión que grabó Russ Columbo en 1932 fue la primera interpretación de esta pieza que conquistó el favor del público, pero el cantante no le sacó mucho partido a este éxito, pues murió poco después víctima de un disparo, posiblemente accidental, a la edad de 26 años. La canción, propiamente dicha, corrió un destino mucho más dichoso. La estructura armónica, un desarrollo sencillo que se basa en una serie de encadenamientos de cadencia 2-5, es más moderna que la de la mayoría de canciones populares de la época, y la composición, en general, se adaptó con facilidad a las necesidades de los músicos. Fue Sarah Vaughan, que grabó la canción unos pocos meses antes de la sesión de Burr, también con una orquesta de cuerda, y pienso, ¿no influiría esta interpretación en la decisión de Parker de incluir la misma canción en su proyecto de cuerda?
0: Esta versión con la que os voy a dejar, de Sarah Vaughan, fue grabada en Nueva York el 7 de julio de 1900.

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1: Hoy tenemos a Paul Emile Eitelfeld, San Francisco, 25 de noviembre de 1924, Nueva York, 30 de mayo de 1977, conocido como Paul Desmond, fue un saxofonista, saxofón alto, estadounidense de jazz. Fue una figura representativa de la corriente principal del jazz y del cool jazz, especializado en baladas y en la improvisación melódica. Se caracteriza también por sus citas de música clásica y de canciones folk. Paul Desmond. First Please Again. Paul Desmond está acompañado de Jim Hall, G. Percy Heath, C.B., y Connie Kay, D.M. Fecha de grabación, 1959. Lugar de grabación, New York. Sello discográfico, Warner Bros. End de temas, 7. Instrumento, saxofón alto. Estilo, cool. Año de edición, 1962. Una sesión de jazz inolvidable e inesperada. Desmond se encuentra en New York de forma casual con una serie de músicos amigos y admirados y surge la idea de hacer esta grabación. Desmond and Friends es un disco exquisito de buen jazz. Imprescindible en la discografía de Desmond.

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1: Esta semana como tenemos en Jazz Actualidad a Carmen Lundy. Carmen Lundy, voz, Andrew Renfroe, guitarra, Julius Rodríguez, piano, Darryl Hall, bajo, Terreon Bully, batería. Reconocida como una de las voces más destacadas del jazz contemporáneo, Carmen Lundy es una artista polifacética, cantante, pianista, compositora, productora de cine y creadora visual. Para muchos, es sencillamente la mejor vocalista de jazz en activo, admirada por su musicalidad innovadora, su presencia escénica y un repertorio propio extraordinariamente amplio, con más de 200 composiciones. Nacida en Miami, inició su carrera siendo muy joven y se graduó en Studio Music and Jazz por la Universidad de Miami. Tras colaborar con músicos como su hermano Curtis Lundy, Bruce Hornsby o Jaco Pastorius, se trasladó a Nueva York, donde continuó su desarrollo junto a artistas como Ray Barreto, Kenny Kirkland, Mulgrew Miller, Terry Lynn Carrington, Kip Hanrahan, Robert Glasper, Gary Allen, Bobby Watson o Courtney Pin, entre otros. Con 5 décadas de trayectoria discográfica, ha colgado el Sold Out en los principales escenarios del mundo y en los últimos años ha triunfado en festivales como Central Avenue, DC Jazz Festival, Detroit Jazz Festival o el London Jazz Festival. Carmen Lundy ha recibido en 2026 la distinción NEA Jazz Masters, el máximo reconocimiento que Estados Unidos concede a los músicos de jazz. Además, ha sido nominada en 2 ocasiones a los premios Grammy por sus 2 últimos álbumes, Modern Ancestors y Fade to Black. Aclamada por la crítica internacional, Lundy ha recibido elogios de The New York Times, The Village Voice, Los Angeles Times, The Washington Post y numerosas publicaciones en todo el mundo. Como compositora, su música ha sido interpretada por figuras como Kenny Barron, Ernie Watts o Straight Ahead con Regina Carter. En directo, Carmen Lundy, con su voz única, despliega una combinación cautivadora de virtuosismo, emoción y un espíritu lúdico que la sitúan entre las más grandes del jazz actual.

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0: Hola, muy buenos días, muy buenas noches y muy buenas tardes también. Sed bienvenidos y bienvenidas a esta nueva edición de NewsClick Cyber, el programa semanal dedicado a la ciberseguridad, a la tecnología, a la movilidad. Veremos que el espacio también tiene cabida aquí dentro del programa. Un programa que cada semana realizamos desde Madrid y que se nos sigue a través de los medios de comunicación que van desde las Islas Baleares hasta la isla de Pascua en el Océano Pacífico. Y atravesamos todo el Atlántico.
1: Mucha gente nos escucha en medio mundo.
0: Y nos ve. También queremos dar un abrazo a todos los seguidores que nos seguís a través de cualquiera de las plataformas de podcast, de video podcast, en fin. Todos sois bienvenidos. 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Bueno, pues tenemos aquí hoy con la lengua fuera que ha llegado Ana después del atasco. Acércate al micrófono que si no, no te van a oír.
2: ¿Qué tal? Buenas tardes, buenos días o buenas noches.
0: Nunca se sabe.
2: Nunca se sabe.
0: Nunca se sabe, Ana. Tenemos también a Alfonso Calvo, el hombre inteligente.
1: Bueno, cada vez menos. La edad se nota, ¿eh?
0: Sí.
1: Es increíble, pero...
0: Pero
1: nos va haciendo mayor y hay que esforzarse más. Pero bueno, estamos en ello.
0: Estamos en ello. Maribel Morales.
3: Hola, ¿qué tal? Otra vez por aquí, encantada.
0: Y tenemos también a un experto que nos va a hablar de temas espaciales, que se llama Rafa Arillo, que estará al final del programa, pero te invitamos a que participes cuando quieras, ¿eh?
4: Muchas gracias, buenas tardes.
0: Yo creo que tenéis además un tema que está candente, que está, bueno, on fire.
4: Pues sí, realmente sí, porque ya no solo el propio tema, sino que ha servido para que muchos medios pues dediquen un ratito a hablar de espacio.
0: Veremos al final, estoy deseando escucharte. Bueno, Alfonso, ¿qué tendremos en el programa de hoy?
1: Pues hoy tenemos un programa bien nutrido. Empezaremos con la tecnología de la semana, básicamente, las noticias más relevantes. En la ciberpíldora hablaremos de la seguridad un poco en la nube, que no te roben la nube. Tendremos nuestra tecnoefeméride. En el monográfico hablaremos de un pequeño avance de la informática cuántica que podría llegar a revolucionar la inteligencia artificial. En la tecnología curiosa hablaremos de cómo el wifi puede tener un sentido especial, un sexto sentido para percibirte. Y terminaremos con la entrevista a Rafael Arillo, que va a ser apasionante, tiene toda una excelente pinta, y acabaremos con el concurso habitual de tecnología.
0: Bueno, vamos con esas noticias, pero antes de nada recordamos a toda la audiencia de que al final haremos una pregunta que versará sobre algo de lo que hemos dicho en el programa. No sé quién es el que le toca elegir la pregunta. Estamos atentos porque al final dará la ocasión esto para poder concursar en el habitual regalito de Kaspersky. Vamos con la noticia de tecnología de la semana. 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Y arrancamos con una noticia que nos lleva al otro lado del mundo, a Japón y a la tecnología 6G. Vamos a ver qué velocidad nos va a llevar al futuro. Japón está probando ya nodos reales de 6G en Tokio. Alfonso, explícanos técnicamente qué va a suponer esto.
1: Carlos, pues hablamos de saltar de los gigabit a los terabit por segundo. Casi nada. El 6G utilizará frecuencias de terahercios que permiten una latencia de menos de un microsegundo. En la práctica, un robot en una zona rural puede ser controlado por un cirujano a 500 kilómetros de distancia sin el más mínimo retardo. Si el médico mueve el bisturí un milímetro, el robot hace lo mismo en tiempo real.
0: Sí, un milímetro de cirugía es mucho. Ana, ¿qué negocio hay detrás de todo esto?
2: Pues Carlos, el negocio es la conectividad masiva. No es solamente que veamos TikTok o YouTube o los vídeos muchísimo más rápido, sino que 10 millones de dispositivos por kilómetro cuadrado, incluyendo semáforos, coches autónomos o drones de reparto, se hablen entre ellos sin colapsar. Japón quiere liderar esta patente antes de que China dé el siguiente golpe.
0: Ya veremos quién da el siguiente golpe porque no está tan claro. Vamos a hablar ahora de la ley de la inteligencia artificial en la Unión Europea. Vamos a hablar un poco de las multas y las líneas rojas, Maribel, porque ¿se nos protege de verdad?
3: Pues mira, Carlos, por fin tenemos líneas rojas. Se prohíbe el análisis de emociones en el trabajo o el reconocimiento facial masivo en directo. A mí eso me da tranquilidad, saber que si un algoritmo me rechaza un crédito, tengo derecho a que un ser humano me explique por qué. Se acabó eso de por qué lo dice el ordenador.
0: Sí, eso es muy habitual, ¿no? Ana, ¿y cómo afectará esto a las empresas?
2: Pues a las empresas les toca como una auditoría eterna. Las multas pueden llegar incluso al 7% de la facturación global. ¿Os imagináis en las grandes empresas?
0: 7%, ¿no? Puede llegar a eso, es una pasta.
2: 7% de la facturación, no de los beneficios, de la facturación.
0: Sí, sí, que es mucho más grave.
2: Y muchas startups están mirando de reojo a la Unión Europea y a Estados Unidos, porque temen que tanta regulación frente a la innovación pueda suponer un problema.
0: Evidentemente, sí. Va a ser un equilibrio realmente complicado. Uh-huh. Y Apple, bueno, que además de haber comunicado recientemente que va a cambiar su director general, se va a Tim Cook. Bueno, ya lo trataremos un poquito más. Pero por otra parte, Apple ha registrado la patente de su anillo inteligente, que va a ser una joya tecnológica.
2: Apple en realidad lo que quiere es dominar la salud personal. Quieren captar al público que no quiere un reloj, pero sí quiere medir su sueño y sus pulsaciones. Es un mercado de lujo y de discreción que todavía no se ha explotado.
0: Pues sí, porque se explotó el reloj, pero el anillo va mucho más allá. Y Alfonso, ¿qué llevará esto dentro?
1: Pues por dentro es una obra de ingeniería, Carlos. Lleva sensores PPG... ultra miniaturizados y, lo más importante, sensores de presión. No es solo para medir la salud, servirá para controlar las gafas Vision Pro mediante gestos con la mano, sin cámaras que te miren. Es el ratón del futuro, pero no el dedo.
0: Con un solo dedito, sí, señora. Y en cuanto a las baterías de estado sólido, bueno, estamos en un esquema geopolítico muy complicado. Vamos a hablar del fin del petróleo. Y aquí Toyota está presentando baterías que se cargan en 5 minutos. ¿Esto me parece que es magia o es química?
1: Bueno, pues es química pura, Carlos. Quitamos el electrolito líquido, que es el que se quema y tarda en cargar, y ponemos uno sólido. Permite un paso de electrones brutal sin sobrecalentarse. Es el avance más grande en baterías desde los años 90.
0: Uh-huh. Maribel, ¿cómo ves esto para el ciudadano de pie?
3: Pues mira, yo solo pienso en que si puedo cargar el coche en lo que tardo en pedirme un café, se me quita el miedo a quedarme tirada en la autovía. Eso sí, espero que no nos cobren la electricidad a precio de oro, porque si la batería es tan cara, a ver quién es el guapo que se compra un coche.
0: Pues sí, eso va a ocurrir, seguro. Y seguimos un poco con novedades hiperrealistas de Meta. Y ya que Zuckerberg está diciendo que sus nuevos avatares son o van a ser indistinguibles de la realidad. Maribel, ¿esta idea te gusta, te disgusta o te da miedo?
3: Pues a mí la verdad es que me da escalofríos. He visto los vídeos y el parpadeo, el movimiento de los labios y, bueno, es demasiado real. Me da miedo que terminemos prefiriendo hablar con el avatar que con la persona de carne y hueso, porque ¿dónde queda el contacto humano?
0: ¿Cómo lo conseguirían?
1: Pues bueno, han desarrollado un codec avatars y en este caso pues usan inteligencia artificial para predecir el movimiento de tus músculos faciales a partir de solo unos sensores en las gafas. El router no manda vídeo, manda instrucciones de movimiento, por eso se ve tan fluido. Es una proeza de comprensión de los datos.
0: Bueno, seguimos con ciberataques y en este caso algo que es terrorífico realmente, que es a las plantas de agua, porque un ataque hacker ha intentado envenenar una planta de agua que es, yo creo que es un terror, ¿no, Alfonso?
1: Efectivamente, entran por el eslabón más débil, un acceso remoto mal protegido, falla habitual en los sistemas en producción. Los atacantes intentaron subir los niveles de soda cáustica o de cloro. Lo grave es que estos sistemas industriales, OT, suelen ser antiguos y no están pensados para estar conectados a Internet.
0: ¿Deberíamos tener miedo realmente, Maribel?
3: Es que esto es terrorismo digital, Carlos. Que te roben la tarjeta es una faena, pero que jueguen con el agua de tus hijos, pues no sé, se ponen los pelos de punta. Necesitamos que las empresas de servicios básicos se tomen la ciberseguridad como una cuestión de seguridad nacional.
0: Yo creo que lo hacen, pero bueno, los hackers siempre van un poquito más adelante. Vamos a hablar de Netflix y el doblaje de inteligencia artificial. Esto es algo, tenemos compañeros aquí en la radio que son dobladores profesionales. Por ejemplo, Juan Ignacio Caña, nuestro presidente, es la persona que dobla casi todos los documentales que vemos en la 2, ¿vale? Con los que nos echamos las siestas. Y él me lo pregunta muy a menudo, ¿no? Que es, tienen un miedo terrorífico a la inteligencia artificial. Pero bueno, Ana, ¿esto sería rentable?
2: va a ser muy, muy rentable. Y es lógico que tus compañeros tengan miedo de esto. Porque en realidad los estudios de doblaje tienen que además sincronizar los labios con la voz. Si la IA ajusta también la imagen, entonces va a parecer que las series coreanas que nos llegan están rodadas en España.
0: Y eso es terrorífico. Bueno, para la gente que lo vemos está bien,
2: sí.
0: Pero para los trabajadores es complicado. Mm. Porque a ti como espectadora, ¿tú cómo lo verías?
3: Pues no sé qué decirte, porque la voz de un actor es su alma. Si quitas al actor de doblaje español, que le pone una emoción increíble, y pones una máquina que imita al coreano, pues igual nos queda algo frío, así como sin chispa. La tecnología corre mucho, pero la emoción no se fabrica.
0: De momento no se fabrica, yo no sé.
1: Por ahí lo ideal sería que la IA realmente imitara cómo sería la voz del actor original en el idioma en el que estamos. Yo creo que a eso se llegará.
0: Se llegará, ¿no?
1: Sí, porque a partir del análisis de la voz del actor, luego se pueden transformar los aláfonos del idioma en cuestión. Entonces realmente lo que deberíamos poder escuchar en algún momento dado es a ese actor hablando en el idioma nativo en cuestión. Y eso pues creo que podría ser incluso una ventaja en detrimento, lógicamente, de los actores de doblaje.
0: Sí, claro.
2: Por supuesto.
1: Hacen un trabajo estupendo.
0: Sí. Pero bueno, vamos a los centros de datos submarinos. Atención, no solo submarino amarillo, sino que estamos hablando de peces y de servidores. Microsoft ha sacado sus servidores del fondo del mar y además lo ha hecho con éxito total. Alfonso, ¿por qué ahí abajo? ¿Por qué se sumerge tanto Microsoft?
1: Bueno, pues hay dos razones fundamentales. En primer lugar, la refrigeración por agua es gratis. Y en segundo lugar, el centro de datos se puede llenar de una atmósfera de nitrógeno. Al estar en el fondo del mar y no haber oxígeno, pues no hay corrosión. Con lo cual la temperatura es constante. Los discos duros no fallan porque nadie entra a tocarlos ni a limpiar el polvo.
0: ¿Esto realmente ahora sería el futuro?
2: Sí, la verdad es que sí que podría ser el futuro. Date cuenta que la mitad de la población mundial vive cerca de la costa. Si ponemos los servidores cerca de esas poblaciones y de esas personas, van a recibir los datos mucho más rápido. Además, es ecológico. Y por eso Microsoft está buscando dónde poner estas enormes granjas submarinas para el ahorro de costes y mayor servicio.
0: Bueno, detrás de Microsoft irán otros.
2: Irán otros, seguro.
0: Y vamos a hablar ahora de un paciente, en este caso de Neuralink, y es el segundo caso que ya controla dispositivos con la mente. ¿Esto va a ser una esperanza médica?
3: Pues para mí es la noticia de la semana. Ver a alguien que no podía moverse, jugar al ajedrez o navegar por internet solo con el pensamiento, pues vamos, es devolverle la dignidad y la libertad a una persona. O sea que bravo por la ciencia.
0: Alfonso, tú que ves siempre riesgos, ¿ves aquí alguno?
1: Sí, a ver, en primera instancia es un éxito, pero un implante físico como este, que tiene hilos más finos que un pelo, el riesgo de infección o de que el cerebro rechace el electrodo siempre está ahí. Como hay poca experiencia, pues no sabemos muy bien lo que va a ocurrir. Entonces estamos abriendo la puerta a que nuestra privacidad cerebral sea el próximo campo de batalla de los hackers. Si puedes leer el pensamiento, puedes influir también.
0: Lo siguiente es escribir en el pensamiento, ¿no?
2: Da un poco de miedo.
0: Sí, la verdad es que sí. Sí. Bueno, vamos a hablar también de una caída libre que tienen las criptomonedas, y esto ha ocurrido por los avances cuánticos en China en concreto. Este pánico, ¿de dónde surge, Ana?
2: Pues surge de que puede ser que las claves privadas de las criptos pues se vean en riesgo por estos avances cuánticos. ¿Y qué hace el mercado? Pues al mercado, al capital, no le gusta la incertidumbre. Entonces está volviendo a refugiarse en activos más clásicos.
0: Más tradicionales, ¿no? ¿Realmente se podría romper el Bitcoin?
1: Técnicamente el Bitcoin usa un cifrado llamado ECDSA. Un ordenador cuántico potente podría en teoría calcular la clave privada a partir de la pública en minutos. No va a suceder mañana, más bien esto debería ocurrir hacia el 2030, un poquito más.
0: Bueno, pero 2030 es pasado mañana.
1: Está aquí pasado mañana, efectivamente. Entonces no va a ocurrir mañana, pero la comunidad cripto tiene que actualizarse a algoritmos postcuánticos ya, o el sistema entero se vendría abajo. Lo único que habría que hacer es refirmar todos los bloques de Bitcoin con un algoritmo postcuántico, y cruzar los dedos para que ese algoritmo postcuántico efectivamente no sea quebrado de forma inmediata.
0: Ana, por tu experiencia, ¿esto está funcionando ya la criptografía postcuántica o la computación postcuántica? ¿Se está invirtiendo ya en esto?
2: Se está invirtiendo mucho. Se está invirtiendo mucho sobre todo en algoritmos de seguridad postcuánticos, el quantum safe. De forma que estemos preparados. Grandes empresas de todos los sectores están trabajando para estos algoritmos quantum safe.
1: Yo participé hace poco en un proyecto práctico de postcuántica y la verdad es que el esfuerzo computacional no es demasiado distinto a lo que nos encontramos hoy en día. La cuestión es que efectivamente los análisis científicos que se hayan hecho de esos algoritmos postcuánticos pues sean realmente tan robustos como parece y no nos llevemos una sorpresa de que en la cuántica pues surja con una varita mágica y abra caminos impensados por los científicos.
0: Bueno, pues hasta aquí las noticias de la semana. Han sido todas rigurosamente ciertas. No busquéis una noticia fake porque han sido totalmente ciertas. Y nos vamos con nuestra ciberpíldora. 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Y como nos decía Alfonso, vamos a hablar de que no te roben la nube. Es un título muy curioso. Vamos a romper un mito que nos encontramos cada dos por tres. Es que no subo mis cosas a la nube porque no es segura. Bueno, la gente que trabajamos en empresas sabemos que esto tampoco es así, pero sí que puede pasarle a gente que no son usuarios de tecnología avanzada. Vamos a dejarlo claro desde el minuto uno. La nube no es insegura, no lo es. Lo que pasa es que es peligrosamente muy fácil de usarla y lo peor es usarla mal. Ana, tú que estás en todo esto del día con empresas, eventos, etcétera, ¿de verdad seguimos con ese miedo los usuarios comunes?
2: Sí. La mayoría de los usuarios, por lo menos, lo piensa dos veces antes de subir sus datos privados a la nube. Todavía existe ese miedo de que la nube no sea segura. Y en realidad los proveedores de nube gastan mucho de su presupuesto en hacerla segura.
0: Además, es que va en su... Bueno, pues la ventaja de ellos, de esos proveedores, es la agilidad, por supuesto. Pero la agilidad es la peor enemiga si eres un poco descuidado. Y ellos no lo son. ¿De quién sería la culpa de este miedo, Alfonso?
1: Bueno, pues el error principal, Carlos, es no tener claros los roles que hay en la seguridad. Tú alquilas una caja fuerte en un banco, el banco se encarga de que el edificio sea un búnker, de que haya guardias, cámaras, eso sería la seguridad en la nube, básicamente.
0: Sí.
1: Pero la combinación de la caja la pone uno mismo. Entonces, tú luego también decides a quién le das esa combinación o si la dejas apuntada en un post-it, pegada en una puerta. Eso sería la seguridad en la nube. Si te roban porque dejaste la clave puesta, luego no puedes reclamarle al banco porque el fallo es tuyo.
0: Tenemos que autorresponsabilizarnos,
1: claro,
0: ¿no?
1: De hecho, las estadísticas lo que indican es que la mayor parte de los problemas de seguridad en la nube proceden de la mala gestión que hacemos los usuarios que accedemos a esa nube.
0: Aunque ya cada vez es menos común, siempre hay gente que se sigue imaginando un hacker como un señor, normalmente hombre, con una capucha, haciendo cosas raras, tecleando muy rápido en los ordenadores, consiguiendo cosas rapidísimas, ¿no? Pero los datos de Gartner dicen que somos nosotros mismos los que nos estamos saboteando, no ese hacker con capucha.
2: Efectivamente, como decía Alfonso, Gartner en algunos estudios dice que hasta el 99% de los problemas de seguridad que hay en la nube vienen derivados de errores humanos, de cualquier tipo.
0: Si es que al final es el eslabón más débil, estamos muy cansados de decirlo, pero vamos, somos el eslabón más débil de cualquier cadena de seguridad.
1: De todas formas, debemos destacar que en general toda la información que se deposita en la nube está cifrada de una forma sistemática, es decir, que hoy en día esos algoritmos cifrados son bastante robustos. Entonces, aunque efectivamente pudieran extraer la información, normalmente se extrae de una manera cifrada y es complicado descifrarlo. No decimos que sea imposible, pero la información no se suele dejar en claro. Claro, las noticias que más nos llegan son: Venganito dejó algo en la nube de una forma temporal y resulta que eso es lo que se ha accedido y además estaba en claro. Esos suelen ser los menos de los casos.
0: Pero vamos a, te voy a pedir que te mojes, Alfonso. ¿Cuáles serían los fallos que se ven habitualmente cada día y que hacen que te lleven las manos a la cabeza? Porque tú te las llevas.
1: Pues sí, efectivamente, el top 3 de los fallos habituales, en primer lugar, es que el almacenamiento está abierto. Se dejan carpetas con datos sensibles y se dejan abiertas a todo el mundo, y hay bots que tardan segundos en encontrarlas. El problema de esto es que por las medidas de seguridad de una empresa eso no se suele hacer, pero lo hacen las empresas subcontratistas. Es decir, lo que está fallando ahí generalmente es la cadena de suministro, generalmente. Entonces, la empresa original no hace ese tipo de acción, pero los suministradores sí que lo hacen por una cuestión de inmediatez. Bueno, luego el segundo error habitual es el vale para todo. Por no perder tiempo, le damos permisos de administrador a cualquier usuario o sistema. Es como darle la llave maestra al edificio a todo el que pasa por el hall. Si lo roban la cuenta a uno, el atacante tiene la llave de todo. Claro, entonces administrador, alguien que no es consciente del riesgo de usar ese permiso, pues en un momento dado te puedes encontrar con que alguien que no debe, pues está accediendo a información confidencial, por ejemplo, ¿no? Siempre hay que buscar el privilegio mínimo, es decir, hay que dar el mínimo permiso para hacer el trabajo a realizar. Y luego el tercer problema habitual es credenciales en el código. Esto ya es de traca y resulta, hay programadores que en el código fuente colocan claves de acceso a ciertos sitios. Claro, esto es terrible porque cualquiera que tenga acceso al código fuente tiene también acceso a ese permiso.
0: A ese token, ¿no?
1: Que está ahí. Entonces, bueno, pues eso es una situación terrible que hay que evitar a toda costa.
0: Ahora, y además luego está el tema de la monitorización, ¿no? Porque tenemos herramientas que son brutales en la nube, pero ¿realmente se están usando?
2: Pues en realidad la nube siempre registran quién ha accedido, qué es lo que ha hecho ese usuario, cuándo lo ha hecho y cómo lo ha hecho. Pero luego, claro, hay que monitorizarlo, hay que ver esa información. Y muchas veces nos encontramos con que empresas se dan cuenta de que han sido atacadas, es decir, que ha habido robo de su información meses después, simplemente porque no estaban haciendo ese seguimiento en tiempo real o incluso después con los logs.
0: Ya hemos hablado alguna vez aquí de la observabilidad, la monitorización, que es absolutamente clave. Pero yo creo que para acabar, Alfonso, sí que me gustaría que habláramos un poco de esa complejidad que hay, porque cada vez es más difícil mantener a salvo una empresa si hay una complejidad enorme.
1: Efectivamente, ocurre que la complejidad es la mejor amiga de los atacantes, ¿no? Tantos servicios, tantas regiones, tantos usuarios hacen que sea muy fácil que se te escape un pequeño detalle. A veces no es un fallo enorme lo que se te hunde, sino la suma de 3 descuidos tontos que acaban abriendo una brecha gigantesca.
0: Bueno, pues hasta aquí esta sección en la que hemos dado un nuevo barniz de algo que habitualmente hablamos, y esta vez ha sido enfocado a la nube.

0: Llegamos a esta sección que nos gusta tanto, de recordar cosas del pasado, cosas tecnológicas que han ocurrido en el pasado. 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Y vamos a viajar en el tiempo sacando el calendario de esta semana de abril y a finales de abril, y vamos a ver qué nos ha traído la historia de la tecnología. Empezamos con algo fuerte, el nacimiento de un gigante. Un 23 de abril del año 2005 se subió el primer vídeo a una plataforma que hoy nos parece que ha existido siempre. Ana, esto no ha sido así.
1: Pues fue YouTube, esa es la plataforma de la que estamos hablando. Un cofundador, Yao Karim, subió Me at the Zoo, es decir, 18 segundos delante de él con los elefantes, en un zoo. Sí. Y lo que no nos podíamos imaginar nadie es que ese pequeño videoclip de baja resolución era el primero de una enorme serie de vídeos que hoy mueve miles de millones de dólares.
0: Y además ya no solo está YouTube, está TikTok, hay un montón
1: hay más
0: de
1: plataformas.
0: Sí, sí. Nos vamos al 24 de abril del año 1990, que es cuando, bueno, se lanza al espacio algo que nos cambió la perspectiva del universo.
2: El Hubble, Carlos, el telescopio espacial, lo lanzaron en el transbordador Discovery y aunque al principio nos dio un susto porque veía borroso y tuvieron que ir a graduarle la vista en el espacio, ha sido el fotógrafo oficial del cosmos. Gracias a él tenemos esas imágenes preciosas de galaxias y nebulosas que todos hemos puesto alguna vez de fondo de pantalla, o sea, pura poesía tecnológica.
0: Y si seguimos en el 23 de abril, pero nos venimos un poquito más hacia acá, el año 2023... es que es una fecha curiosa porque es cuando nació el sistema operativo que fue el corazón de muchas oficinas. Alfonso, te toca.
3: Pues hablamos de Windows Server 2003. Puede sonar aburrido, pero para los informáticos fue un hito de estabilidad. Fue el primer sistema que profesionalizó la gestión de los usuarios y servidores en medio mundo. Todavía hoy, aunque no deberían, hay máquinas por ahí funcionando con él. Fue el puente necesario antes de que todo se volviera nube, un sistema robusto que nos enseñó a gestionar las redes en serio.
0: Efectivamente. Nos vamos a un 25 de abril del año 1953 y en esta fecha no se lanzó software, sino que se descubrió un código, el código de la vida.
3: Pues en la publicación de Nature, la estructura del ADN por parte de Watson y Crick. ¿Y por qué lo traemos aquí? Porque el ADN es, en esencia, el

0: adaptar, pero es necesaria. Nos recuerda que por muy avanzada que sea una tecnología, en este caso la nuclear, el error humano, la falta de mantenimiento y el orgullo pueden provocar una catástrofe. Es una lección de ética que hoy aplicamos a la IA o a la ciberseguridad. El control siempre es poco.
1: Efectivamente. 26 de abril de 1999, 3 años después de aquello que nos está contando Maribel, un virus informático aprovechó la fecha para hacer daño. ¿Tú qué viviste esta época de disquetes, Alfonso, qué nos cuentas?
2: Uf, fue el virus CIH, más conocido como el virus de Chernóbil. Fue una pesadilla. No solo te borraba los archivos, sino que intentaba sobreescribir la BIOS de la placa base. Básicamente mataba el hardware del ordenador y te dejaba con un pisapapeles carísimo. Fue uno de los primeros virus que nos hizo entender que el software podía llegar a romper físicamente una máquina.
1: Bueno, 27 de abril de 1981, podemos decir que esta fecha marca el adiós al teclado solitario. Ana, ¿cómo cambió el mundo un invento de Xerox?
3: Pues mira, llegó Xerox Star 8010, que es el primer ordenador comercial con interfaz gráfica y, por lo tanto, con ratón.
1: Bueno.
3: Hasta entonces, un ordenador, usarlo era escribir líneas de código como un loco. Este invento nos hizo empezar a hacer clic en iconos. Uh-huh. Tanto Apple como Microsoft tomaron nota muy rápidamente, pero la revolución de la informática para todos, la de apuntar y pulsar, empezó ese día en ceros.
1: Bueno, pues hasta aquí las tecnoefemérides. Teníamos alguna más, pero yo creo que hemos contado hasta alguna del espacio en honor a nuestro invitado Rafa.

0: No nos cansamos de decirlo. El riesgo humano es el vector de ataque para cualquier organización casi más influyente. 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Y, Alfonso, vamos a hablar del terremoto cuántico chino, porque es uno de esos temas que realmente te explota en la cabeza. Siempre hemos dicho que la inteligencia artificial es una tragona de energía, de dinero, pero resulta que en China acaban de decir, ¿y si lo estamos haciendo todo mal? Alfonso, tú que lees hasta las notas al pie de estos estudios, ¿qué es eso del pecado original de la inteligencia artificial?
1: Pues mira, Carlos, es muy sencillo. Hasta hoy, para que una IA sea más lista, simplemente le hemos metido más músculo. Más granjas de servidores, gigavatios de energía, apaladas e inversiones que solo se pueden permitir 3 o 4 gigantes en el mundo. Hemos basado el progreso en la fuerza bruta. Pero los científicos chinos han demostrado que el futuro no está en construir edificios más grandes, sino en usar reglas de la física cuántica para ser insultantemente eficientes.
0: Pero vamos a los datos, porque cuando se lee un informe de este tipo, se puede pensar que sobran ceros. Alfonso, cuéntanos qué han hecho exactamente los chinos.
1: Pues es para quedarse frío, Carlos. Han cogido un sistema cuántico muy pequeño y lo han puesto a competir contra superordenadores más potentes en tareas de predicción meteorológica. Fijaos en la comparativa, una red clásica necesita unos 1000 nodos de procesamiento para estas previsiones a largo plazo. Pues bien, el hardware chino lo ha conseguido usando apenas 9 spins cuánticos.
0: O sea que nos estás diciendo que 9 unidades cuánticas han hecho el trabajo de 1000 procesadores de los de toda la vida.
1: Exactamente. Y ahí está el truco. No es que el ordenador cuántico sea más rápido, sin más, sino que procesa la información de una forma que la informática tradicional le cuesta horrores simular. Lo que a un superordenador le lleva hectáreas de servidores y millones de dólares en electricidad, estos investigadores lo han hecho con menos del 1% del presupuesto y en un espacio que te cabe en un maletín.
0: Bueno, esto significa que... ¿Qué va a significar, mejor dicho, para los que hoy están mandando en la informática?
2: Pues mira, significa que el tablero de ajedrez ha volado por los aires. Si un chip que cuesta menos de 1 millón de dólares puede hacer el trabajo de una infraestructura de cientos de millones, el foso defensivo de Google, de Microsoft o de Nvidia, pues evapora. Ya no ganará el que tenga más dinero para pagar la factura de la luz, sino el que tenga la mejor tecnología cuántica.
3: Y ojo, que esto es una democratización brutal. Si miniaturizamos el poder, la IA de alto nivel deja de ser un juguete para naciones ricas. Cualquier centro de investigación o incluso un dispositivo local podría tener la potencia de un supercomputador actual.
0: Alfonso, volviendo a la parte técnica, si eliminamos la dependencia de esos centros de datos masivos, ¿qué pasaría con nuestra conexión a la nube?
1: Pues ese es el siguiente paso lógico, Carlos. Si logramos meter esta eficiencia en chips comerciales, dejaríamos de enviar datos de un lado a otro del planeta.

0: planeta para que una nube los procese. Lo harías en el borde, en tu propio equipo. La reducción de la huella de carbono sería drástica. Estamos hablando de pasar de gigavatios a vatios. Es la diferencia entre mover un camión de 40 toneladas para llevar una carta o mandar un correo electrónico.
1: Es que el modelo actual de más datos, más GPUs, más calor es un callejón sin salida. Lo que explica Alfonso es la única salida viable si no queremos que la IA se coma el planeta.
2: Que se lo está comiendo un poquito. Alfonso, para cerrar, estamos ante el principio del fin de los centros de datos tal y como los conocemos. Ya hemos hablado hace un poquito de Microsoft en el bajo del mar, pero ¿esto también afecta?
0: Bueno, yo diría que sí, al menos los centros de datos masivos basados en la fuerza bruta. La mecánica cuántica nos permite manejar una complejidad que antes era impensable mediante unos pocos qubits. Es un cambio de paradigma total, de la era de la acumulación a la era de la eficiencia extrema. Todavía falta para que el camino sea algo cotidiano, pero el comienzo ya está marcado.
2: Bueno, pues ya lo habéis oído un poco, la batalla está servida. Veremos en los próximos meses cómo evoluciona esto. Llegamos a nuestra tecnología cuántica, o mejor dicho, tecnología curiosa, que no estamos hablando de cuántica, porque vamos a hablar del wifi. Y decías que tiene un sexto sentido. Ahora vamos a ver cómo este router, cómo esta wifi que tenemos, va a dejar de ser esa cosa que nos da solamente internet. Vamos a hablar de un radar. ¿Qué es esto? Antes de que Maribel entre en pánico.
0: Bueno, pues literalmente lo que estamos pasando es de un wifi de comunicación a un wifi de detección. Se basa en el análisis del estado de canal. Imagina que las ondas wifi son hilos invisibles que llenan tu casa. Cada vez que tú te mueves, cortas esos hilos o los haces vibrar. El router capta esas fluctuaciones en amplitud y fase de señal. Y mediante algoritmos de machine learning, sabe exactamente lo que ha ocurrido.
1: A ver, Alfonso, ¿hilos invisibles? Yo lo que quiero es que me cargue el Netflix. ¿Me estás diciendo que si me levanto a por agua a mitad de la noche, el router está haciendo un mapa de mis movimientos? Uy, da un poco de miedo.
2: Pues sí, Maribel tiene su punto de miedo. Alfonso, ¿hasta qué nivel de detalle llega esa visión de wifi? Porque esto puede ser terrorífico.
0: Pues ahí está lo increíble. No solo detecta que Maribel se levanta al baño, la tecnología es tan sensible que puede detectar pequeños movimientos. Puede medir el desplazamiento de unos milímetros en tu pecho cuando respiras. Así que el router podría detectar si tienes apnea del sueño o si tu ritmo respiratorio cambia porque estás nervioso.
1: O sea, que ahora el router es también médico de cabecera, ¿no? O sea, que yo lo que no quiero es que si me quedo dormida en el sofá, el aparato vaya mandando informes a mi seguro médico. ¿Quién controla esos datos, Alfonso?
0: Bueno, pues ahí está la clave. La ventaja competitiva de esto frente a una cámara es que los datos procesados no solo son ruido de radiofrecuencia. No hay una imagen de tu cara, ni de tu ropa, ni de quién te acompaña. Para las empresas es el santo grial. Nos dan servicios personalizados de salud y seguridad sin invadir nuestra intimidad visual.
2: Maribel, habría que pensarlo así. ¿Te acuerdas de esos sensores de movimiento de las alarmas que son un pegote en la pared y que a veces saltas y pasa el gato mismamente?
1: Sí, mi vecino tiene uno que se vuelve loco cada vez que hay una corriente de aire.
2: Pues es un error.
0: Bueno, pues si esto lo soluciona, el Wi-Fi Sensing puede distinguir entre un perro, un gato, una persona o por el tamaño o la forma en la que distorsionan la señal. Además, atraviesa paredes. Un solo router en el salón puede vigilar el pasillo y la entrada sin necesidad de instalar nada más. Es domótica de residuo cero. Aprovechas la energía que ya estás emitiendo para navegar por Instagram.
3: De hecho, Carlos, grandes tecnológicas ya están trabajando en integrar todo esto con los termostatos. Si el wifi detecta que no hay nadie en casa, porque no hay perturbaciones humanas, entonces baja la calefacción automáticamente. Esto podría llegar a unos ahorros de energía del 20 al 30%.
2: Y todo ello sin que el usuario tenga que tocar un botón.
3: Ni un botón.
2: Nada, solo con la wifi. Bueno, ya para terminar, Alfonso, ¿cuándo vamos a tener esto como un estándar en las casas? Porque el router de ahora que tenemos es que no sabe ni quién soy. ¿O sí lo sabe?
0: Bueno, pues el futuro estándar, el nuevo estándar Wi-Fi 7 y el futuro 802.11bf ya están diseñados para esto. En un par de años, cuando compres un router, el sensing vendrá de serie como ahora viene el Bluetooth en el coche.
1: Bueno, si sirve para que el router me avise si me dejo el fuego encendido o para que no me roben sin tener que poner pegotes por la pared, aceptamos pulpo. Pero Alfonso, ¿cómo me enteré que el router le cuenta a mis hijos que me ha acostado tarde?
2: O a la madre de los hijos, sí. Vete tú a saber. Bueno, pues sí, ha sido un avance curioso y sobre todo que estamos hablando ya de Wi-Fi 7 que va a llevar cosas de este tipo.
0: Es impresionante ver las fotografías que hacen, porque efectivamente no se ven los detalles, pero se ven cuerpos, se ven personas sin identificar y bueno, es más de lo que parece a simple vista.
2: Más de lo que parece. Nos vamos con Rafa Jarillo. Pues tenemos el placer de tener en el estudio a Rafa Jarillo por primera vez, y digo por primera vez porque espero que venga en más ocasiones. Es una persona que conoce muy bien todo lo que está pasando por ahí arriba y todas las implicaciones, incluso legales, que tiene todo esto. Me gustaría empezar, Rafa, primero darte las gracias porque estés aquí, y me gustaría preguntarte cuál es el estado actual del proyecto de Artemis, esto que nos ha traído las últimas semanas de cabeza.
4: Pues el estado actual, digamos que se han puesto las pilas. Hay que tener en cuenta que Artemis 2 ha volado después de 3 años de Artemis 1. Una serie de, no fallos, sino circunstancias que si no están completamente seguras, no se vuela. Y ahora, con la nueva dirección de la NASA, pues ha determinado que va a haber un lanzamiento como mínimo cada año. Y se ha cambiado totalmente la arquitectura. Ahora ya no va a ser el Artemis 3 el que vaya a la Luna, entre otras cosas porque no tenemos módulo de descenso, sino que va a hacer una prueba en órbita para ver si se puede hacer el docking con los módulos lunares, hacer todas las pruebas. Y ya en el Artemis 4 pues habrá ese primer descenso de vuelta física a la Luna, porque la gente estos días decía, bueno, pero si a la Luna ya fuimos en el 69. Digo, ya, sí, sí que fuimos, pero han pasado muchísimos años y era cuestión de empezar a volver, porque ahora se va a volver de otra forma.
2: Bueno, estamos hablando de volver, pero habría que ver cuáles son los objetivos que tiene este proyecto.
4: Pues sí, el objetivo es, no simplemente pues como pasó en el 69 y las otras 5 misiones que la siguieron, descontando el Apolo 13, que como sabemos tuvo una incidencia resuelta satisfactoriamente para bien de Hollywood, sino que ahora se pretende pues volver a la Luna, establecer una base y establecer una ubicación permanente. Lo más seguro es que sea en la superficie del polo sur de la Luna. ¿Por qué? Porque allí es donde se encuentran cráteres que reúnen dos circunstancias: hielo de agua en el fondo y luz constante en los bordes, con lo cual se puede permitir tener aporte energético todo, y que los planes para el regreso de la humanidad a la Luna van a contemplar sí o sí pequeños reactores nucleares de fisión para que haya una redundancia para hacerlo. Pero la idea es volver para quedarse, trabajar, investigar y hacer uso como gran trampolín de prueba de sistemas de cara a Marte.
2: Y sobre todo el agua es fundamental, encontrar una fuente de agua.
4: El agua es fundamental porque sin agua no bebemos, no podemos hacer muchos temas, pero sobre todo del agua lo que vamos a sacar es oxígeno para respirar y vamos a sacar hidrógeno. Con hidrógeno y oxígeno tenemos combustible, con lo cual es el elemento más preciado, ni platino ni tantalio, no. De momento el agua es lo más preciado, lo cual puede llevar a situaciones de conflicto porque en esa zona hay agua más asequible y en otros sitios no, con lo cual lo lógico es que todo el que vaya, vaya allí.
2: O sea, que el primero que llega se queda con the winner takes all, ¿no?
4: Eso es uno de los grandes retos que los que nos dedicamos al derecho espacial tenemos sobre la mesa, porque evidentemente no puedes hacer una declaración de apropiación de la Luna, no puedes reclamar soberanía, pero el hecho de que el primero que llega, el primero que aprovecha, pues bueno, está ahí dentro de un instrumento que se llama Acuerdos Artemis, que establece unas zonas de seguridad para blindar el acercamiento de posibles rivales. Y entonces, bueno, se puede crear una zona de conflicto y esperemos que lo que haya sea una zona de colaboración.
2: Esperemos todos, seguro. Aunque la historia no habla. Bueno, sí ha habido algún avance. Bueno, la Estación Internacional sí que fue.
4: Sí, la Estación Espacial, que lleva ya pues 20 y tantos años y es la gran obra de ingeniería de la humanidad, es un ejemplo de colaboración entre americanos, rusos, europeos, japoneses, canadienses. Ha ido mucha gente, salvo los chinos, porque a los chinos expresamente se les vetó en Estados Unidos con un instrumento jurídico que es la enmienda Wolf, que prohíbe a la NASA gastar dinero en operaciones en las que estén los chinos. Lo que hizo que los chinos dijeran, sí, vamos a desarrollar nuestro propio programa espacial que incluye estaciones espaciales, telescopios, sondas, tanto a la Luna como al sistema solar, vuelo espacial tripulado, viaje a la Luna, descenso a la Luna, robo a la Luna, con lo cual al negarle la colaboración, pues van a muy buena marcha.
2: A muy buena marcha. Artemis tiene un montón de componentes, no solamente una palabra, ¿no? Hemos hablado de Orión, pero hay muchas más.
4: Hay muchísimos. Es un proyecto muy complejo. El que pone en el espacio precisamente la cápsula Orión es el cohete SLS, muy criticado, porque aparte de que ha costado una barbaridad y cada lanzamiento es prohibitivo, está hecho como de restos, es decir, el cuerpo principal tiene los motores de los transbordadores, literalmente los motores, no la copia, sino los motores, lleva dos cohetes laterales de combustible sólido que son los mismos que llevaban el transbordador espacial, y lo que han hecho es alargar los 4 metros. Esto no es cojo y sueldo, es tengo que hacer un montón de cálculos estructurales y tal. Sobre este lanzador, que es realmente potente, va la nave Orión, que es donde van los astronautas. Tiene dos partes principales, la propia cápsula, que la hacen los americanos, y el módulo de servicio, que lo hace la ESA. En ese módulo de servicio está la propulsión, el oxígeno, todos los sistemas que le dan vida a la cápsula. Ajá. Y permite que los astronautas vayan. Esto es lo que se lanza. Y luego, pues, camino de la Luna se queda solo el módulo de comando y el módulo de servicio. Se ha descartado un módulo intermedio con todas las modificaciones que va a haber en Artemis. A futuro tiene que haber el módulo de descenso. Por eso no se ha bajado ahora a la Luna, porque no había literalmente la máquina para bajar. Tanto SpaceX como Blue Origin están trabajando en dos módulos y la NASA tendrá que seleccionar cuál de los dos es más efectivo o cuál de los dos realmente llega a tiempo para ese aterrizaje en el año 28. Uh-huh. Y luego habrá rovers, trajes de astronautas, es decir, es toda una arquitectura muy compleja y se ha descartado una pequeña estación orbital que iba a hacer como de transferencia y ahora será directo. Es decir, Artemis tiene muchos, muchos elementos.
2: Una cosa interesante que no quiero dejar que se escape es que un poco lo has nombrado sin decirlo. Hay una colaboración internacional, la ESA de la Agencia Europea, produce uno de los módulos importantísimos para la vida de los astronautas. Sin ese módulo de servicio no viven, se mueren directamente. Y luego además has hablado de una colaboración público-privada con varias organizaciones privadas.
4: Sí, exacto. Estados Unidos tuvo claro de que hacerlo todo directamente con subcontratas no le salía cuenta y entonces hizo concursos pues para hacer tanto lo que es el módulo de descenso como otros elementos como pueden ser los trajes que los está desarrollando Axiom, aunque bueno, pues van ahí con cierto retraso, lo que les está poniendo mucha tensión, porque como he dicho antes, los chinos van apretando. Entonces, ese sistema de colaboración público-privada entre la NASA y las empresas está siendo muy efectivo, hasta el extremo que se dice que ese cohete tan tan caro que es el LS en un futuro probablemente pueda ser sustituido por la Starship.
2: También me gustaría que tratases aquí someramente, insisto que me gustaría que vengan más ocasiones, lo que tiene, qué impacto tienen las telecomunicaciones en el lanzamiento de Artemis, porque aquí hemos sabido que cuando estaban los astronautas en el lado oculto de la Luna no había comunicaciones, que cuando estaba ya en descenso el módulo Artemis, Orión, perdón, dejaban de tener comunicaciones con los astronautas tierra. ¿Esto por qué?
4: Las telecomunicaciones son básicas, es la forma de tener el nexo entre los astronautas y la Tierra y enviar información y de descargar datos. Someramente, porque no soy teleco, Artemis, la cápsula Orión, ha usado dos sistemas, el de radiocomunicaciones normales en banda S reforzada con una banda X, y luego ha puesto a prueba lo que son comunicaciones con láser. Las comunicaciones con láser han funcionado bien, han permitido videollamadas, han batido el récord, lo han hecho desde 400.000 kilómetros y además tiene una ventaja que frente a la radiofrecuencia que tienes que pedir, una reserva del recurso órbita espectro que te lo asignen, que tiene las posibilidades de interferencia, el láser directamente elude todo esto y puede ser un futuro en comunicaciones. De hecho, hay algunos satélites que también están probando comunicaciones. Con lo cual, ese avance es fundamental. Y evidentemente, al ir por detrás de la Luna, el hecho de que la masa de la Luna se interfiera entre la cápsula y la Tierra, pues corta las comunicaciones. ¿Esto cómo se solventa? Colocando una pequeña constelación de 4 o 5 satélites alrededor de la Luna que haga de repetidor, con lo cual, cuando estés detrás, te basas en uno de esos satélites que retransmite a otro que retransmite a la Tierra. Esa tecnología está, existe. Hay satélites chinos que dan ese servicio,
2: pero no
4: americanos, porque ellos han aterrizado en la cara oculta de la Luna y han tenido que enviar, pero como son chinos, pues la NASA no ha colaborado con ellos y los astronautas han pasado 40 minutos en silencio. Y luego, pues siempre sucede que al regresar a la altísima velocidad que vuelven, la fricción con la atmósfera ioniza la señal y durante un tiempo pues se pierde. Es curioso que cuando se están haciendo las pruebas con Starship, como tiene toda la red Starlink que le da cobertura muy cerca, tenemos imágenes en directo de esa fricción y ese fuego, pues porque tiene un sistema de apoyo múltiple de hacerlo, pero siempre se va a dar esa pérdida de señal por la velocidad a la que llega.
2: Por esa ionización de la capa exterior.
4: Es ionización y es física directa y pura.
2: Física y pura. Rafa, tengo más cosas, pero te voy a abusar de ti y te voy a proponer que vengas otro ratito y que nos cuentes sobre todo cómo está ese Artemis 3 y el 4, porque seguro que en los próximos meses esto va a tener un desarrollo importante.
4: Mucho, van a tener que trabajar mucho, van a hacer, y después del 3 y el 4 vendrán más, y en esos más es donde ya empezarán a ir astronautas europeos, que está palabrado, no ha ido ninguno en este, pero para más adelante sí que los tendrán.
2: Pero ya hemos pagado la cuota.
4: Hemos pagado la cuota en forma del módulo de servicio, con lo cual nos tendría que haber dado derecho. Pero bueno, ha tenido prioridad Canadá y Jeremy ha hecho un muy, muy buen trabajo, como el resto de astronautas.
2: Pues muchas gracias, Rafa, por habernos dado un poquito de luz a esa cara oculta de la Luna.
4: Gracias a vosotros.
2: Pues una semana más llegamos a esta sección del concurso. 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
0: Habemos. 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
2: Bueno, y para concursar, Ana, ha llegado tu momento. ¿Cuál es la pregunta de la semana?
3: La pregunta de la semana. Yo diría, ¿cuál es la principal medida de seguridad de la nube?
2: Venga, hasta ahí. No hace falta que sea una redacción muy amplia. No, buena idea.
3: Una idea cortita.
2: ¿Y para concursar qué tienen que hacer?
3: Para concursar tienen que enviar un correo electrónico a info@clickciber.com, las dos con i latina, clickciber.com, indicando la respuesta a esta pregunta que os acabamos de hacer. Recordamos que debéis informarnos también de vuestra localidad y del país de origen. Mucha suerte a todos.
2: Pues sí. Ya sí, Maribel, estamos llegando al final del programa.
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2: Pues ya hemos llegado al final. Muchas gracias, Rafa, Maribel, Ana, Alfonso. Y recordamos que tenemos recién publicada nuestra revista en la página web, así que echarle un vistazo que tiene articulitos más que interesantes. Pues nada, nos vemos y nos escuchamos aquí en 7 días en vuestro programa preferido de tecnología. Hasta la semana que viene.

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